0: maravilloso programa el del día de hoy. Sí. Poder compartir con Guido. Recién hablábamos acá con Kenia. Se hace cortísimo. Es tanto lo que uno puede conversar con referentes como Guido, que el tiempo se hace cortísimo. Pero todo tiene que llegar a su final. Como todo. Así que,
1: antes de eso, hay varias cosas que tenemos que decir.
0: Sí. La primera que yo voy a decir es, como dijo Kenia en un momento, esto nos está gustando. De encontrarnos de repente en la calle con alguien que nos conoce y dice, lo escuché el otro día en el programa.
1: Sí, qué bonito.
0: Y si quieren promocionar actividades que tengan que ver con el ámbito de la cultura, contáctennos a través del Instagram
1: @elfarocultura.
0: Exactamente. Para nosotros promocionar estas actividades es súper importante ocupar estos espacios para relevar esta información y que se pueda convocar a harta gente. Este es el primer encuentro en Valparaíso de mitología y folclore. Esto será el día sábado 17 de octubre de 12 a 20 horas en Casa Arte Blanco 366. Esto es en el barrio Puerto, en Valparaíso. Es Casa Arte en Blanco 366.
1: Sí.
0: En el barrio Puerto, en Valparaíso. Van a haber charlas, stand, música, libros, y esto lo organiza el colectivo Chivato.
1: Sí, búsquelo también, sí. @colectivochivato.
0: Exactamente.
1: Todo junto.
0: Mitos, leyendas y folclore reunidos en Valparaíso. Historias de campo y urbanas, bestiario nacional, el arte de las brujas y brujos, secretos de las plantas medicinales, charlas y expositores destacados y más. Encontrarás editoriales nacionales con sus mejores libros, tiendas con productos temáticos, comida y bebestibles deliciosos. Casa Arte en calle Blanco 366, Valparaíso, el sábado 17 de octubre. Y lo mejor es que la entrada es liberada. Lo pueden seguir en @colectivochivato para que vayan ahí, sí, y puedan encontrar toda la información.
1: Qué interesante, un encuentro de mitología y folclore. ¿Qué era? Mitología y folclore.
0: Sí, va a estar muy, muy, muy interesante.
1: Además,
0: ya hicieron un encuentro. Disculpa.
1: Perdón.
0: Que nosotros lo estuvimos con Francisco cuando hicieron el primero, y tuvo una muy buena recepción de la gente. Se llenó. Hicieron una guía por el cementerio, me parece. Y fue mucha gente. Así que ahora este es el primer encuentro de mitología y folclore, el sábado 17 de octubre de 12 a 20 horas.
1: Qué buenísimo. Yo quiero aprovechar este micrófono para hacer un descargo. Ah, no, mentira. ¿Te imaginas? Yo quiero hacer en este momento. Estaba anunciado el día de hoy que nos visitaron unos amigos muy, muy importantes y quienes han levantado en este último tiempo el Cerro Polanco. Hablo de Val Polanco y en este capítulo tan especial de festivales comunitarios queríamos conversar con el Festival Barrio en Capas. Es el primer único festival de stencil que ocurre acá en Valparaíso, específicamente en el Cerro Polanco de Valparaíso, que queda aquí cruzando la Avenida Argentina y que ha activado a su comunidad, la ha mantenido activa, ya tiene su segunda versión, que fue hace no tanto tiempo, hace muy poquito tiempo, pocos meses, y que ya se está preparando para continuar sus actividades.
0: Exactamente.
1: Pero yo quiero dejarles invitados, porque e invitadas. El barrio en sí es extensísimo en sus manifestaciones gráficas, en la mixtura que han realizado los propios artistas, colaborándose entre sí mismos y engrandeciendo las obras que son originales, que combinan distintas técnicas y cada uno con su sello propio. Entonces, vaya nuestro saludo a Estivalia y también a Sebastián, que son los precursores de esta organización Val Polanco, que levanta el barrio en Capas, allá en el Cerro Polanco, cerquita de los estudios de Radio Ritoque.
0: Exacto.
1: Y queremos decirles también que estamos comprometidos con ellos, sí, a tenerlos aquí presentes junto a El Faro Voces de la Cultura en los programas que vienen, porque si bien no fue algo muy muy fortuito,
0: fue algo muy técnico
1: hablamos tanto el día que los visitamos,
0: fue una visita hermosa,
1: es algo que amerita, no sé, un documental entero.
0: Es un circuito que lo pueden realizar a pie, es un circuito maravilloso con cada uno de los stencils que están en distintas partes del Cerro Polanco. Vas caminando y te aparece un stencil inmenso, maravilloso. Les damos las gracias a los chicos por acompañarnos en ese recorrido hermoso que pudimos hacer con ellos, y nos comprometemos a tenerlos acá en el programa.
1: Sí, yo quiero dar las redes para que los sigan, porque son súper interesantes todo lo que han expuesto ahí, y aparte decirles que es un festival latinoamericano.
0: Exacto.
1: Y que su sede es Valparaíso, las calles de Valparaíso. No piense en los rayados de cualquier tipo, piense que es trabajo, que es cultura, que es una construcción social que articula la comunidad y, como veíamos con nuestro invitado anterior, activa también económicamente los barrios. Así que todos en torno a Cerro Polanco, siga a Barrio en Capas, @barrioencapas, también @cerropolanco y también @valpolanco, todo junto, valpolanco.cc, y se va a enterar de todo lo que están haciendo los chiquillos, porque este circuito es hermoso. Vale la pena recorrerlo, seguir conociendo Valparaíso y ver todo lo que los vecinos han articulado en conjunto, cómo levantan su territorio.
0: Exactamente. Con esto estamos terminando el capítulo del día de hoy. Agradecer a Guido que estuvo con nosotros acá. Un abrazo, hermano. Muchas gracias por acompañarnos.
1: Muchas gracias.
0: Y los esperamos la próxima semana.
1: El próximo lunes a las 20 horas.
0: Exactamente, en un nuevo capítulo, ya el tercero, de esto que se llama
1: El Faro, Voces de la Cultura.
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0: Las 9 de la noche, 12 minutos.
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Gente que está escuchando La Ritoque por estos momentos. Esto es El Detonador y por esta semana va a estar sonando una banda regalona de este programa. Una banda que, por cierto, no sonaba hace ya un buen rato por aquí. Es una banda latinoamericana, una banda uruguaya, una banda de pop, una banda de rock, una banda que está liderada por Roberto Musso. Una banda que inició su camino en la música por allá, por el ultra lejanísimo año de 1984, y aún están en actividad, aunque ha habido un importante cambio en su alineación. Por acá, por El Detonador, va a estar sonando el cuarteto de Nos, y con algunas canciones de su disco del año 2012, su disco Porfiado, un álbum que este año ha cumplido ya 12 años. Ciertamente uno de los álbumes más exitosos en toda la carrera del cuarteto. Y como les decía en un principio, ha habido este año, de hecho, un importante cambio en su formación, en su alineación, porque el señor Santiago Tabella ha decidido dar un paso al costado del cuarteto. Él se desempeñaba como bajista, también como cantante y compositor del cuarteto. Él ha decidido ya salir para centrarse en sus proyectos personales y en sus nuevos proyectos musicales. Santiago Tabella, como ustedes saben, uno de los fundadores de la banda El Cuarteto de Nos. Y ahora vamos con un temón, un clásico del cuarteto, un clásico del álbum Porfiado, una canción que fue sencillo por allá por el año 2012. Este temón

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0: las 2 de la mañana. 2 minutos.
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0: Son las 5 de la mañana, 4 minutos.
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0: Son las 6 de la mañana. 2 minutos.
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1: ¿Usted pensó que se iba a librar de mí? Na. Aquí estamos. Buenos días. 7:09 a.m. Partida en falso, no importa. Ya estamos. Nos encontramos con lluvia, con día húmedo. Aquí estamos. Ahora sí, también la música. Suicide Blonde, In Excess.

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1: Muy buenos días, señoras y señores, ya son las 7 de la mañana y 16 minutos, 16, 18, 18 minutos, 18. Bienvenidas y bienvenidos al viaje de la semana, al viaje de una breve semana, pero que seguramente será más intensa que la del resto. Porque así es la vida, ¿no? Así es la inmensa mayoría, decía uno por ahí. Comenzamos con estas imágenes mostrando Viña del Mar, Valparaíso, cielos encapotados, anoche llovió bastante. Al parecer eso es lo que indican las... Yo no lo sentí, pero es lo que indican las condiciones de la calle. Agua en las veredas, en las esquinas de las calles. Así está la cosa. Bueno, vamos en todo caso a ver aquel poco creíble informe del tiempo que siempre tenemos. Ayer fue un día que al final de la jornada lanzó algunas chispitas. Sí. Algunas chispitas de agua, ¿no? Chisporroteo, digámoslo así. Ayer tuvimos 16 grados de máxima, 12 de mínima. Para el día de hoy se esperan 17 de máxima y así se mantendrá bastante... ¿Cómo digámoslo así? Bastante estable durante toda la semana. 17 grados de máxima casi para toda la semana, excepto el fin de semana. Pero esto siempre se ve día a día, por supuesto. A esta hora hay 13 grados y 13 de sensación térmica. Es verdad, no está frío. Hoy día no está frío. A eso de las 10 de la mañana ya tendremos 14 grados y se irá despejando para dar paso a un cielo parcialmente nublado de las 12 del día en adelante con 16 grados al mediodía, 17 el pic a las 4 de la tarde y ya descendiendo a las 6 con 16 grados y bajando a las 10 de la noche con 14. Para mañana se espera un día bastante más despejado. Desde las 12 del día en adelante debiese haber pleno sol. Y eso irá ahí reportándose. El niño Godzilla tiene la crema. Aparezco yo en cámara. ¿Cómo les va? Bienvenidas, bienvenidos. Y a esta hora, luego de dado este ritual llamado temperatura, tiempo, clima. Aunque el clima es otra cosa. Con ustedes, un hombre que la semana pasada estuvo en medio de todo y nada. Y aunque ustedes no lo crean, no sabía que estaba en medio del todo y nada. Primer mensaje de Nicolás Arguirós en la mañana, el día jueves fue: Marambio, no tengo luz. Segundo mensaje de Nicolás Arguirós: Marambio, no tengo internet. Tercer mensaje: Marambio, creo que no va a haber programa, por lo menos de mi parte. Cuarto mensaje: Marambio, hubo una luz. Quinto mensaje: fue en la esquina de mi casa. Con ustedes, Nicolás Arguirós. Bienvenido, el hombre de las noticias. Ahí está, don Nicolás.
2: Buen día, Marambio, buen día para todos. Qué alegría volver a escucharlo, a verlo, a sentirlo. Después de tanto, yo lo echaba de menos, Marambio. Lo echaba de menos. Y me gusta volver aquí. Me gusta volver aquí. Ya son muchos días de descanso. Ya había que hablar.
1: Paremos.
2: Basta.
1: Paremos de descansar. Paremos este acto irresponsable de descansar tanto.
2: No, ¿qué es esto? Estaba descansar tres días seguidos. No, una locura. No,
1: imposible.
2: Yo estaba por venir ayer. Ayer estaba por venir a hacer el programa. Porque no merecía descansar.
1: Sí, bueno, bien.
2: Tampoco, así que los dos tenemos que estar acá. Pero bueno, nos tomamos el burgués día feriado. Pero lo eché de menos, Marambio. Quiero decirlo, que lo eché de menos. Eché de menos conversar con usted. Cuando yo no converso con usted, no converso con nadie como converso con usted. Quiero decirlo públicamente. Públicamente. Lo que yo como en este tono así, no converso con nadie.
1: No, yo sé.
2: Con nadie. ¿Quién lo, escuchándolo bajito?
1: ¿Quién lo aguantaría usted también todos estos días?
2: Marambio, no empecemos temprano, son las 7:15, no empecemos, por favor. Es martes 13, Marambio.
1: Ay, Dios.
2: Traigo historias del terror.
1: Porque además todo esto se mezcla, ¿no? Porque, por un lado...
2: Pues el terror mezcla, el terror baña todo.
1: Nunca mejor dicho, este es el martes apocalíptico definitivo. Pero nunca cante demasiada victoria, porque siempre puede haber uno peor.
2: ¿Este es el primer martes ese que nos toca a nosotros dos?
1: Me parece que es el primero.
2: Martes entonces 13. Tengo que darle una historia de martes 13. Ah, tengo muchas historias de martes 13, pero voy con una historia de martes 13.
1: Oh, Dios.
2: O sea, de terror real. Esto, terror, demonios, fantasmas, almas que deambulan entre nosotros.
1: Esto no es solo terror psicológico.
2: No. El terror psicológico es el que vivimos día a día en la realidad.
1: Por supuesto. Cuando usted va a pasar la cuenta del... De la tarjeta de la cuenta RUT y dice, Dios mío.
2: Terror psicológico, totalmente. Cuando marca tit y le marca tit, se excede la cantidad. No, como que se excede el monto. No.
1: Eso es terror psicológico.
2: Terror, pero si yo tenía plata aquí, señorita, se excede el monto, señor. No.
1: ¿Qué hago entonces? Y usted le pide
2: primero a la cajera. Yo una billeta de 400 pesos. Claro. Las donuts blancos, 400 pesos, el paquetito pequeñito. Qué terrible. Bueno.
1: Y usted le pide explicaciones a la cajera, que le dice...
2: No, las ofrece, como que... Ella se ríe, qué le importa, ¿no?
1: Claro. Le dice, ¿qué hago ahora?
2: Yo tenía plata. Tenía de verdad. Bueno. En fin. Terror psicológico, Marambio. Lo que le traigo ahora... Tengo dos terrores, si quiere. Usted no, ministre.
1: Yo quiero.
2: Tengo terror diabólico... de gente que hace las cosas mal, pero me refiero a fantasmas reales, o terror romántico también tengo. El terror diabólico, fantasmagórico, ocurre en Argentina, el romántico ocurre aquí en Chile, en Valparaíso, de hecho.
1: Quiero partir con el terror argentino.
2: Vamos con el argentino. El contexto es el siguiente.
1: Voy a cambiar la música porque toda, yo sé que es marketing psicológico, pero creo que esto está más ad hoc. Historias de terror en martes 13 con Nicolás Arguirós.
2: Creo que era el año 2002 o 2003, por ahí. Es importante el año porque estaba de moda en el círculo pop rock Eminem.
1: Ay,
2: porque es importante el detalle.
1: Eso ya me dio terror.
2: Porque mi amigo, el Marambio de ese momento que tenía yo, era Ariel Paz. Le mando un saludo.
1: Saludos a Ariel. Que no sobrevivió y Ariel a Paz, su amistad.
2: Ariel Paz se había teñido de rubio y él juraba que era Eminem, que se veía como Eminem. Yo le decía, pero Ariel, hay un tinte en tus cejas. Pero bueno, en fin. El punto es que yo estaba recién llegado.
1: Ariel, Ariel, discúlpeme, tengo que mandarle un saludo. Ariel, tres patacones más y te teñían las cejas.
2: Claro, Ariel, ¿cómo se? Porque las cejas son muy, muy negras, Ariel. Claro, hay un temita. Cuando tú te tiñes de rubio, Ariel, y veo que las cejas son negras, me pierdo en tus cejas, hombre. No alcanzo el pelo. Ariel, que juraba que se veía como Eminem, que tenían sus Dixman, discos de CDs de Eminem. Yo estaba recién llegado de Rosario, Buenos Aires, y Ariel ya vivía ahí, ¿no? Entonces fue mi primer amigo, y mi único amigo, tal vez. La cosa es que Ariel conocía muchísima gente, Marambio, en la ciudad.
1: Yeah.
2: Y conocía, como tenía los datos para entrar en lugares, ¿no? Como en discotecas.
1: En los boliches.
2: Y había un lugar que con Ariel me gustaba ir, que era en Puerto Madero, que no era el Puerto Madero que es hoy.
1: Claro.
2: Lo estaban construyendo en ese año todavía. me voy a ir por las ramas con esta historia, pero bueno, la cosa es que era una discoteca bastante cool, cuica, que nos gustaba ir porque teníamos 20 años, ¿verdad? Éramos jóvenes y nos queríamos hacer los lindos.
1: Aparte, usted ya trabajaba bailando de extra.
2: Yo ya trabajaba con Ariel los jueves en la tarde bailando Match Music, claro.
1: Claro, entonces usted iba a lucirse de que, sí, yo soy el que salía en la tele, yo soy el que salía en la tele.
2: Pero no tenía plata, no, entonces teníamos que esperar que en ese
1: Nicolás
2: momento.
1: Nunca
2: entonces,
1: Nicolás nunca ha tenido plata.
2: No empecé.
1: Esa es la historia de terror más grande de su vida.
2: Estado psicológico. El tema es que en ese momento teníamos que esperar al RRPP. No sé si acá también se ocupaba.
1: Sí. Relacionado al público.
2: Que el que te dejaba entrar, ¿no? El que te dejaba entrar gratis. O sea, tienes que conocerlo a él. Y Ariel Paz conocía a Juan, que era Relaciones Públicas de esta discoteca, que se llamaba El Divino Buenos Aires. Era muy cara, era muy cool y estaba en Puerto Madero. Puerto Madero no es el Puerto Madero que es hoy, es un puerto abandonado literalmente. Y de hecho le cuento, Puerto Madero, Marambio, era de propiedad de los Mosquitos hasta los 90.
1: Bueno.
2: Estaba totalmente abandonado. Y bueno, se sabe que el Buenos Aires siempre ha sido los Macri. Claro. Y los papás de Mauricio Franco, tiene dos hermanos, Sandra y Gianfranco, que son italianos, y ellos son los dueños de Buenos Aires, son como los Trump de Buenos Aires. Y Franco Macri se puso de novia con una presentadora de televisión, me fui por la rama, y
1: no se preocupe.
2: Se llevó a la presentadora de televisión, se la llevó de viaje a Mónaco, porque quería hacerse lindo, por supuesto. Y la presentadora de televisión le dijo a Franco Macri, ay, qué lindo es Mónaco, ¿por qué no hacemos esto en Buenos Aires? Sabes que tienes razón. Entonces, por eso Puerto Madero es una imitación de Mónaco, hoy en día.
1: Bueno, pero igual eso habla bien de que las ciudades se pueden rehacer.
2: Se pueden rehacer.
1: Señores de Valparaíso, tenemos tanto ahí para hacer. ¿Por qué no hacemos un Puerto Madero porteño? ¿Verdad? Porteño de verdad, que tanta cuestión. Continúe, Nicolás.
2: Por eso me gusta tanto Valparaíso. Bien. Y estamos.
1: Y por eso no vive acá. Y por eso no vive acá, por supuesto.
2: Pero porque mi alma está ahí,
1: es fácil querer Valparaíso desde lejos y decir, ay, qué lindo, qué romántico Valparaíso. ¡Viva vos!
2: No,
1: ¡viva acá! ¡Viva acá!
2: Pero si yo viví ahí todo el tiempo.
1: Claro, ¿verdad? ¿Y por qué se fue?
2: Porque tuve que atender asuntos. Pero mi alma está ahí, deambula. No. Mi alma deambula por la calle Aníbal Pinto todo el tiempo. Bueno. Volviendo a la situación, estaba en construcción todo Puerto Madero todavía, o sea, estaban terminando. Y atrás del Luna Park estaba esta discoteca. Entonces ahí estábamos con Ariel Paz esperando al RRPP que se llamaba Juan. Juan llega, estoy hablando de sábado 2 a.m. del domingo, por así decirlo, noche de invierno, y llega Juan corriendo.
1: Ya.
2: Nos estamos adentrando poco a poco en el terror. Ahí viene el Juan. Viene Juan corriendo.
1: Ahí viene Juan.
2: Y dicen, perdón por el lenguaje soez que voy a agregar a la historia.
1: ¿Es necesario?
2: Chicos, la cagué. ¿Qué pasó, Juan? ¿Qué pasó? No, es que vino una prima de no sé dónde, qué sé yo, y jugamos a la tabla Ouija.
1: ¡No!
2: Pero Juan, habiendo tantos juegos para jugar. Tú, bueno, dice, sí, ¿saben qué? Le pasa las llaves de su departamento a Ariel, porque eran amigos ellos. No, él estaba de verdad afectado, para mí, en shock. Estaba. Y él dice, yo voy a decirle a mi jefe acá de la discoteca que yo me voy por unos días. Él estaba asustadísimo, muy asustado. Me voy por unos días. Por unos días voy a desaparecer de acá. Me voy, chau.
1: Vaya,
2: chau. Te entrega las llaves y se fue y le dijimos, Juan, las entradas. Tomen las entradas. Le importaba cero. Estaba realmente muy afectado. Entra a la discoteca a decirle a su jefe que se va a ir y se fue.
1: Nicolás, tengo una pregunta para usted.
2: Adelante.
1: ¿Qué tan drogado estaba Juan?
2: No. O sea, pensábamos que estaba drogado, pero ahora vamos a la historia. Juan igual se drogaba con frecuencia.
1: Ya, bueno. Eso puede haber afectado algo.
2: Estábamos todos muy flacos porque todos estábamos Trainspotting, todos nos drogadíamos. Bueno, y la cosa es que Ariel me dice, tenemos las entradas y tenemos las llaves del departamento de Juan. ¿Qué hacemos? Y yo le dije, yo tuve una idea, Marambio.
1: Ay, dije, Dios, no.
2: ¿Y
1: no,
2: si
1: no,
2: vamos no. al departamento de Juan a comerle todo lo que tienen en el refrigerador?
1: Típico de Nicolás Arguido, sí, típico de Nicolás Arguido.
2: Era invierno. Tienes razón, vamos al departamento. El departamento de Juan quedaba, detalle importante, enfrente del cementerio de la Recoleta. Enfrente.
1: Ah, igual no era cerca.
2: Por la calle Ascuénaga, la Ascuénaga con Guido, hay una esquina.
1: Ahí igual eso, es igual era lejos, ¿no?
2: De Puerto Madero era lejos. Sí, entonces, lejos. Tomábamos una micro y que te dejaba
1: un bondi. Un bondi.
2: El 29 pasaba por la 9 de julio y te dejaba cerca. Bueno, tomamos el 29, llegamos, a ver, 3:25 a.m. al departamento, al edificio.
1: Dios mío.
2: El terror, ahora estamos entrando en terror. Insisto, el departamento tenía un balcón, que el balcón daba a la calle estaba al lado, al frente del cementerio. Ok. Cuando entramos al departamento, yeah, estaba todo normal. Y notamos que el ventanal del balcón estaba abierto. Y como era invierno, entraba un viento helado, maravilloso. Entonces, Ariel me dice, voy a cerrar el... Ok. Yo me voy a... Cuando yo me estoy metiendo a la cocina, digamos, y él se va hacia el balcón, entra un viento gélido. Pero, maravilloso, aquí voy con el detalle. El viento no venía de arriba. El viento venía del cementerio, maravilloso.
1: ¡No!
2: Maravilloso, no del viento. El viento venía del cementerio. Era un viento, no, que venía así hacia nosotros. Era un viento gélido. Y es como... Es imposible que en ese momento, en esa ciudad, haya entrado un viento tan potente. Imposible. Físicamente imposible. Michelle Adams no podría decir qué pasó. No podía. Entonces entra el viento y le cuesta cerrar la ventana a Ariel. Lo cierra y dice, qué viento helado. Un viento gélido, polar. Bueno, nada. Hasta el momento nada. Dijimos, bueno, casa es nuestra.
1: A comer
2: y beber. Agarramos botellas de alcohol, agarramos papitas fritas, todo lo que tenía Juan ahí, todo. Lo hicimos pomada, todo. Y de hecho, Ariel va al living, prende el televisor, ponemos ISAT.
1: Claro.
2: A la televisión, comiendo papitas, qué sé yo, no sé. Nos hicimos un picnic en la casa de Juan. 4:25, 4:27 a.m. Ariel dice, me dio sueño. Me voy a echar un ratito la pieza de Juan. Ok, anda, yo me quedo aquí en el sillón. Dale. Se va. Quedo solo, ya semidormido, comiendo papitas fritas. Lies. Y aquí viene.
1: Me tienen asco.
2: De repente.
1: Me tienen asco.
2: De repente, pero de la nada, Marambio, de la nada. Esto es real. De la nada, todo se empieza a mover solo.
1: No.
2: Las sillas se empiezan a mover solo.
1: No.
2: Los cajones de la cocina se empiezan a abrir.
1: No.
2: Las puertas de la alacena se empiezan a abrir y a cerrar. Pa, pa, con fuerza, con viento. El mismo viento que ingresó abría las cosas así. Como cuando un viento fuerte abre las puertas.
1: Pero como película de terror, pues.
2: Viento fuerte, pero viento. Yo decía, yo me quedé totalmente gélido, helado. Y dije, bueno, esto efectivamente está pasando. Entonces, Ariel me dice, ¿qué pasa ahí? Y porque se despertó. Y yo no sabía, yo no podía hablar. Literalmente quedé mudo.
1: Porque tenía la boca llena de papas fritas, pues, obvio.
2: Y además, no podía hablar. Bueno, y no sabía qué pasaba. Llega Ariel y Ariel ve el espectáculo. Lo vimos los dos. Las puertas. La alacena se movía así, pa, pa, pa, pa. La despensa, se caían las cosas. Los cajones se movían, todo al mismo tiempo se movía. Todo al mismo tiempo se movía. Las sillas de ahí en la casa, se arrastraban solas.
1: ¡No! ¡Qué miedo!
2: Nos quedamos así. Entonces, cuando paró, porque hubo un momento en que paró, Ariel me mira y me dice, nos vamos, salimos corriendo, o sea, salimos, nos peleamos por salir del departamento los dos al mismo tiempo, y cuando salimos, había un señor en la puerta.
1: ¡No! ¡Ay, qué miedo!
2: Y nosotros, y el señor, es un señor, nosotros pensábamos que era el diablo, básicamente, estábamos muertos de miedo, y el señor dice, los voy a denunciar por ruidos molestos.
1: ¡No, señor!
2: Le dijimos, señor, hay un fantasma ahí adentro. Fantasma, señor. Entonces el señor dijo, ¡vámonos de acá!
1: Salimos. ¡No, no!
2: Salimos los tres corriendo. Los tres, sí. Esa fue mi experiencia terror en vivo, Marambi, en vivo.
1: Ya, yo tengo una pregunta, tengo varias preguntas.
2: Adelante, adelante, adelante.
1: ¿Cuánta droga habían consumido?
2: No, yo ninguna. Ariel tampoco, porque, insisto, estábamos esperando entrar a la discoteca. Ninguna droga, ninguna.
1: Ya, okay. Sobrio. Todo, todavía no. Segundo.
2: Todavía no.
1: ¿Qué fue del vecino?
2: Al vecino, nosotros salimos corriendo por las escaleras, ni siquiera esperamos el ascensor, no había tiempo para ascensor. Corrimos, lo perdimos mientras bajábamos. Lo perdimos, no nos importó. No nos importó.
1: ¿Qué fue de...? Y a lo mejor el a lo mejor el vecino...
2: A lo mejor el vecino nunca estuvo realmente. Nosotros salimos corriendo, le voy a decir, lo perdimos, no nos importó. No nos importó.
1: ¿Qué fue de...? Y a lo mejor el a lo mejor el vecino...
2: A lo mejor el vecino nunca estuvo realmente. Nosotros salimos corriendo. Le voy a decir más. Mire, era una etapa muy...

0: es de perdedor.
1: La droga es muy mala. No se roben. No se roben tanto.
0: No, no.
1: Entonces, Ariel tenía otro conocido que tenía una panadería. Entonces íbamos a la panadería y nos regalaban medialunas.
0: Ah, ya. La que sobraban.
1: Las que sobraban del día. Pero a las 5 de la mañana era. Entonces había que esperar que 5 o 6 abría la panadería y él no esperaba. Pero había que ir hasta la boca, mal amigo. Desde la Recoleta hasta la boca. Otra vez nos tomamos la micro hasta la boca. Llegamos a las 6 de la
0: mañana. ¿No le salía más barato comprar pan en la esquina?
1: No, pero estas medialunas eran. Aparte, yo vivía cerca también en Santiago. En fin, la cosa es que, bueno. No vivía, dormía por ahí. Dormía por ahí. La cosa es que, bueno, llegamos, recién cuando llegamos a la boca, ahí nos cagamos un poquito.
0: Ya. Yeah.
1: Porque nos fuimos a la clásica bencinera que tiene abierta la cafetería, pasamos por la panadería, le pedimos las medialunas, qué sé yo, y nos fuimos a tomar un café con unas medialunas, y ahí recién dijimos, ¿qué acaba de pasar? Esto, a Juan no lo vimos por un tiempo. Nosotros nos fuimos más a la discoteca, a esa por un tiempo, porque Juan no estaba disponible. De hecho, supe más de Juan, ahora que me pregunto.
0: ¿En serio?
1: O sea, después creo que le pregunté a Ariel por Juan y Ariel me dijo, no, se volvió loco. Pero igual es que es muy común para un argentino que respondan eso. Entonces, uno sabe si se volvió loco por una cosa, por la otra. Se volvió loco. Sí. Juan, le mandamos un saludo. Oye, al alma de Juan.
0: ¿Y qué lección, claro, el alma, y qué lección le deja toda esta historia o no le deja ninguna lección?
1: No, la lección que me deja es importante que si te pasan las llaves de un departamento y cuando llegas está el ventanal abierto, si te dicen jugué a la tabla de Ouija, yo no iría. ¿Usted ha jugado a la tabla?
0: Yo he jugado a la tabla de Ouija.
1: Adelante, Francisco.
0: Pero fíjese que no es algo que, a ver, yo siempre le he tenido mucho respeto a estas cosas así como medio espirituales, ¿eh? Mucho respeto. Respeto como en la Biblia, ¿no? Respeto igual miedo. Es terror.
1: Respeto igual miedo. Es miedo. Temor.
0: El temor de Dios. El temor de Dios, hermano. Yo una vez estaba en el colegio. Él dice, no, mi historia no es tan buena, ¿eh? La de usted es muy buena, muy buena. Entonces yo estaba en el liceo y llega una compañerita que me gustaba la compañerita, y ella empieza con una tijera primero, dice, no, yo soy bruja.
1: Ella dice, es bruja.
0: O sea, pero soy como, pero viste esa locura así como de, no, o sea, yo soy muy bruja, pero nada más. Y uno dice, claro que va a ser bruja,
1: claro,
0: además
1: claro,
0: te está jugando. Y la compañerita a mí me gustaba mucho. Llega y empieza a jugar con unas tijeras. Y se empieza a hacer como una magia con unas tijeras. Yo no recuerdo bien qué magia era, pero tenía que ver con tijeras, lana roja.
1: Cuidado.
0: Y un par de situaciones más. Por supuesto que yo no tenía ninguna posibilidad con esa compañera. Ninguna posibilidad.
1: Pero ¿lo había intentado?
0: ¿Yo? No, es que sí. Yo era muy romántico. Yo era de esas personas, claro, que se declaraba y todo eso.
1: Claro.
0: Y después sufría amargamente.
1: Ay, claro, sí, claro.
0: Después, claro, mi corazón se endureció y todo eso. Pero ahí empezó todo. No, quizá un poco antes.
1: ¿Edades aproximadas?
0: No, segundo medio.
1: 14 años.
0: 14, 15 años, 16 a lo sumo. Pero muy pavo, por supuesto.
1: No como ahora.
0: No, claro, que ahora es una maravilla, ¿no? Un hombre que lo entendió todo. Entonces, como que se arma algún grupito alrededor. Y ella dice, yo sé jugar la tabla Ouija.
1: Oh.
0: Y yo no tenía ni idea qué era la tabla Ouija.
1: Pero Marán.
0: Yo iba los domingos a la misa.
1: Pero Marán.
0: Entonces, ella dijo, no tenemos tabla, pero tenemos cuadernos y lápices.
1: Ah, improvisar.
0: Entonces, improvisó
1: una tabla, claro.
0: La tabla, no vamos a dar información de cómo se hace. Los niños no conocen internet hoy día, jamás podrían buscar cómo se hace.

0: y tenía una entrada, salida, sí, no, y las letras. Entonces, yo, por supuesto, con mi San Pancracio tomado de la mano, con todos mis santos que yo tenía en esa época, yo decía, pecadores. Pecadores, son todos pecadores. Van a morir quemados.
1: ¿Cuánta gente, cuántos niños había ahí alrededor?
0: En esa época no nos sentíamos unos niños. Pero deben haber sido unos 7.
1: ¡Hartos! Sí, hartos.
0: Mesa larga, blanca, y no teníamos vaso. Entonces, ¿qué hicimos? Ella dijo, pero entonces es así. Pescó un lápiz en la mano, y como si tú lo fueras a tomar, pero sin hacer la tenaza. O sea, así, como...
1: Toma un lápiz que esté por ahí y me muestra, por
0: aquí, favor. Para que la gente vea en televisión cómo no se hace esto. Aquí tiene el lápiz, ¿no?
1: Sí.
0: Y en vez de...
1: Perfecto.
0: En el fondo, que tú no puedas tener la fuerza para poder mover. No, para poder mover tú el lápiz, ¿no? Y ella empezó a hacer... y yo miraba, ¿no? Miraba. Entonces empieza a decir... Hazle una pregunta.
1: ¿Qué pregunto primero?
0: A un compañero, una compañerita, ¿va? Las compañeras son más osadas. Y preguntó alguna cosa de su vida, ¿no? A mí realmente la respuesta no fue lo que me impresionó. Lo que me impresionó fue cómo se movía el lápiz.
1: No porque ella lo decía, sino caprichosamente.
0: No. Sí, empezaba a moverse cuando, a través de la respuesta, porque ella era como el puente, ¿no?
1: Claro, porque vio que los medium en ese tiempo empezaban como en círculos.
0: Claro, así mismo, empezaba
1: hasta
0: así.
1: Hasta que el demonio, se suponía, tomaba la mano del medium y empezaba a escribir.
0: Aquí empezó lo mismo y de repente, como era un lápiz, se marcaba así.
1: Claro.
0: Iba pasando de un lado para otro la cuestión. Y se movía de una manera y todos estábamos... No puede ser, porque se movía solo el lápiz. No sé si ella, pero sí se movía solo el lápiz. Y esto en una hora que un profesor no fue, o sea, 40 minutos para ver todo esto.
1: Y ¡wow! Esto fue en el colegio.
0: En el colegio.
1: Siempre supe que en el colegio estaba el demonio.
0: Sí, obvio. Por eso, nunca vaya al... No, sí, niños, ustedes vayan
1: al colegio. Chicos, no entren al colegio.
0: No,
1: díganle,
0: no.
1: Chau papá, chau mamá. Pero no, escápense.
0: No,
1: vayan a los Nicolás, juegos que están en la avenida, frente a la plaza.
0: No, Nicolás.
1: Vayan a la Daytona.
0: Bueno. Hay muchos niños escuchando, ¿no? Me han parado un montón de niños diciéndome, el tío Nicolás no está. El tío Nicolás está bien mentalmente. Los niños me dicen, y yo les digo, no, por supuesto que no. Y entonces a mí se me ocurrió, se había muerto mi abuelita hace poco. Y a mí se me ocurrió.
1: ¿Pero cómo se había muerto su abuelita hace poco?
0: Hace poco se había muerto mi abuelita en esa época.
1: Su abuelita.
0: Y me dice, ¿y tú quieres probar?
1: Y
0: yo, yo la miro a ella, porque usted sabe lo que me pasaba con ella.
1: Por supuesto.
0: Y yo le decía, sí, me encantaría probar.
1: No podía decir
0: pero
1: que no.
0: Ella me
1: no
0: decía, podías. Estoy hablando de la Ouija.
1: Entonces me he visto, perdón.
0: Pero Francisco, estamos en el colegio. Y yo dije sí, me hice valiente, obvio.
1: Por supuesto.
0: Pero con todas las aprensiones del mundo, si yo no se me hubiera ocurrido en la vida hacer esa barbaridad, ese vejamen. Y fui.
1: ¿Y usted qué preguntó?
0: Quiero hablar con mi abuelita. Pero además, yo tengo una... Y empezó la cuestión a moverse. Se movía.
1: Abro paréntesis para darle un poco más de sensación a la historia. Abro paréntesis. Se dice que los fantasmas que están entre nosotros son almas de seres que, cuando alguien muere, se supone que alguien muere, vienen los ángeles y te dicen, bueno, hay que pasar a otra dimensión. Entonces estos seres deciden, No, ¿sabes qué? Yo me quedo acá. ¿Seguro? Me quedo acá. Adiós. Se va. Entonces, el problema de los fantasmas, tengo entendido, Marambio, es que cuando se quedan, cuando deciden quedarse, ellos se quedan en el día que murieron.
0: No.
1: Si murió un Si murió un 5 de diciembre, todos los días es 5 de diciembre para ellos.
0: No, como el día de la marmota.
1: Dato que le todos los días, porque el tiempo hay, del otro lado, el tiempo es así, no hay tiempo. Entonces, claro, si murió un 3 de enero, todos los días es 3 de enero para esa persona, para el que falleció. Si es que decidió quedarse, ¿me entiende?
0: Bueno, pero eso.
1: Ahora, si usted lo llama a un, si usted llama, entiendo, a un alma que no decidió quedarse, usted lo llama, es distinto.
0: Claro, lo que pasa es que ahí hay gente que dice que esto es, que en realidad no son almas. Hay una tradición que también dice que pueden ser demonios. Demonios, Nicolás.
1: O sea, son almas. ¿Ellos eligen ser almas buenas o almas malas?
0: No sé.
1: Continúe. Habló, le tocó su turno.
0: Yo hablaba con la abuelita. Dije.
1: ¿Qué le pregunto?
0: Yo todo el tiempo, o sea, a mí me impresionaba nada más ver que se moviese solo el lápiz, le insisto. Sí, las respuestas no me hacían sentido, aunque me podían hacer sentido, pero como yo no la estaba viviendo, dije, voy a pillar a la abuelita. Y le dije, abuelita, dos cosas. ¿Cómo me decía usted? ¿Y cuál era mi comida favorita? Y me dijo...
1: ¿Qué pasó?
0: Y como que se empezó a perder... Se empezó a ver... Así como... O sea, no existía el sonido, pero para mí en la cabeza era... Y me pone... ¿Te gusta el queso de cabra? Y yo salí... No, perdí los colores.
1: O sea, la niña estaba en trance al final.
0: O sea, es que no era ella. Ella era la que ponía. Ella nos guiaba la mano a nosotros. Pero
1: ella bruja, me envió.
0: Esto es lo que le estoy diciendo, por Nicolás.
1: ¿Usted se da cuenta, Marambio, que lo que está contando finalmente es que usted se enamora de brujas y tiene 14 años?
0: ¡No! ¡Nicolás!

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0: Pero estoy terminando de mandar un mensaje. Amor, tú no eres bruja. No, Nicolás, no. No. Me bloquearon. Nicolás, ¿me bloquearon?
1: ¿Me bloquearon?
0: Sí, me bloquearon. Bueno, lo arreglaremos, ¿no?
1: Mire, generalmente a mí me ha pasado esto de bloqueo, le confieso. Me han bloqueado mucho últimamente.
0: Ayer casi lo bloqueo yo a usted, pero no importa.
1: No, yo sé.
0: No. ¿Cómo se le ocurre? ¿Cómo se le ocurre?
1: Pero nosotros no nos bloqueamos porque igual sabemos dónde vivimos, sabemos cómo llegar.
0: Estamos desbloqueados del alma nosotros.
1: Estamos desbloqueados del alma, usted lo ha dicho.
0: Tenemos al respetable don Nicolás que está temeroso.
1: ¿Cómo está respetable?
0: Temeroso, seguramente.
1: Temeroso.
0: Y nos mandan esto, por supuesto.
1: Por supuesto.
0: Los martes apocalípticos, que aparece don Nicolás como un zombie, yo en mi corcel blanco, el del medio creo que es
1: como una flecha.
0: Sí, yo creo que el del medio es Mateo, debe ser, seguramente.
1: Somos los cuatro jinetes del apocalipsis.
0: Y Pipe Jefferson, pero lo hicieron pelado Pipe Jefferson.
1: Que me reemplazó el viernes, lo escuché un ratito.
0: Sí, me apoyó, nos apoyó, porque tuvo una historia de terror, perdí mis llaves.
1: Perdió sus llaves usted.
0: Sí, bueno, cosas que me pasan siempre.
1: De terror cotidiano, digamos.
0: Sí, terror. Sí. ¿Para qué nos dicen?
2: Buenos días, Marambito y Nicolás. Felipe Gaete de San Roque por acá. Bueno, como estaba lloviendo, me tocó ir a dejar a los chicos y a mi señora a su trabajo y a sus colegios respectivamente. Para que no se mojaran. No. Ahora camino al trabajo. Y claro, martes 13 y martes apocalíptico. Uy, la tremenda mezcla.
0: La mezcla, pero...
2: Vamos a ver qué nos depara el día de hoy. Que tengan excelente día. Aquí en las calles de Valpo, por lo menos todo normal.
0: Muchas gracias.
2: Tengan buen día, chicos. Ahí lo estamos escuchando.
0: Tremendo. El hombre que nos dibujó a nosotros, ¿no? Lápiz y papel. Tía. Me acordé cuando en el colegio dice jugaban en los recreos al Joker con los lápices pastas y una hoja.
1: ¿Cómo era el Joker?
0: No sé, mire.
1: A ver.
0: Ahí está la niña que me gustaba a mí hace... Bueno, ahora ha cambiado un poco, le ha afectado un poco el paso del tiempo.
1: Bueno.
0: Está haciendo lo mismo, ¿no? Pero está cocinando arriba de una tabla. Cambio de rumbo. Un abrazo para ellos. ¿Qué más? Nos mandan... No, me dejan solo un mensaje. Yo creo que esto no es verdad, ¿no? No puede ser, de hecho me parece. Lo voy a poner solo como día de apocalipsis nomás. No, esto no es verdad. Argentina evalúa hundir buque chileno. No.
1: Terror humorístico.
0: Dios bendiga el humor.
1: un detalle sobre las Fuerzas Armadas Argentina y China. Chile tiene cuatro veces Fuerzas Armadas más superiores a la Argentina. Cuatro veces supera en Fuerzas Armadas.
0: Pero Argentina no tenía un...
1: No tiene nada Argentina. Tiene luz. Luz y agua.
0: ¿Pero tenía Bluetooth en algún lado?
1: En algunos lugares luz y agua. No pasa nada.
0: Muy bien. Mensaje de la gente. Deja videos. Veamos.
3: Se largó con todo y encima estoy asustada con los cuentos de Nicolás. Buenos días. Abríguense.
0: Oye, se largó con todo.
1: No, ¿cómo llueve? ¿Dónde es esto? ¿Dónde es eso?
0: Mire.
1: En Valpo, ¿no?
0: ¡Mire!
3: Sí. Llenó la calle de agua en unos minutos. Torrencial el agua en estos momentos.
0: Eso es Viña del Mar.
3: Horrible.
0: Es Viña del Mar, increíble. Gracias, Elida. Cuidado, por favor, maneje con cuidado en esa tormenta.
1: Abrazo, Elida. Abrazo.
0: La tormenta perfecta.
1: Pase a comprarse una sopaipilla, importante.
0: Sí, cómase una sopaipilla a nombre de Nicolás.
1: Nosotros.
0: Sobre todo de Nicolás, que ama las sopaipillas.
1: Las amo, y las echo mucho de menos.
0: Por acá. Buenos días, Francisco y Nicolás. Soy el Jona. Buen inicio de semana para ustedes y toda la comunidad. ¿Hasta qué hora llueve, dicen? Unas ganas de quedarse en la cama. Qué interesante historia la de Nicolás. Yo creo que es más creíble si confirma que hubo droga ese día. Aguante la una, Ritoque, que nunca muere el rock.
1: Juana, probablemente hubo droga el día anterior y el día posterior, pero ese día no hubo.
0: Mensaje de audio.
4: Hola Marambi, hola Nicolás. Bueno, yo también tuve una experiencia loca en este mismo fin de semana.
0: ¡No!
1: Audio. Quiero escucharlo.
4: ¡No! Lo que pasa es que yo estaba almorzando y mi papá está en el primer piso. Y yo estaba en el segundo. Y yo estaba comiendo y de repente, espontáneamente, se me mueve el plato.
0: ¡No!
4: ¡Solo!
0: No.
4: Y mi papá no. Justo estaba subiendo. Se quedó impactado mi papá y yo. Ah, y a pesar de todo esto, ¿cuándo me voy a poner el tema, Marambio?
0: ¡Pero por Dios, Marambio!
4: Bueno, chao.
5: Hola, buen día, chicos. Que tengan un buen inicio de semana. Nos queremos mucho, besitos. Estamos con nuestros poltergeists, con nuestros eventos paranormales de día martes. Que tengan buena mañana. Chau, chau.
0: Por Dios. Y mira, me manda
1: foto. Los platos moviéndose.
0: Me manda foto de día de Halloween, mire. Santiago, lo más grande.
1: Santiago, lo máximo.
0: Hablando de eso, el sábado me encontré con el papá, con Camilo y el papá de Camilo. Y los dos me dijeron que nos escuchaban todos los días en la radio. Todos los
1: abrazos
0: días.
1: A los dos.
0: Sí, Camilo es muy parecido a Santiago, además. Como una camada de pitoqueros jóvenes.
1: Son alguna generación de niños que nos están escuchando, parece.
0: Sí, y que nos van a sostener a nosotros cuando nosotros estemos viejos.
1: Por favor, sostengan.
0: Por favor, porque no hay futuro para nosotros. Ustedes son el futuro, nosotros ya no lo fuimos.
1: Nuestro futuro ya pasó.
0: Sí.
6: Buenos días, chiquillos, ¿cómo están? El Pablo por acá.
1: Hola.
6: Buenas y terroríficas mañanas.
0: Terroríficas.
6: Puta, a mí nunca me ha pasado nada así.
0: Que no miedo. Te pase tampoco.
1: Que no te
6: nunca
1: pase.
6: Nunca he tenido esa oportunidad.
0: Puedes pero si como nosotros.
6: Una bruja. Ah. Ya, chiquillos, solo quería
0: saludar. ¡Oye, hombre!
6: Buen martes con el lunes, pero que ya queda poco. Sí, aguante para el paraíso. Ah, antes que se me olvide. Estoy en algo con Nicolás.
0: Oh.
6: Uno nunca se va al paraíso, amigo. Uno siempre está ahí, aunque viva a 120 kilómetros de distancia.
0: Bueno,
6: pero el porteño es siempre porteño y siempre compra pan batido. Y ahora sí, besos y abrazos.
0: Es verdad. Ahora, el problema es que Nicolás no puede volver a Valparaíso. Usted puede volver cuando quiera.
1: No, sí puedo volver. Deje de decir mentiras. Voy a hacer un pacto y voy a volver.
0: No, el martes 13, no haga pacto.
1: A molestarlo usted. Sí.
7: Hola, Marambito, Nicolás. Julio acá de Achupallas. Vine a dejar a mi señora al trabajo. Y pasan microdiluvios. En muy poco rato, mucha agua. Eso sí que es de thriller, en un martes 13.
0: Sí.
7: Ojalá que a la gente del sector de Achupallas no les pase nada.
0: Y en primavera, además.
7: Las calles de tierra en el sector se colapsan. Ojalá no pase nada. Eso, saludos.
0: Ánimo, Julito. Vamos que se puede.
8: Muy, muy, muy buenos días, don Francisco, Marambi, Nicolás, con esta tétrica mañana.
0: Tétrica.
8: Con lluvia, sol. Y le voy a mandar una foto del arco iris para limpiar el aura.
0: Mire, para limpiar el aura.
8: En Viña hace un poquito rato. Que tengan un excelente inicio de semana por acá, Cristian Pimpollo.
0: Grande Cristian.
8: Saludos a Glenn y mi esposa.
0: Gracias.
8: Y a mi lado vamos al trabajo.
0: Cuídense, niños lindos.
1: Saludos a los dos. A los
0: nos
1: dos.
0: Manda fotos para limpiar el aura, don Nicolás.
1: Mire qué lindo el arco iris.
0: El arco iris.
1: Qué lindo.
0: Mire, ahí está.
1: Bello, bello, bello.
0: Muchas gracias por regalarnos ese momento de en medio de tanta oscuridad.
1: En medio de tanto gris, de tanta agua que cae.
0: Tiniebla. Sí, claro. Al regreso inmediatamente de la tanda, Nicolás viene con más información. Por acá dicen que Cass recortó la primavera. No puede ser.
1: Sí, puede ser, sí puede ser.
0: Sí, bueno, sí puede ser. Ya sabemos que puede ser. Vamos y volvemos.
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Primer bloque en Ciudad Abierta, la rueda de auto ladrándole a un perro.

0: doctor Nicolás Arguirós, ya estamos de regreso en Ciudad Abierta. ¿Me puede ver o escuchar?
1: Lo puedo ver y lo puedo escuchar.
0: Ya, vi que me mandó algo, ¿no?
1: Sí. Ahora vamos. Bueno, pero no primero me, partimos
0: pero no me llegó el link.
1: Al correo se lo mandé. Se lo mandé al correo.
0: Ah, mi correo, ya. Muchas gracias, don Nicolás. Oiga, nos queda.
1: Mientras usted lo busca, yo le voy contando. Yo creo una canción, aquí no sonó ninguna canción.
0: No, porque decidí que usted me dijo ayer, tenemos mucho que hablar, cortamos una canción.
1: Tenemos mucho que hablar. Sí, tenemos mucho que hablar. Se acabó la música. Si usted quiere escuchar música, amigo, vaya a otro lado, porque aquí tenemos mucho que decir, mucho que hablar. Le cuento, Marambio, le cuento. Martes 13 de octubre, Día Internacional de Reducción de Riesgo de Desastres. Importante. También, Día Mundial de la Trombosis.
0: No.
1: También, sí, Día Internacional del Lenguaje Claro. Hablemos claro de una vez por todas. Le pido, por favor.
0: Por favor, hablemos claro.
1: Y en Chile, el 13 de octubre se celebra un nuevo aniversario de los 33 mineros.
0: Hoy
1: mandamos
0: día,
1: un saludo,
0: sí, claro, que vivieron,
1: a los 33 mineros.
0: Que vivieron tantos días un martes 13.
1: ¿Qué fue de Goldborg? ¿Qué ha sido de Goldborg? No, le perdí el rastro un poco a Goldborg, ¿no?
0: Tenía unos negocillos por ahí.
1: En fin. Para el día de hoy, le tengo algunas noticias apocalípticas. Mire los conceptos que le traigo. Censuras, no. Prohibiciones, lluvias, inundaciones, accidentes fatales y fusilamientos transmitidos en vivo.
0: Esto es Martes Apocalípticos con Nicolás Arguirós.
1: Vamos a partir con una historia tranquila, pequeña, que nos va a introducir en la historia final, la noticia.
0: Algo tranqui.
1: Esto ocurre en Perú. Vamos a Perú, porque le cuento. Perú Nación fue un partido político peruano de conservadurismo social y libre mercado fundado el 28 de noviembre de 2015 por el empresario y excongresista Francisco Díez Canseco Tábara. La organización fue inscrita oficialmente en el registro de organizaciones políticas del jurado de elecciones en enero de 2016. Ideológicamente, la agrupación se estructuró en torno a propuestas de lucha contra la corrupción, fomento del libre mercado, formalización económica, seguridad ciudadana y fortalecimiento de la PYME, combinado con postulados conservadores en temas sociales e institucionales.
0: Me suena.
1: Todo iba bien. Hasta aquí todo bien, ¿cierto? Todo muy normal, un partido político muy normal. Hasta que, durante su proceso de formación y participación electoral, el partido generó controversia mediática por sus siglas PN, ya que en la jerga y la habla coloquial peruana, las iniciales pronunciadas como PN constituyen un juego de palabra para referirse al aparato reproductor masculino. La situación cobró mayor notoriedad con la emisión de spots publicitarios del propio partido político, donde se aprovechaba de forma explícita el doble sentido. A continuación, y con el permiso del alcalde Francisco Marambio, vamos a escuchar un spot publicitario del partido político Perú Nación.
0: 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Adelante.
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0: Bueno,
9: yo voto por el PN. Vamos, PN, adelante.
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15: voy por el PN.
0: Bueno, póngase en la cámara, por favor. Póngase en la cámara. Póngase en la cámara. Por Dios, Nicolás. Ay, Dios mío.
1: Este es un contexto que yo quería dar. Esto fue el contexto. Voy a apagar la cámara porque tú hiciste la noticia.
0: Muy bien, muy bien, muy bien.
1: En las elecciones generales del 2016.
0: Hay que decirlo, lo hicieron bien. Como decía Redolés, al menos el nombre estará escrito en todas las paredes.
1: Está escrito en todas las paredes. En las elecciones generales del 2016, Díaz Canseco retiró su candidatura presidencial ante los comicios y no pudo llegar a ser presidente, lo saludamos con este aplauso.
0: ¿Qué le pasó al pene, por Dios?
1: No funcionó. Una vez más, el pene no funcionó.
0: Pero amigo, estamos en el siglo XXI. Hay alternativas.
1: Esto nos lleva a la presidenta de hoy en Perú. Y acá sí nos metemos, acá nos metemos. Luego esta breve introducción, necesitaba que el pene introduzca, Marambio.
0: Pues ya, perdón, hombre.
1: La noticia que nos lleva al Perú de hoy dice: Keiko Fujimori anunció un nuevo régimen de disciplina en las escuelas públicas de Perú y prohibió el uso de maquillaje.
0: ¡No!
1: Sí, señor, esto es totalmente así. Le cuento. La presidenta de Perú, Keiko Fujimori, anunció nuevas formas de disciplina para las escuelas públicas del país que prohíbe el uso de maquillaje, las uñas pintadas, el cabello teñido o excesivamente largo y establece regulaciones para el largo de las faldas y el corte del cabello de los estudiantes. Vamos con las medidas principales.
0: Vamos, anunciadas. Quiero escuchar esto. Me acuerdo de mi época de estudiante, donde estaba mi general.
1: ¿Y dónde estaba usted enamorado de una bruja? Número uno, apariencia en escuelas públicas. Se prohíbe el uso de maquillaje, se prohíbe el esmalte de uñas, se prohíbe el cabello teñido y se prohíbe el cabello largo en los varones.
0: Espere. Esto, por supuesto, en colegios públicos, ¿no?
1: Por supuesto.
0: Porque en los colegios privados, haga lo que quiera, está pagando.
1: Ojo, en dos uniformes. Se fijan reglas estrictas sobre el largo adecuado de las faldas escolares. Un detalle importante. Las restricciones se aplican de forma obligatoria para todas las instituciones educativas públicas del país. Los colegios privados podrán mantener sus propias normas internas, o sea, las no normas.
0: Claro, obvio.
1: El anuncio realizado junto al Ministerio de Educación, José Antonio Chang, surge tras casos recientes de violencia escolar y busca reforzar la disciplina y las normas de convivencia en los planteles. Dijo Fujimori: por unos pocos estudiantes malcriados no vamos a perturbar la tranquilidad de la gran mayoría que vienen a aprender.
0: Malcriados.
1: Por eso vamos a reinstalar las expulsiones. Los más malcriados no van a estar en las aulas.
0: Malcriado, carajo.
1: Esa fue la primera noticia.
0: Impresionante.
1: Involucró a Perú.
0: ¿Hay más noticias de Perú?
1: No. Fue la primera noticia que tiene que ver con Perú. Ahora vamos a otro país.
0: Viajemos.
1: Nos vamos metiendo de a poco en el fango del apocalipsis. El Pentágono, esto es en Estados Unidos, por supuesto, el Pentágono transmitirá en vivo la ejecución de Nidal Hassan, el primer militar que será fusilado en Estados Unidos desde la Segunda Guerra Mundial.
0: ¿En serio?
1: Usted me preguntará, ¿quién es Nidal Hassan?
0: Por supuesto, ¿quién es Nidal Hassan?
1: Le cuento. Hassan era parte del cuerpo médico del ejército de los Estados Unidos en la unidad de psiquiatría. Era psiquiatra, Nidal Hassan. Pero una mañana se levantó con los cables cruzados, haciendo total ese cortocircuito con su cerebro, y decidió matarlos a todos.
0: No.
1: Eso suele suceder. Mató 13 personas e hirió 30 en Fort Hood, que desde entonces es conocido como la masacre de Fort Hood. Fort Hood está en las afueras de Texas y es conocido como la base militar más poblada del mundo. El ataque ocurrió menos de un mes antes de su despliegue en Afganistán. Hassan declaró que quería evitar que Estados Unidos matara musulmanes. Antes del ataque, Hassan regaló sus pertenencias a un vecino. Es decir, él no se tenía mucha fe que fuera a sobrevivir a esta eventualidad.
0: Ah, bueno.
1: ¿Qué pasó? Pasó que un jurado de 13 oficiales lo condenó por 13 cargos de asesinato premeditado, 32 cargos de intento de asesinato, y unánimemente recomendó que fuera despedido del servicio y sentenciado a muerte. No fue acusado de terrorismo, decisión que generó polémica. Ahora, la noticia que salió ahora dice en la BBC que el público podrá ver en vivo la ejecución por fusilamiento del ex mayor del ejército estadounidense, según informó este jueves el secretario de Defensa de Estados Unidos, Pete Hegseth. Un funcionario del Departamento de Defensa declaró a la BBC que la ejecución de Nidal Hassan será transmitida en directo. O sea, en un live vamos a ver un fusilamiento.
0: Coast to coast.
1: El Pentágono anunció que ejecutaría a Hassan por fusilamiento, que sería el primero de un militar desde la Segunda Guerra Mundial. Y dice Hetzel, nos aseguraremos de que la gente pueda verlo, de que sea público, porque la gente necesita entender que este tipo de cosas tienen graves consecuencias. Se cree que su fusilamiento sería la primera ejecución pública en Estados Unidos en casi un siglo. John Mills, un abogado que trabaja con reclusos condenados a muerte, afirmó que la decisión de transmitirla en directo no tiene precedentes en la era moderna y se encuentra en un terreno jurídico incierto, en un pantano, ¿no? ¿Qué me dice Marambio de esto?
0: Que Donald Trump seguramente va a poner pay-per-view.
1: Increíble, pero increíble. Sí. Donald Trump que dijo la semana pasada, nadie ha hecho más que yo por la paz en el mundo. Yo merezco el Nobel de la Paz.
0: Y de hecho está muy molesto por eso, porque no le dieron el Nobel de la
1: está
0: Paz.
1: Está muy molesto. Sí.
0: A él.
1: Él de verdad cree que lo merece. Él de verdad cree que...
0: Y creo que quiere hacer el océano Trumpcípico. Creo que quiere cambiarle el nombre ahora al océano Pacífico. Le quiere llamar océano Trumpcífico. Dios lo bendiga.
1: Dios le bendiga.
0: ¿Cuánto queda este circo?
1: Bueno, nos ponemos un poco serios porque esto tiene que ver con lo apocalíptico también, pero esto ocurrió de verdad. A ver, el sábado en la noche hubo un accidente fatal en el sector de Placeres, en Valparaíso.
0: Terrible.
1: Le cuento brevemente, Marambio, y usted después se manifiesta. Un bus que transportaba 45 integrantes de la Orquesta de la Cámara de Chile volcó y desbarrancó cerca de 20 metros en el sector de Placeres. El accidente dejó una mujer fallecida y varios pasajeros lesionados, uno de ellos en riesgo vital. El vehículo volcó y cayó por una pendiente en las cercanías de calle Diego Portales, a la altura de Yolanda y a pocos metros de Avenida España, vía que conecta las comunas de Valparaíso y Viña del Mar. Tras desbarrancarse, el bus terminó en un condominio residencial. Las 45 personas que viajaban en el bus pertenecían a la Orquesta de Cámara de Chile y regresaban de una presentación de la Universidad Técnica Federico Santa María. La institución, la universidad, confirmó que el accidente afectó a la agrupación y lamentó lo ocurrido. El accidente terminó con la vida de Penélope Knut, si no lo digo mal, una mujer extranjera que se desempeñaba como primera viola de la orquesta. Según los antecedentes disponibles, la música salió eyectada del bus y falleció debido a la gravedad de lesiones sufridas. Además, 4 personas resultaron con lesiones de gravedad y fueron trasladadas durante la noche al Hospital Carlos Van Buren de Valparaíso. Una de ellas ingresó en riesgo vital. Sin embargo, durante la mañana del 11 de octubre, el director médico del recinto asistencial entregó una actualización sobre el estado de los pacientes. Según informó, 2 de las 4 personas con lesiones graves ya habían sido derivadas a Santiago, mientras que el paciente que se encontraba en riesgo vital evolucionó favorablemente y está fuera de peligro. En paralelo, se investigan las circunstancias en que ocurrió el accidente. Algunos pasajeros denunciaron que el conductor del bus había manejado a una velocidad excesiva antes del volcamiento y posterior caída. El chofer se encuentra detenido a la espera de que Carabineros avance en las diligencias para esclarecer las causas del accidente. Lamentable todo, Marat.
0: Lamentable. Yo creo que el chofer no tenía claridad de la zona en la que se estaba metiendo, porque... Digamos que tampoco es una zona que... Es una zona donde nunca anda nadie a tanta velocidad, excepto algún colectivo.
1: Claro, como el chofer no era el lugar.
0: Claro,
1: no era el lugar.
0: Por supuesto, pero... ¿sabe qué, don Nicolás? A mí siempre estas cosas me llevan a pensar justamente lo que aquí yo he repetido muchas veces. La vida hay que vivirla hoy día y hay que irse siempre lo más liviano del mundo, porque uno a veces cree que tiene un contrato con la vida que lo va a llevar a cierta cantidad de años y todo eso, y encuentra injusto que la vida no dure todo ese tiempo que uno cree. Por supuesto que le pongo con esto toda la gravedad de lo que sucede, ¿no? Solo es una reflexión paralela. La vida es frágil.
1: Y somos finitos, es cierto.
0: Somos totalmente finitos. Y a veces solo hace falta la tormenta perfecta para que todo se acabe. Entonces, fuerza para toda la familia, para la familia también musical. Más rato estaremos hablando aquí con justamente sobre conciertos de música docta en los estudios de Ritoc FM. Y creo que va a venir muy bien también poder conversar con nuestro entrevistado sobre esto. Del dolor que además queda en la familia musical chilena frente a todo esto, más allá incluso, o sea, solo es una parte de lo que significa el tremendo dolor que debe estar pasando la familia el día de hoy. Fuerza para ellos.
1: Lamentable todo. Por último, nos quedan las lluvias y los granizos, Marambio, le cuento. Nos vamos de aquí, nos vamos a Curacautín. Perdón porque lo mencioné mal, sí. Intensas lluvias y granizos dejan 16 viviendas inundadas en Curacautín. Le cuento. varias viviendas inundadas y sectores con importante afectación debido a la acumulación de agua dejó una intensa tormenta registrada durante la tarde de este lunes en Curacautín, región de la Araucanía. No conozco la región de la Araucanía, Marambio. ¿Por qué usted no me llevó nunca a la región de la Araucanía? ¿O conocemos?
0: No, porque si usted no es capaz de subirse a un tren sin aire acondicionado, ¿cómo lo voy a llevar allá?
1: ¿Y por qué va a ir me llevar en un tren? ¿Por qué no me lleva en su auto?
0: No tengo
1: descapotable.
0: Auto, Nicolás. No
1: tengo... Descapotable. En su auto descapotable.
0: Vámonos en nuestro descapotable en día de lluvia. Me encanta.
1: El fenómeno meteorológico estuvo marcado por precipitaciones abundantes y caída de granizo, que se concentraron en aproximadamente 20 minutos y provocaron un rápido incremento en los caudales del estero que atraviesan la comuna. La emergencia movilizó las distintas unidades urbanas del Cuerpo de Bomberos de Curacautín, cuyos voluntarios comenzaron a trabajar en los sectores más afectados para asistir a los vecinos y evaluar las condiciones de las viviendas inundadas. Uno de los puntos donde se encontraron las labores fue el sector de Centenario, donde la acumulación de agua generó dificultades para su escurrimiento y obligó a considerar el uso de maquinaria pesada para despejar una obstrucción. Desde el gobierno, el subsecretario del Interior, Máximo Páez, que tiene un gran nombre, Máximo, Max Power, pero Máximo Páez, indicó en su cuenta de X, hay 16 casas afectadas por un desborde del canal en Curacautí, pero no precisó en qué consiste tal afectación. La municipalidad ha estado en contacto con el director provincial de Senapred y con los delegados presidenciales regional y provincial para coordinar la primera respuesta, añadió la autoridad. Marambio, el mundo está bajo agua.
0: El mundo está apocalíptico, sin duda.
1: Usted sabe que aquí... A ver, un contexto del aluvión de la semana pasada.
0: Por favor.
1: Está, para que me ubiquen estaciones de metro, ¿no? Está Escuela Militar, claro. Después viene Manquehue, después Hernando de Magallanes y Los Dominicos. El aluvión llegó hasta Los Dominicos, que es donde termina el metro.
0: Claro.
1: Y yo estoy en metro Hernando de Magallanes, vivo un metro antes. Marambio, te puedo asegurar, hacía mucho tiempo que yo no vivía tanto barro. Mire que yo vengo del lodo, yo vengo del lodazal, yo vengo del pantano.
0: Sí, claro.
1: Yo vivo en las arenas movedizas de la vida, pero nunca había, o sea, hacía mucho tiempo que yo no vivía tanto barro. Todo lo que es, a ver, porque esto está en Camino del Alba, todo Camino del Alba es Camino del Barro hoy en día, vamos
0: claro,
1: a decirlo
0: claro,
1: así.
0: Claro.
1: Camino del Alba es Camino del Barro, es... Yo camino por el sector los días sábados, porque esto es una subida, esto es una pendiente hacia arriba, que terminan sacarlo de Apoquindo, en la avenida.
0: Claro, sí.
1: Todos estos sectores, para el que no conoce, vamos a hacerlo así, una imagen mental, un mapa mental, es Beverly Hills. Son casas grandes y palmeras, avenidas con palmeras, ¿ok?
0: Y avenidas muy anchas.
1: Avenidas muy anchas con palmeras, micros pues, que van vacías o con trabajadores de la gente que va a trabajar. La cosa es que cuando pasé el barro, las marcas del barro, Marambio, llegaban hasta a la altura de los autos, donde va la manilla de la puerta, donde abre la puerta al auto.
0: Claro.
1: Hasta ahí llegaba. La marca del barro que arrasó con todo, literalmente. Es hoy en día, ayer está tapado en barro, todo, sí. Toda esa parte. Todavía no han sacado nada. Lo que sí he visto es mucha gente trabajando en el lugar. Vi gendarmes con palas, para que sea una idea. Vi gendarmes con palas, sí, vi que hay mucha fundación también trabajando en el lugar. Mucho movimiento, mucha maquinaria. Sí. Desde el lugar de los hechos.
0: Muchas gracias, don Nicolás, que ha recorrido las calles en estos dos días solo para traernos la información fresca, veraz, única, de don Nicolás Arguirós. Tenemos mensajes del público, don Nicolás.
1: Por favor.
0: Buenas, Marambito. Buenas, Nico. A propósito de lo que contó Nico de su experiencia paranormal... O anormal, dice, anormal. Voy a contar mi experiencia anormal.
1: ¡Upa! Quiero escucharlo.
0: Ay, qué miedo. Por favor, espero que no, aquí no venga aquí a decir, no, Marambio tiene una experiencia normal en la vida. Yo le he visto hacer cosas anormales.
1: Quiero escuchar esto.
0: Adelante, Miguel Porra. Tienes toda nuestra atención. Me sucedió en Chalaco. Chalaco, Nicolás. Un pueblito.
1: ¿Dónde es Chalaco?
0: Un pueblito en la zona de Chincolco. Okay. Uno pasa por Chincolco, dice. Hierro Viejo, Manuel Montt y luego Chalaco, para que vaya Don Nicolás. Como el pueblo chileno que se llama Sal Si Puedes.
1: Sí.
0: Resulta que fui con la familia y un compadre a comprar un cabrito para hacer un asado. Qué rico el cabrito. Yo estaba como a 300 metros con mi señora y los niños, de donde estaba mi compadre comprando el cabrito, y el viejo que vendía el cabrito era ciego.
1: Upa.
0: Y de repente le dice a mi compadre: ¿usted viene con Miguel Porras?
1: Upa.
0: Y mi compadre corre a mí a preguntarme: compadre, ¿usted conoce al viejo ciego que vende los cabritos? A lo que le respondí: no, compadre, nunca he estado acá, es mi primera vez. ¡No!
1: ¿Cómo lo conoce? ¿Cómo lo...? ¡Oh!
0: Así que le dije: vámonos al tiro, no me gustó este weá. ¡Oh, perdón lo que dijo! Así que salimos al tiro de ahí y nos fuimos a comprar a otro lado, a donde le conté lo que pasó al caballero, el cual le estaba comprando. Y me dijo: ese viejo es brujo.
1: ¡No!
0: Hicieron bien en haber salido de ahí. Nunca más fui a Chalaco.
1: El viejo, el ciego.
0: No entendió nada, don Nicolás.
1: Sí, po.
0: ¿Quién no entendió?
1: El ciego que lo conoció.
0: El ciego preguntó a metros de distancia, siendo ciego.
1: Oiga, por eso.
0: Usted
1: por
0: viene
1: eso.
0: Con Miguel Porra y salieron a Precué. Y fueron a otro tipo a comprar otro cabrito y le dijo:
1: ¿sabes? El pueblo, ese pueblo.
0: Chalaco. Ese pueblo. Chalaco. Vamos allá.
1: Ahí pasan cosas.
0: A cazar. Pasan cosas. A cazar historias, don Nicolás.
1: Porque cabritos no van a morder a nosotros.
0: Mire, ojo. Mañana habrá comunicado oficial sobre esto. Pregunta: estamos a 13 ya y no se sabe nada del encuentro de fin de mes. ¿Qué haremos por el aniversario?
1: Mañana el comunicado oficial.
0: Mañana, Nicolás, prepara el comunicado. Buenos días, Ritoque Resistencia. Este gobierno está exacerbando la lucha de clases con sus reformas y decisiones. Ah, claro, ¿por qué? Porque dicen en Coquimbo 6 días.
1: Claro,
0: en
1: claro,
0: Las
1: claro,
0: Condes 5 sí, horas, la diferencia en ambos casos. Y además creo que ahora se están pensando en comprar algunos sensores para la zona alta. A mí esto me parece vergonzoso. Sí, me parece vergonzoso. Por acá me dicen como el pene de la franja. No, pero no. ¿Por qué? Porque estamos hablando del Partido Nacional. ¿Cómo se llama?
1: Perú Nación.
0: Buen día, alcalde Marambito y Nicolás. Les cuento, yo trabajé en el Museo Baguritza. Esto tiene pinta de miedo.
1: Los museos de noche.
0: Hace muchos años atrás, en los 90, y allí sí que penaban. Hablando del partido Perú Nacional. Ruidos, golpes, etcétera. Y de noche, peor. Saludos fantasmagóricos desde Happy Hill. Soy Juan Esteban. Y dicen aquí pene para el que lee, por supuesto, porque el pene te apoya.
1: Para Perú Nación
0: Perú Nación para el que lee. Ay, Dios mío. Usted
1: mal nombre.
0: O muy bueno, depende de cómo usted lo quiera ver, ¿no? Hola nuevamente, muchachos. Por el tema. Ah, tenemos el tema del día.
1: Ay.
0: ¿Está preparado para este tema del día, don Nicolás?
1: Entonces, Marambio, siendo las 8:30 ya, yo creo que es momento. Luego de todos estos días, y yo deambulé como un alma en pena, porque yo decía...
0: Andaba en el partido Perú Nación.
1: Porque me vinieron a buscar. Después, yo me morí un poco el día del aluvión, morí un poco.
0: Sí.
1: Y me vinieron a buscar los Ángeles. Los Ángeles, California. Y Los Ángeles, Chile. Claro. Los dos Ángeles me vinieron a buscar. Y dije, no, un momento. Dije, no, ¿saben qué? Yo sé que tengo que partir, pero aún no es mi momento.
0: No, aún no.
1: Que yo necesito saber cuál es la pregunta del día, muchachos.
0: Claro, luego de eso, que venga lo que sea.
1: No me puedo ir a otra dimensión. Imagínese usted que yo después me voy y reencarno una tortuga y nunca supe cuál era la pregunta del día.
6: Esto es la pregunta
0: terrible
6: del día.
0: Sería, terrible
6: en
0: sería.
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0: Una realidad que no le doy a nadie. A nadie. En... Vamos. La pregunta del día.
1: Adelante.
0: Martes 13. Para los supersticiosos, un día en que mejor no casarse ni embarcarse. Y por si acaso, tampoco tentar demasiado la suerte. Porque hay canciones que sin tener ninguna culpa terminan quedando asociadas a, momentos, en que todo salió mal. Una canción que sonó en una ruptura, en una derrota, en una cita desastrosa, en una mala noticia, o simplemente esa inexplicable sensación de que cuando suena, algo pasa. ¿Cuál es tu canción, Yeta? Pídela y nosotros nos atrevemos a ponerla al aire. Y si detrás de esta canción hay una historia, cuéntanos por qué te quedó marcada. Piénselo, voy a seguir leyendo mensajes, don Nicolás.
1: Por favor.
0: Piénselo bien, porque la canción va a sonar. La canción va a sonar. Y podría volver a traer malas historias. No, la vamos a exorcizar acá, la canción.
1: La vamos a exorcizar.
0: Para el tema del día podría ser la canción Rocky Mountain High de John Denver, que aparece en la película Destino Final, cuando van a ocurrir los desastres, o la canción de Kiss, Hard Look Woman, Look Woman. Buen inicio de semana corta para todos. Felipe Gaete de San Rockers. ¿Ve? ¿Qué le parece?
1: O sea, me parece aquí, muy buena idea.
0: Aquí la vincularon con una historia de película. Lélida nos dice: en el jardín no hacen sopa y pillas, tendré que llegar a casa para hacerlas.
1: Bueno, esperamos hasta la tarde.
0: Si los ritoqueros fuéramos peruanos, seríamos del partido del pene. Del Partido Nacional. Partido Nacional, claro.
1: Partido Nacional, claro, Partido Nacional. Está muy bien, muy bien.
0: ¡No, Nicolás!
1: Ay, tengo miedo, ¿qué pasó?
0: Ay, ¿por qué la gente hace esto, Nicolás? Usted empezó con esta locura. Póngale la televisión. Póngale la televisión, 6.2. Me dice, se ve una cara, ahí mi mano.
1: ¡Oh!
0: Hacemos zoom.
1: Esto se ve, esto es real.
0: ¡Dios
1: esto es real.
0: Mío, qué miedo más grande!
1: Esto es real.
0: ¡Sáquenme de aquí!
1: Dios mío, esto es real.
0: Y es como el fantasma.
1: Estamos metiendo con fuerza que no puedo manejar.
0: Es como el fantasma de Robert Smith.
1: No de Ronald Smith, de Robert
0: Smith. No, de Robert Smith. Oh.
1: Qué loco.
0: ¿Por qué la gente hace esto? ¿Fantasma de Robert Smith?
1: No de Ronald Smith, de Robert
0: Smith. No, de Robert Smith. Oh.
1: Qué loco.
0: ¿Por qué la gente hace?

0: y nunca supe cuál es.
1: Por Dios, Nicolás. Espere.
2: ¿Qué pasó?
1: Déjeme arreglar. Que estoy medio...
2: Está bien, tómese el tiempo.
1: Estoy arreglando. No encuentro lo que estoy buscando, vos. Ahí va.
2: ¿Qué está buscando? Ahora, ¿qué está buscando? Cuéntame.
1: Ahora sí, ahí sí. Mire, ahí va.
0: Los Ángeles, California, y Los Ángeles, Chile. Claro. Los dos Ángeles de Minoca.
1: Lo grabaron, don Nicolás.
0: Y dije, no, un momento. ¿Saben qué? Yo sé que tengo que partir, pero aún no es mi momento.
3: No.
0: Porque yo necesito saber cuál es la pregunta del día.
1: ¿No? Así se escucha usted en Valparaíso, don Nicolás.
0: Imagínese usted que yo después me voy y reencarno una tortuga. Y nunca supe cuál es.
1: Por Dios, Nicolás, por Dios.
3: La pregunta es:
1: ese es el efecto que provoca en la ciudad. Nicolás vive en Beverly Hills. ¿Qué nivel, por Dios?
2: No. Dijo un ejemplo, como para que la gente se ubique.
1: Usted vive en la casa del jardinero en Beverly Hills.
2: Yo soy el empleado trabajador. O sea, voy a cortar pasto, sí, de hecho.
1: Díganos el nombre ahí, porque nos escribió, nos borró. A lo mejor no quiere decirnos que no es de verdad. O sea, que...
2: ¿Y el fantasma entra?
1: Claro, sí,
2: el fantasma a lo mejor es verdad. Queremos saber quién es, sí.
1: Sí, hola chicos, soy el Pats, papá de Camilo. Ah, que nos encontramos el otro día.
2: Ah, ya, perfecto.
1: ¿Será que los del partido del pene también comen pastas? ¿Pene? Saludos. Un gusto haber visto a Marambito en el mercado. Lo mismo digo, querido, ¿ves? Ahí está un hecho comprobable, don Nicolás. A mí me encantó verlos también. Abracito grande para ti y para tu hijo. Estamos siendo gobernados por la derecha del... Ya.
2: No, no sabía que esta noticia iba a generar todo esto, Marambito. No sabía.
1: Y ahora, lloviendo brígido, escuchando historias de terror. Bueno, Nicolás, por favor, deme la canción Jetta.
2: Marambio, me voy a sumar al amigo que pidió Kiss, porque Kiss, se decía que Kiss,
1: claro,
2: también al martes 13 tenían una especie de, se decía que aplastaban pollitos en los conciertos. Jamás vi una cosa así, jamás los vi.
1: Que cortaban gallinas por
2: la doble S. Claro, que la doble S venía de otro lado, que eran como diabólicos, que eran como gente muy complicada.
1: Eran nazis.
2: Así que yo me sumo al amigo. Claro. Me sumo al amigo que pidió Kiss. Y con eso, Marambio, yo me despido.
1: ¿Y quiere escuchar a Kiss?
2: Quiero escuchar a Kiss, porque lo otro sería escuchar a Eminem y ya demasiado.
1: No.
2: Quedémonos con Kiss.
1: Prefiero dormir cansado.
2: Quedémonos con Kiss y les mando a todos un Kiss.
1: Eso. Kiss para todos. Y esta
2: Kiss
1: canción
2: para todos
1: es la canción. No. Dígame.
2: Aguante Perú Nación.
1: De hecho, yo le cambiaría el nombre a Chile solo para ponerle Perú, para tener un partido que se llame Perú Nación. La canción más satánica de Kiss.
2: Hasta mañana.
1: Chao.

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1: Llueve finamente aquí en la zona centro de Valparaíso. Gente pasea bellamente con su paraguas. Y nosotros hacemos radio a esta hora. Son las 8 de la mañana con 49 minutos. 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Vamos a hacer un refresh y vamos a partir con la pregunta del día. Canciones que consideras yetas. Sí, y aquí rompemos la yeta también, pues. No le tengan miedo, no le tengan miedo. Aquí estamos como juntos como hermanos para exorcizar esa yetura. A ver, dice Mauricio Mardones, dice: buen día, distinguido alcalde Marambito, Nicolás, y a los amigos de la comunidad ritoquera. Para la temática de hoy me voy con Def Leppard y Love Bites, canción desafortunada, dice. Uy, del amor no correspondido, chuta, o fallido. Abrazos desde un querido Maipú, Siri, buen comienzo de semana a todos los ritoqueros, de corazón y larga vida al rock. Abrazos grandes, querido. El chupón, Love Bites. Claro, por ahí va, ¿no? El mordisco de amor. El mordisco del amor. Claudia Olea: good morning, Marambito y Nicolás. Con razón, es tan lluvioso el día es martes 13. A salir con hojitas de nada. Ah, de ruda, perdón. A salir con hojitas de ruda. Yo dije que va a salir a lo Eva. Salir a hojitas de ruda. O laurel en el bolsillo para espantarla. ¡Apa! Mire, brujita la Claudia. Una de las canciones que encuentro muy yeta es Miguel Gritar, del Cuarteto de Nos. ¡Oh! Excelente inicio de semana y a abrigarse. ¿Qué habrá pasado en la vida de la Claudita con esa canción? Bueno, lo dejó ahí en la incógnita. Está bien, se vale. Se vale. Se vale. Escríbanos sin ningún problema. ¿Ya? Tengo la Rocky Mountain Way. Voy a buscar Rocky Mountain High, que es la que tengo preparada para ahora. Claro, la otra es de Joe Walsh. Vamos a la música. Esto es Rocky Mountain High. Preciosa canción. Aquí marcada en el yetismo de una película, ¿no? John Denver.

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1: Hoy ya son las 9 de la mañana con 11 minutos. 9 con 11. Y ya estamos para seguir leyendo sus mensajes. No tengan miedo, muchachos. Hoy día estamos pidiendo para los que se van integrando a la... Que hoy día está... Es loco el día de hoy, porque claro, tuvimos fin de semana largo y hoy día llovió, la calle está lenta, se siente lenta, lenta. Pero aquí nosotros le ponemos velocidad. Y ustedes pueden pedirnos sin miedo a responder la pregunta de hoy, que tiene el siguiente mandato. Martes 13 para los supersticiosos, un día... Qué mejor no casarse ni embarcarse. Por si acaso, tampoco tentar demasiado a la suerte. Porque hay canciones que, sin tener ninguna culpa, terminan quedando asociadas a momentos en que todo salió mal. Una ruptura, una derrota, una cita desastrosa, una mala noticia. O simplemente esa inesperada sensación de que cuando suena, algo pasa. ¿Cuál es su canción, Yeta? ¿Eh? Pídala y nosotros nos atrevemos a ponerla al aire. Y si de veras... Y si detrás de esta canción hay una historia, bueno, cuéntanos la historia. No hay ningún problema. Disponibles para responderla contigo. Escríbenos al más 569-961-86873. Y aquí va. Hola, chiquillos, por acá Sebastián. Voy directo al trabajo. Uy, manso mensajito. Tremendo mensaje. Ya, voy a ir, dice. Hola, chiquillos, por acá Sebastián, voy directo al trabajo, a ventanas. Miren, les cuento, en mi casa siempre han pasado cosas bastante extrañas. Desde que soy chico, una de las que más me marcaron fue cuando estaba con mi abuela que ya falleció hace, dice, casi 2 años, dice. Y con ella estábamos, yo tenía ahí alrededor de 20 años. Aunque ahora ya tengo 36, ella estaba acostada en su cama y yo me quedé con ella viendo tele. Estábamos viendo y conversando. Y pucha, dice, siempre pasaban cosas raras en la casa, desde que escuchar que lavaban la loza, que te mueven los platos, correr las sillas y lo típico, que te escondan cosas. Pero nunca le tomamos mucha atención nosotros. También golpeaban desde el techo o golpeaban las murallas. Pero al final... Nos hicimos costumbre de esas cosas. Y una vez, como digo, cuando estaba con ella, ella estaba acostada en su cama y estábamos viendo tele. Y de repente yo estaba sentado al lado de ella y por el marco de la puerta veo que se asoma algo negro, pequeño. Pero como estaba viendo tele no lo vi bien, fue como de reojo. Y cuando me giré un poco a verlo bien, se corrió. Se salió, se escondió y mi abuelita se dio cuenta y me dijo: oye, Sevita, ¿te diste cuenta? Y le dije: sí, abuelita. Mi hijo me dijo, mira, quédate quieto y no mires, no lo mires. Mira la tele y de reojo solamente velo. Y ahí lo voy a poder ver. Hice eso y dicho y hecho. Estábamos viendo la tele y me dijo: no hables también. Casi se me olvidaba. Estaba viendo la tele y de repente se asoma nuevamente y era aproximadamente de unos 80 centímetros. Era de color entre gris y negro y era cabezón. Eso es lo único que me acuerdo. Y era como el puerto de un niño, dice. Como del porte, debe ser, de un niño. Y se asomaba, se corría, se asomaba, se escondía. Y cuando yo trataba de verlo, se escondía nuevamente. Estuvimos allí alrededor de como 15 minutos y después desapareció. Y no lo vi nunca, nunca más. Otra cosa que también me pasó extraña en la casa fue cuando tenía 17, 18 años. Era de noche, bien de noche. Bien tarde. Eran como las 12 de la noche en ese tiempo. Yo tenía el computador en la pieza, una torre, en ese tiempo. Y de repente estaba jugando en el computador. Y era tarde y me dio sueño y me acosté. En ese tiempo era el único computador de la casa y me acosté. ¿Cuántas veces se acostó, amigo? Y eso de por ahí, de las 3 de la mañana, me abren la puerta. Y era súper común que mi hermana entrara a jugar al computador. Y mi hermano, pero esa vez entraron con la luz apagada. Y yo, como estaba durmiendo, supuse que era mi hermana que venía a jugar. O porque era de un porte pequeño, igual no era grande la silueta. Era oscuro, estaba todo oscuro, pero vi la silueta abrió la puerta, entró, cerró y de repente se siente en los pies de mi cama. Y yo le dije, oye Sofi, sale de ahí, que me estoy molestando, me pesa. Y me sentó a los pies de mi cama y yo le dije, oye Sofi, sale de ahí. Me repetí la línea. Más encima de mis pies. Se puso encima de mis pies y yo ni me podía mover. Y le dije, oye, córrete. ¿Cómo no entiendes que quiero dormir? Ya mañana vienen a jugar al computador. Y seguía sentada encima de mis pies. Y se pone contra la muralla. Es como que apoya su espalda en la muralla y se pone como hincado sobre mis pies. Ahí le dije, me aburriste. Y le tiré la frazada encima y quedó la forma. Le tiré la frazada encima y le pegué como un paipazo, dice, en la cabeza. Voy al baño, cuando vuelvo, no te quiero ver, le dice. Acá, así que fui al baño y justo el baño tenía vista hacia mi habitación. Podía ver desde el pasillo del living comedor y todo, y alcanzaba la entrada de mi pieza. Y yo miraba hacia atrás y fui al baño con la puerta abierta, esperando a que ella se fuera. Y esperé y esperé y esperé y nunca se fue, pues. Y después fui y le dije, chuta, le habré pegado muy fuerte, no sé. Después fui a ver y estaba en la puerta de la habitación de mi hermana, estaba abierta y ahí me asusté. Después vi la puerta de la habitación de mi hermano y también estaba abierta. Y estaban los dos durmiendo, cada uno en su habitación. ¡No! La cosa es que obviamente, como me asusté y grité, mi papá entraron a robar, pensaron que entraron a robar. Estaba en mi pieza y mi viejo se levantó con un palo y fuimos los dos a la pieza mía y no había nadie. No había absolutamente nadie. Si estaba la forma de subirse alguien sentado en la cama, justo por el lado de mis pies y con la forma de la frazada. Cuando yo la tiré, como si hubiese alguien ahí en el espacio, quedó hecho con la frazada. Esas son las dos veces en que han sido las que más me acuerdo. Hoy, pero tremendo.
2: También pido las disculpas correspondientes porque voy manejando y el mensaje lo mandé por...
1: Ya, casi entiendo, por audio. De WhatsApp. Sí,
2: tranqui. Así que la redacción no sé si será la idónea.
1: No,
2: mil por, disculpas.
1: Lo arreglamos. Aquí lo...
2: Eso. Y un saludo chiquillo y grande y aguante Rito, que la escucho todos los días cuando voy al trabajo, en la mañana y cuando me devuelvo en la tarde. Así que un abrazo, sigan así. Y me encanta la radio.
1: Buena,
2: siempre escuchando.
1: Compañero.
2: Y que vive el rock.
1: Eso es. Oye, mansa historia. No importa si la estaba. Se entendió que estaba redactada de esta manera. ¿Cuántas veces se levantó, amigo? No importa, no se lo ocupe. Aquí lo entendimos todo. Abrazo, hermano. No. Aquí me dicen, aquí hay una canción Jetta, me dicen, mira. ¿Qué es esto? Quiero escuchar.
3: Esta es la historia de un hombre que recorrió Chile de norte a sur.
1: ¡Ya!
3: Planificó un cambio para...
1: ¡No, no pueden ser así!
4: Cinco razones para cambiar, cinco motivos para avanzar.
1: ¡Ay, Dios! Tengo que llegar al coro, ¿no? Porque...
4: Chile se levanta.
1: Hoy día canciones Jetta. No son así, no. Ah, ya, gracias.

Buenos días, don Marambio, Nicolás y a toda la comunidad ritoquera. Hoy el día tormentoso. Sobre el tema del día puede ser el temazo de Johnny Cash, Heart, que representa un dolor en el alma por mala suerte de la vida. Saludos aquí, Sebastián, desde Viña. Muchas gracias, Sebastián. Te abrazo enorme. Dejen sus peticiones, niños. Dejen sus peticiones. Ayer tembló fuerte, ¿eh? ¿Lo escucharon? ¿Lo sintieron? Vamos a la música. Johnny Cash, Heart.

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Buenísimo, buenísimo, buenísimo. Gracias por acompañarnos hoy día, en este día martes 13, que mucha gente parece que decidió quedarse en casa o un ratito más acostado, entendiendo las condiciones climáticas y del día, ¿no? Del día que nos corresponde. Este día tan especial llamado martes 13. Vamos a leer mensajes. Han llegado hartos más. Veo que en el Facebook han llegado más. Y también llegó uno de la cita Pame, que tiene sus crónicas negras. ¿Dónde? En el Club del Ruido. Son bastante constantes esas crónicas negras con una terrorífica señorita Pame. Cita Pame. Soa Pame a esta altura, pero bueno, para nosotros sigue siendo la cita Pame. Ya pisó el palito la cita Pame. Y nos hace mención sobre una crónica que ya voy a leer, si ya voy para allá. Usted agárrese nomás, que eso viene. De qué va. Se animó, me encanta que se anime la cita Pame a escribirnos. Podría haber sido con la voz de la crónica negra. A ver, sí, llegó uno más por acá. Freddy Espinosa dice: buen día, chiquillos. Hoy, sin duda, la canción que es Pour Some Sugar on Me, mire, de Def Leppard, me recuerda a mi semana en la UCI por causa de mi diabetes. Mucho azúcar. Un abrazo gigante para todos los ritoqueros. Chuta, oh. Estuvimos ahí, el debut diabético. Ay, ay, ay. Me encanta porque, ¿sabe qué? Los malos momentos hay que tomárselos con humor. Le pusieron demasiada. Estaba demasiado dulce el empolvado. Mi compadre ahí cuando cachó que lo estaban siguiendo la hormiga. En todo caso, yo estuve en la misma, así que no se preocupe. Ay, Dios. Ya. Vamos a leer más mensajes. A ver qué dice el respetable. Buenos días, alcalde Marambito. Por acá, Juan Miranda, desde la comuna de Purranque. No sé por qué se me ocurre que en Purranque pasan cosas raras. Mi tema yeta es She, de Green Day. ¿Por qué? Por ella, en el año 97. ¡Oh! Ella tenía la media movida con una chiquilla, chuta. Me costó como 6 meses tener una cita con ella. Y para los feos como yo, era un logro. Y por acompañar a una... Usted es lindo, amigo, ¿no? Y por acompañar a un amigo, a chuta, me costó como 6 meses tener una cita con ella. Y para los feos como yo, era un logro. Y por acompañar a una... Usted es lindo, amigo, ¿no? Y por acompañar a un amigo a ensayar la canción antes...

que mirarlo con paciencia. Es hermoso, amigo mío, mire. Hermoso. Un Adonis, bello. Mire, piense lo siguiente, querido mío. Yo le voy a decir. Sí, uno se queda dando vuelta mil veces esa cosa que pudo haber pasado, pero que no pasó. Queda ahí como anclada en el corazón, así como... como para tomar la compurgante para que se vaya. Pero después con el tiempo uno dice, por algo será. No sé si será un consuelo de tonto, pero uno dice, por algo no pasó esto que tenía que haber pasado y que yo estaba ahí listo. Estaba todo servido. Y no pasó. Estimados, Heart de Nine Inch Nails. Ah, la versión original. Tengo el placer de escucharla versionada por Carlos Cabezas con guitarra de palo. Escalofríos como la cantó. Esa está por ahí. Oye, podríamos tocarla. Creo que está registrada en un disco en vivo que él hizo. Un abrazo a Carlos Cabezas, que siempre anda dando vueltas por Valparaíso y siempre se le abraza cuando se le pilla por ahí. Hola, soy Carlos Villarroel. 53.000 años. ¡Oh, my God! Los vengo escuchando hace mucho y ahora ya los agarré en el WhatsApp. Gracias por escuchar a Johnny Cash y a toda esa buena música. Rock will never die. El rock no morirá. Soy de San Antonio. Los escucho vía online. Carlos, querido. Le escribimos acá. Carlos, querido. Tiempo real. Bienvenido a la familia Ritoque. Cuando quiera, pase por acá. ¿Bien? Le escribimos al tío. Gracias por escuchar desde el puerto de San Antonio. Última lectura del momento. Marambito aquí, Carloco del Cerro. Carloco, que me lo encontré en el... Me saludó, me habló, me abrazó en el evento del... Qué bueno que estuvo ese evento, oiga, ahí en el barrio Puerto. El Puerto Vivo. Se viene nueva actividad, pronto. Nos vimos en el Mercado Puerto con Hijos de la Tierra. Te quería pedir la canción del sur, de los Jaivas. O David Gates, Sweet Clones and Rain, de viento y lluvia. Pero, oiga, cuénteme la historia, bro. Ya que estamos, es que me encanta Sweet Clothes and Rain, así que se la pondría la canción inmediatamente. Pero dígame una historia de terror, buscar locos, ¿sí? Ahí está el bypass. Igual la dejo por ahí, ya preparada para que suene. No le tengan miedo a las canciones que pueden haber sido Jetta, como ya lo está haciendo la gente. O canciones que definitivamente te recuerdan en algún momento medio asiago de la vida. De la vida misma, como dijo un tío que ya no está con nosotros. Historia de la cita Pam. Para esto bajo la música y me preparo. Tears in Heaven nació, no lo voy a leer como Pamelita, que él hace la crónica negra. Me dice, te tengo una crónica negra de Eric Clapton y es más dolorosa que Jetta. Y en realidad es muy triste. Tears in Heaven nació directamente de una tragedia desgarradora e inmediata. Eric Clapton compuso este tema doloroso, vaya que sí, después de que su hijo de 4 años, Connor, muriese instantáneamente al caer desde el piso 53 de un rascacielos en Manhattan. La canción la usó como su propia terapia ante el horror. ¿Qué puedo decir? Yo cada vez que veo alguna grabación de Eric Clapton tocar Tears in Heaven, yo digo, wow, este hombre es un artista, es capaz de transmutar el dolor incluso en el escenario de una cuestión que debe estar tan viva en su cabeza y en su mente todo el tiempo. Eric Clapton, Tears in Heaven. Gracias, Cita Pame.

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1: ¡Vamos, Ciudad Abierta! Más canciones pide la gente. Hoy día con esta temática de día especial, ¿no? Martes 13. Titi Berrío nos dice: buenos días, Marambito y Ritoqueros. Para la temática de hoy voy por White Snake. You are gonna break my heart. Oh, again. Oh, porque tengo que reconocer que tengo mala suerte en el amor. Oh, esos besitos, Lati. Pucha, me dio venita, pues, Titi. O sea, me vas a romper el corazón de nuevo, dice. No. No le rompan el corazón a la Titi. Cuiden a la Titi. Te queremos, Titi. Daniel David Ortiz, buenos días, jefes. Una canción de mala suerte para mí fue Tiny Dancer o Teeny Dancer de Elton John. Estaba trabajando en un liceo de la Avenida Argentina y me despidieron junto a 10 profesores y justo pusieron esa canción en el patio. Saludos. Oh. Pero encontró más pega, ¿no? Y ahí mejor pega, ¿no? Espero que sí. A veces la mala suerte es el comienzo de la buena suerte, amigo. Espero que así sea. De todo corazón para usted, con todo mi cariño, todo mi show. Don Homero Simpson. Vamos a la música. Vamos a escuchar una cancioncilla. Un temita, una cancioncilla. La pidieron en versión de Carlos Cabezas también. Deja vu. Heart es la canción.

0: Carlos Cabezas haciendo Heart, y Johnny Cash, y anterior, original, por supuesto, de Nine Inch Nails.
1: Muchas gracias.
0: Esto es Def Leppard. Para el amigo diabético, diabetín como yo, con some sugar milk.

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0: Son las 10 de la mañana, 8 minutos.
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1: Señoras y señores, Valparaíso, Viña del Mar, están nublados. Es martes 13, te estamos pidiendo canciones que han sido yeta en tu vida de alguna manera. ¿Francesco tendrá alguna? Le preguntamos inmediatamente. Llega con ustedes Don Francesco Álvarez Ferrando. Bienvenido al juego, Don Francesco.
2: ¿Cómo está, Marambito?
1: Bien, amiguito, qué gusto verlo.
2: Yo feliz de estar acá. Hoy está medio lúgubre el programa con las canciones.
1: Sí.
2: Ah, es encuentro que... yo, sí, está lúgubre. Así que le vamos a poner, a, como diría Gigito, ¿te acuerdas? Cuando estaba en la radio.
1: Gigito, alegría, color
2: alegría, y sabor. Alegría, color y sabor.
1: Ya, pero antes tiene que responderme la pregunta del día. Hoy día es martes 3 y estamos pidiendo
2: ¿ya?
1: canciones que han sido yeta en tu vida alguna.
2: En mi vida.
1: En la de cualquiera, bueno, en este caso le pregunto a usted. ¿Alguna que le recuerde un mal momento, así un alguna situación así como, ay, por Dios? Por Dios, por
2: Danzig 4.
1: Danzig 4, el disco entero.
2: Sí. Claro, porque lo estaba escuchando y y de ahí me avisaron que falleció una persona cercana y después lo estaba escuchando y pasó absolutamente lo mismo.
1: No.
2: En serio, señor.
1: ¿Y ha vuelto a escuchar el disco?
2: Hace mucho tiempo que no.
1: Ya.
2: Hace mucho tiempo que no.
1: ¿Fíjate? Ahí tiene, existe. A todos
2: así
1: nos ha pasado.
2: Que... sí, o sea. Me imagino que solo una
1: coincidencia.
2: Mala coincidencia, ¿no?
1: Claro.
2: Pero claro, el recuerdo no es el más feliz con ese disco. Así que ese disco yeta para mí.
1: Por usted no lo vamos a escuchar entonces,
2: sí,
1: para que no se acuerde malas cuestiones. Viendo Francesco.
2: O pones una del Danzig 1.
1: Ya, bueno, también.
2: Del 2.
1: Y es tan bueno el 4 también. Oiga.
2: Entretenido, sí. Ah, no, y de hecho, algo más.
1: ¿Qué? A
2: ver. El día que me regalaron ese disco, un Lolo Francesco, tenía 14, 15 años, fue en la Feria del Disco de Santiago.
1: Ya.
2: Y pedí permiso para ponerlo en el living, que estaba con la familia, y no me empieza a doler la guata, y no pude comer nada más.
1: No.
2: Con el mismo Danzig 4, sí, señor.
1: Ah, usted está...
2: algo tiene.
1: Algo tienen esos músculos de Glenn.
2: De Glenn, claro.
1: Pero ¿sabe dónde nunca se pasa mal y nunca hay yetismo ni nada?
2: No, nada.
1: En
2: muchas partes, pero en una especial.
1: Y ya,
2: diga.
1: Disquería menos.
2: No,
1: centro.
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1: Y para matar... Dígame.
2: No, estuvo muy bonito el fin de semana porque hubo dos ferias del vinilo en Viña del Mar simultáneamente en la Quinta Vergara. Una en el Parque Potrerillos y otra en la Explanada Central.
1: Y en Valpo también hubo una.
2: Y ahí estaba Disquería Pleno Centro.
1: En el Puerto Vivo también hubo una feria.
2: Otra más.
1: Sí.
2: Qué bueno, claro, sí. Aunque en algunos casos... yo vi que había poca venta.
1: Bueno.
2: Y eso, claro, yo creo, ahí hago un llamado público con el máximo respeto. Yo no me meto en el bolsillo de la gente, pero sí creo que hay precios que están demasiado inflados.
1: Ya.
2: Hay precios que están demasiado inflados y veo que mucha gente se va con una cantidad gigante de vinilos para mostrar y vuelve con la misma cantidad a su casa porque, claro, por un disco de Cream rayado, 59 mil pesos, creo que...
1: No. Pero no. la raya la hizo Eric Clapton.
2: Ah, claro. No, la hizo Jimmy Page.
1: Ya no hablemos de raya, hablemos de café mejor, qué cosa más buena.
2: Oye, rico, vamos al hoy. Hoy día estuve a punto de ir.
1: ¿En serio?
2: A punto de ir.
1: ¿Pero tan temprano?
2: Sí, señor. En un ratito más. Ay, en un ratito más.
1: ¿Y por qué
2: pero mi copiloto no, es que me dijo que con la lluvia se complicaba.
1: Ay, bueno.
2: Así que, pero siempre se puede ir a pasar un buen rato. 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
1: Café Madrid, qué lindo lugar.
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1: pues, hemos estado en
2: no
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2: 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Y entre muchas otras cosas.
1: Yo decía al partir,
2: ¿quieres tomar ámbito?
1: Por supuesto. Yo decía al partir el programa que
2: ¿sí?
1: Puede parecer antojadiza la temática que Francesco pone, pero yo le digo, no es antojadiza, porque lo hemos conversado muchas veces con Francesco, que hay un límite que rompe el deseo, y ese límite es el tercer disco. Cuéntenos, don Francesco.
2: Don John Densmore, baterista de Doors, nos dice, está el síndrome del tercer disco. Para el primero está todo bien, tienes todas las canciones que habías podido ensayar, que habías podido tocar en vivo durante años antes de grabar, de hacerte conocido. Para el segundo disco, algunas composiciones nuevas en algunos casos, pero normalmente también mucho material que no se ocupó en el primer disco, y en el tercero ya hay que componer algo nuevo.
1: Claro.
2: Entonces, para el Waiting for the Sun de Doors, John Densmore le llamó el síndrome del tercer disco. Sí. Incluso en el Waiting for the Sun, damos el dato, hubo canciones resucitadas de antes del primer disco, como Hello, I Love You.
1: Claro.
2: Que Jim Morrison no quería grabar, pero después terminó siendo un número uno para The Doors. Así que hay que tener ojo con el síndrome del tercer disco, y acá vamos a tener cambios profundos en discografía de bandas entre el segundo y el tercer disco. Música, maestro Marambito.
1: Por favor, faltaba más.
2: ¿Qué tal?
1: ¿Ah? Sabrosinho.
2: Está para fondo de cuando tú lees, por ejemplo, los mensajes de la Ritocada,
1: que
2: se agradece, han seguido llegando a mi Instagram, donde yo comparto muchos contenidos musicales y los afiches, sobre todo fotografías de lo que es el making of de Disco Eterno en @FrancescoAlvarezF, rankings, playlists. Así que muchas gracias y por favor sigan expandiendo el mensaje @FrancescoAlvarezF en Instagram. Vamos con Return to Forever. Escuchamos Captain Marvel. Mira, Marambo, ¿eh? Le ponemos alegría, color y sabor. ¿Ah?
1: Ahí.
2: Corea. El teclado. Ahí va, Marambo, ¿eh?
1: Sí,
2: se
1: le va la patita a uno.
2: Sí, este disco es de 1973, amigo Marambio. Y Ritocada toda. Se llama Light as a Feather y es el segundo. Nosotros en Disco Eterno tuvimos el primero. Y el que fue solo salió en Europa. El segundo ya en Estados Unidos se considera el primero porque salió ya en todos lados. Pero en realidad es el segundo, Light as a Feather. Y acá tenemos una formación medio brasileira con Ayrton Moreira, percusado.
1: Flora Purim.
2: Sí, y con Flora Purim, que era su esposa, en la voz. Y de ahí vamos a ir.
1: Y de ahí dijeron
2: con Joe Farrell en saxofón, pero quedó. Está este amigo, ¿cómo se llama? Stanley Clark, ahora me acordé, en bajo, y Chick Corea en teclados. Y esta onda, ¿no? No, Latin Jazz.
1: Latin. ¿Y qué pasó en el tercer disco, don Francesco? ¿Ah?
2: Escuchemos.
1: Ah, no,
2: salen Farrell, Flora y Ayrto. Entra Steve Gadd, que grabó el disco, y de ahí se fue. Ronnie White, y lo grabaron de nuevo.
1: Y esto es como lo que uno más. Lo que,
2: y Bill Connors está en guitarra, lo más importante. Diga, perdón que lo interrumpo, amigo Mara.
1: No, jamás me interrumpe usted. Usted está todo bien. Esto es más ya el Return to Forever que uno tiene en la mente, ¿no?
2: Claro. ¿Qué dice Chick Corea, amigo Marambio?
1: ¿Qué dice?
2: Dice lo siguiente. Dice que todo el mundo le echa la culpa a Miles Davis, que salieron todos estos grupos de alumnos de él que tocaron fusión con él, Beaches Brew, Live Evil. Y resulta que en ese disco en particular, en este disco y con lo que viene después de Jazz Rock, con la entrada al Dime Hola y todo aquello, dice no, en realidad fue John McLaughlin. John McLaughlin con Miles Davis, con Larry Young y con Tony Williams en la Lifetime, porque se tocó guitarra de una manera que nunca se había escuchado antes. El antes y el después, el Big Bang, es John McLaughlin. Y yo quise hacer lo que hacía John McLaughlin, y se pone esta mezcla de jazz con progresivo, que es un jazz rock interesante, y escuchamos Hymn of the Seventh Galaxy, el himno de la séptima galaxia, Manapa. ¡Qué buen nombre!
1: Se fueron en la mística.
2: Claro.
1: Pasaron del dancing.
2: Esto es una mezcla al entre jazz y progresivo. Claro. Este solo de guitarra es tremendo, man. Ahí va. Y la batería Lenny White.
1: Bueno.
2: Ahí va Lenny. Bill Connors.
1: ¿Años de los dos discos, don Francesco?
2: 1973. Ambos fueron grabados el mismo año. Y este Hymn of the Seven Galaxy fue grabado dos veces, porque Steve Gadd dijo, es que si yo voy de gira con usted, Return to Forever, pucha, yo pierdo trabajo de sesión. Bueno, claro. Entonces te vas. Pero el disco lo vamos a grabar de nuevo con el baterista que venga. No va a quedar tu trabajo. Y no quedó, se perdieron las cintas. Seguimos.
1: Que está pesado.
2: Nos
1: usted
2: vamos
1: con la
2: al
1: música,
2: Reino Unido.
1: Se me pone mandinga.
2: No, pero mire qué bonito.
1: Qué cosa más buena. No, me encanta.
2: Mire.
1: Me encanta.
2: Soft Machine.
1: Segundo
2: Nos
1: disco.
2: Vamos al año 1969, claro. Volume 2. Segundo volumen de Soft Machine, donde están empezando a abrazar el jazz rock. Están. Pero te diría que es algo más lúdico.
1: Claro.
2: Y acá está en formato trío, además.
1: Ah, mire.
2: Está, claro. Está Hugh Hopper, Mike Rutledge y Robert Wyatt. Les di bajo, teclado y batería. Y este es el volumen 2 de Soft Machine, 1969. Lo están empezando a abrazar el jazz, pero en formato, como les decía, más lúdico, más iba a decir audible, pero no es la palabra audible para
1: amigable,
2: sino eso muy bien, amigo Marán. Amigable, este es un formato amigable de Soft Machine, está muy simpático. Son agregados los vientos, diga. Claro, porque en un momento Soft Machine llegó a ser un septeto.
1: Claro,
2: antes de grabar el tercer disco.
1: Sonaron muy. Y muchos han pasaron por Soft Machine.
2: Claro.
1: Una verdadera escuela. Bueno,
2: una escuela, Soft Machine.
1: La Universidad de la Música.
2: Con Soft Machine. Sonido canterburiano clásico, el que mezcla el rock progresivo con el jazz rock.
1: Pero nada hacía.
2: Más o menos lo que hacía Chick Corea. Pero nada hacía presagiar.
1: Nada hacía presagiar. Que vendría el tercer disco, que se llama
2: La Locura. Third Tercero. De hecho, hasta el 7 están con números.
1: Con números.
2: 1, 2, 3, así. Claro, en English. Y acá escuchamos la propuesta jazz rock bastante más afiatada de Soft Machine, solo que acá se pone un poquito más ruidoso, aumenta un cuarteto.
1: Ah, mire.
2: Con la adición del saxofón.
1: Que está sonando ahí de fondo.
2: Sí.
1: Oye, ¿cómo les pegó el jazz a todos estos músicos?
2: Sí. De hecho, la escena británica era muy pro jazz, ya desde. En cuanto a rock se parece.
1: Saludo, o sea, saludo a la pro jazz.
2: ¿Se refiere? ¿Cuál es?
1: Un instituto.
2: Ah, ya ahora me acordé. Pero acá se pone experimental. Y acá es donde, maestro, por favor, suba el volumen.

0: violín.
1: No, Mike Ratledge con un órgano pasado por pedalera.
0: Ah. Qué bueno.
1: Qué curioso, ¿ah? ¿Eh?
0: Sí, porque suena como una cuerda.
1: Sí, pues. Justamente. Sí, suena súper loco. Yo solo se lo he escuchado a Mike Ratledge. Acá entra Elton Dean en saxofón para aumentar a un cuarteto. Y sacan un disco doble. El segundo dura 35 minutos.
0: Ya.
1: Este dura casi 80 y trae 4 canciones solamente. Una canción por cada lado del vinilo.
0: Hermoso.
1: Esta Out Bloody Rages dura 19 minutos, amigo Maram.
0: Me encanta.
1: Y pueden seguir mucho rato así.
0: Excelente. Sound Machine, entonces, el tercero, que marcó un cambio, ¿no? Marcó un cambio, un avance.
1: Claro, una más experimental decididamente que el volumen 2. Ahí pudieron escuchar un largo solo de teclado de Mike Ratledge y eso sigue por 19 minutos.
0: ¡Ah, ya! ¡Pero oiga!
1: ¡Epa!
0: ¡Pero oiga! ¿Qué le pasó? Es difícil con los Led Zeppelin. Porque los tres discos...
1: Este es un cambio.
0: Los cuatro primeros discos son increíbles. Pero don Francesco hace la disección. Es el cirujano. Cuéntenos.
1: Ya, resulta que acá estamos en 1969, pleno hard rock. Escuchemos a Robert Plant.
0: Yo cuento que el tercero es como raro porque el tercero se va... Bueno, no voy a hablar porque después va a hablar del tercero.
1: Ya vamos a llegar. Escuchemos a Robert Plant. Esto es blues rock.
0: Adelante, hard rock. Roberto. Qué tremendo.
1: No, se pasaron, ¿ah? ¿Eh? Heartbreaker es la canción. 1969 salía el volumen 2, mismo año del volumen 1. Porque están con número también, el Zeppelin 1, 2, 3 y 4, hasta el Houses of the Holy.
0: Que en realidad que ahí no se llamaban por número. Después la gente, o sea, le pusieron número, pero entiendo que no tenían.
1: En realidad,
0: no,
1: claro.
0: No tenían, eran puros Led Zeppelin. Claro,
1: sí, tienes razón. Eran Led Zeppelin. ¿Y cómo se llama tu segundo disco?
0: Led Zeppelin. ¿Y el tercero?
1: ¿Y tu tercer disco? Led Zeppelin.
0: ¿Y en Chile?
1: ¿Y el cuarto?
0: ¿Y en Chile se llamaban Led Zeppelin?
1: También. ¿Y cómo se llamaba Deep Purple?
0: Deep Paper.
1: Muy bien. ¿Y Ginger After?
0: Ginger After.
1: ¿Le toca?
0: Ginger Baker.
1: Claro. Bueno, ahí escuchaba a Robert Plant. Ah, tan sexy la música. Pero después Led Zeppelin nos demuestra que dentro de todo rockero duro, pionero del heavy metal, del hard rock, hay sentimientos maravillosos.
0: Pero por supuesto. Este disco es bien particular porque tiene dos caras muy distintas, po.
1: Exactamente. Led Zeppelin en el momento la gente quedó muy perpleja. El disco también fue número uno. De hecho, este es el que termina solidificando su carrera en los Estados Unidos. Mira. Este es el disco que les permite tener avión. Tenían un Boeing, que era el Starship. Claro, y se iban a Estados Unidos en Boeing.
0: Boeing.
1: Claro, acá está la etapa donde Led Zeppelin empieza. Nada que ver con la música que estamos escuchando, porque empieza a arrendar pisos completos de hoteles.
0: Ya.
1: Donde alguna vez en el Hilton, John Bonham anduvo en moto por un piso.
0: Qué grande.
1: Tiraban televisores por las ventanas. Escuchando esto. De hecho, hay un tipo que en Nueva York, Jimmy Page le dijo: ¿odias tu trabajo? Sí, le dice, que era un camarero. Destruye la pieza. Led Zeppelin invita. Hazlo. Y tiró un televisor por la ventana también. Bastante peligroso tirar en Manhattan. De la altura, un televisor por la ventana. Y con esta música, porque ellos dijeron que los discos ellos no lo veían como una continuación, sino que como evolución del sonido que se va fragmentando. ¡Ay! Como Tarkovsky, ¿no? Es el esculpir en el tiempo. Entonces se va y toma imágenes del momento como un trabajo en constante movimiento. Entonces, si en este disco no quería decir que ellos se fueran a transformar en una banda acústica, sino que parte del movimiento y de la evolución de la banda era ser acústico en un segmento. Entonces el lado uno es eléctrico y el lado dos es completamente acústico.
0: Y muy
1: del vinilo original de Led Zeppelin es que le vamos a llamar esa.
0: Y lo que le pasó también a los Rolling Stones, que se vincularon con el folk también, con el country. Incluso.
1: También, con el country mucho, blues, la música roots, que le llaman raíz.
0: Claro.
1: La de Estados Unidos, sobre todo. Ellos decidieron hacer música acústica en todos lados. Viene Tangerine, viene Gallows Paul. Y es bonito haber escuchado.

0: sea, para el que está buscando rock and roll, no es esto, po.
1: El lado 2 no.
0: Claro.
1: No. Va más con lo acústico, lo folclórico, lo íntimo. Es otra onda, esa canción se llama That's the Way. Y es una muy buena manera de conectar con otra faceta de Led Zeppelin, que realmente, claro, todo el mundo está esperando hard rock y viene de Immigrant Song en el lado A, por ejemplo, pero en el lado B viene esta delicadeza, que después también fueron resucitadas en el Unleaded, porque no era Unplugged.
0: Ah, claro.
1: De Page y Plant. Sí, ¿te acuerdas que Carlos Paul era el primer single?
0: Por supuesto que sí.
1: Sí, señor. ¿Dónde nos vamos ahora?
0: Ahí se ponen místicos también, en ese disco, en el Amplá. Perdón que me salte de bro.
1: Sí, pero por favor.
0: Se ponen místicos también ahí en ese Amplá, no Amplá.
1: Eso. Acá le mandamos un saludo a la Moni, que no me encontraba tanto la diferencia entre estos dos discos, que vamos entre este segundo y este tercero. Pero porque encuentra que la onda es similar. A ver qué opinan ustedes, queridos amigos.
0: Bueno,
1: Def Leppard.
0: Hay que decir que Def Leppard en su momento fue la banda de heavy metal más importante, ¿no?
1: Claro,
0: hubo un instante. Pero me refiero también los primeros años de los primeros dos discos. Hay un demo también que es el primero, si no me equivoco, puede que me equivoque. Donde ellos caminan más hacia un hard rock, o sea, hard rock heavy metal.
1: Es que sí, yo creo que están más mirando a AC/DC que, por ejemplo, a Deep Purple o Led Zeppelin o Judas Priest, que es antes.
0: Claro.
1: Son contemporáneos de Iron Maiden, pero no se parece a Iron Maiden. Yo creo que están pensando, este es un hard rock mucho más visto como el hard rock clásico. Y el New Wave of British Heavy Metal tiene mucho eso. Saxon, por ejemplo.
0: Claro que sí.
1: Es bien hard rock, ¿no? Incluso bandas que se ligaron al movimiento en esa época, Motorhead también. Siempre Lemmy Kilmister dijo, somos una banda de rock and roll. No somos una banda de metal. Creo que ese ensayo, para que se lo ponga quien se lo quiera poner, es más de otras bandas, sobre todo de Venom. Venom está haciendo heavy metal, pero en este caso, bueno, Iron Maiden nombramos y hay hartas bandas en bueno, Diamondhead, pero en este caso específico ellos hacían hard rock, y el productor es John Mutt Lange, el productor de Highway to Hell y Back in Black de AC/DC.
0: Sí, pues, maestro.
1: Puede haber una ligazón ahí, esa voz, claro, pero le digo a mi amada Moni, que le mando besitos, le digo, pero Moni, escucha cómo cambia el canto ahora.
0: Es muy zeppeliano, ¿eh? Tiene toda la razón, don Francesco, pero qué atinado su comentario, como siempre.
1: Y, claro. Y acá, porque la Moni me decía el cambio Red Hot Chili Peppers.
0: Ah, bueno.
1: Que no quedó en esta ocasión entre el segundo y el tercero, producido por George Clinton, y de ahí pasar al Apple Fumo Party Plan.
0: Que en Chile, pero se llaman Red Hot Chili Peppers.
1: Sí, Red Hot Chili Peppers lo dijo un senador de la República, amigo Marambito.
0: Este es el High and Dry, ¿no?
1: Está el viral. High and Dry de 1981, nos vamos a 1983.
0: ¡Nos vamos!
1: ¿Y qué hace Def Leppard? Dicen, ¡ah! Mucho hard rock. No es bueno para el espíritu. Es bueno, pero no tanto.
0: Es mucho mejor para el dinero. Dinero, quiero dinero.
1: Sí, y John Mutt Lange dice, hagamos algo distinto. Hagamos algo, cabros. Yo sé sacar, producir discos millonarios de multiventa. Ustedes tienen futuro. Multiventa, dije, ¿está bien dicho?
0: Sí, pues está bien.
1: Puede ser.
0: Bien
1: dicho. Multiventa. Y resulta que empieza a tomarse este sonido más pop infeccioso, le llamaría yo. Ah. Porque es muy pegote. Mira los coros. Y de hecho, el coro. Esta canción es Photograph, esto fue sencillo. Y tiene una gracia esta canción. Pero escuchemos el coro.
0: Aquí la banda está completa porque el baterista tiene los dos brazos. ¡Oh!
1: ¡Au! ¡Oh! ¡Horacio! No sabía lo que dijiste. Y acá, el coro, Photograph. Todas esas capas de voces o John Mutt Lange. que ya en el Histeria se va el chancho en el cuarto disco de lo procesado que está ese disco. Cero. Y que vendió más que este. De hecho, ¿sabes cuál era el número uno cuando que fue destronado en MTV por este número uno? En Billboard no. No alcanzó a estrenar a Alex número uno y Photograph fue número dos, pero en MTV sí fue el video más solicitado.
0: ¿Quién?
1: Este Photograph, en detrimento del Thriller de Michael Jackson.
0: O sea,
1: en 1983. Sí,
0: un digno competidor.
1: Claro, pedían más Photograph que Thriller.
0: Increíble. Increíble.
1: No reflejado en el Billboard, pero sí reflejado en MTV.
0: O sea, aquí sí hay un cambio muy, muy, muy marcado.
1: Sí, yo diría que bastante más el pop rock que hace famoso en todo el mundo.
0: ¡Ay, ya
1: 7 millones de
0: copias! ¡Viene llegando la bestia!
1: ¡Ahí viene! ¡Ahí viene la plaga! No, es una canción nada que ver con Paul Diano y Iron Maiden. ¿Estábamos hablando de ellos? Esto es más heavy metal.
0: ¡Bestia!
1: ¡Ahí viene! ¡Ahí viene la plaga! No, es una canción nada que ver con Paul Diano y Iron Maiden. ¿Estábamos hablando de ellos? Esto es más heavy metal. Pero tiene una raíz bien jarrón.

0: con Rothschild, chico colérico. Claro, porque, de hecho, Lemony me preguntó, por ejemplo, no me gusta Bruce Dickens. Escucha, Poldiano, nosotros con Marambio somos del club
1: de
0: donde nos gusta más Poldiano que Bruce Dickinson, sin desmerecer los discazos con Bruce Dickinson. Pero a lo personal yo me quedo con los dos primeros de Iron Maiden. Este es el segundo, Killers, de 1981. Tú también eres poldianista, ¿cierto?
1: O sea, al menos este disco es mi favorito.
0: Sí, para mí también. Para mí es el mejor de Iron Maiden. Mira, Marambito, cómo estamos de acuerdo.
1: Sí,
0: ¿tú? Sí. Este quiebre, ¿no? Tremendo.
1: Y esto es el segundo disco, Killers, del año
0: 1981, señor.
1: Y luego vendría el cambio rotundo. Es que igual
0: sí, porque
1: hay que escuchar esto igual, es bueno.
0: Es bueno.
1: De que es bueno, no, pues sí, es bueno.
0: Es bueno. No, porque resulta que Poldiano se dedicó a la chupeta.
1: ¿Qué?
0: Y a la cocaína. Entonces no llegaba en buen estado y no, y tenía muchos problemas para seguir la gira. Entonces, al final de la gira del Killers, lo despidieron y ya tenían audicionado al vocalista de Samson, Bruce Dickinson. Y con eso, Steve Harris dijo, ah, tengo estas composiciones más complejas que las puedo llevar a cabo con Bruce Dickinson, quien por problemas legales no puede aparecer en los créditos del Number of the Beast como compositor, porque está asociado todavía a Samson, banda de Doug Samson. Pero en este caso en particular, acá tenemos la canción Invaders. Y es otra cosa, otra banda.
1: Sí. Es más melódico todo.
0: Tremendamente más melódico. Acá vienen hits como Number of the Beast, Run to the Hills, un disco que hasta el día de hoy ha vendido más de 20 millones de copias, Marambito, lo puedes creer.
1: ¡Toma!
0: Ahí está Bruce Dickinson, pues.
1: Muy bien, Bruce.
0: Oye, aprovecho a mandar un par de saludos. Nos está escuchando el profesor Juan Pablo Araya, le mandamos un abrazo.
1: Saludos, don Juan Pablo.
0: Con su gran polera de Lamb Lies Down on Broadway, de Genesis. Y nos está escuchando Juan de Bono también, le mando un gran abrazo. Bueno, profesor.
1: Saludos al profe.
0: De psicología, al otro de música. Saludos al magisterio. Abrazo para ellos.
1: Que esta semana es la semana de profesor.
0: Mira, más encima. ¿Qué mejor? Estamos escuchando Faith No More. Introduce yourself. Preséntate. ¿Cómo te presentarías tú en una entrevista de trabajo?
1: Hola. Hola.
0: Sí. Me presentaré así. Hola. ¿Cómo estás? Hoy estuve con ese amigo el fin de semana.
1: No me digas.
0: Estábamos viendo el tributo a Los Prisioneros, la banda Sexo, y dijo: suficiente para mí, ¿eh? Adiós. Se despidió de lejos.
1: Gracias.
0: Tremendo, tremendo. Ya, saludos al Bellotto, capital del Margamarga. Escuchamos a Chuck Mosley, otro que también se dedicó a la chupeta y a las drogas, en Faith No More. Salió este disco, Introduce Yourself, en 1987. De hecho, por ejemplo, su bajista, tu amigo, Billy Gould, renunció a la banda por Chuck Mosley, que se sentó y solo quería hacer canciones acústicas. Solo quería hacer canciones acústicas, y en realidad se acercaron a él Roddy Bottom, y se acercó a él Mike Bordin, y le dijeron, no, en realidad nosotros queremos tocar contigo, no con él.
1: Claro.
0: Bueno, entonces habrá que echarlo a él. Y así, adiós Chuck Mosley. Y Jim Martin fue de la idea, el guitarrista, decir, hay un joven, hay un demo muy bueno,
1: un
0: que lo escuchamos en disco eterno, claro, una banda llamada Mr. Bungle, ¿por qué no traemos a ese joven? ¡Epa que cambia el sonido! ¡Epa que nos cambia el vocalista!
1: Y este es el tercer disco, ¿no?
0: Sí, el segundo, Introduce Yourself. Hay dos con Chuck Mosley, We Care A Lot, Introduce Yourself. Y este es el tercero, que se llama The Real Thing, con el cual tienen su hit Epic en 1990, pero el disco del 89. ¿Cómo cambió la onda? ¿Cómo le pusimos ritmo con Mike Patton, Marambio?
1: Increíble, increíble. Aunque Patton aquí se tuvo que subir un poco más a la banda, po.
0: Claro. Claro, de hecho, es el único disco donde canta así de Faith No More.
1: Claro.
0: De hecho,

0: Creo que es Matt Wallace el productor, ¿no? No estoy al radio en vivo, a veces se te pueden ir cosas, queda pendiente decirles cuál el productor. Pero él contaba que él pensaba que Mike Patton como que sentía que le debía algo a Mr. Bungle. De hecho, Mr. Bungle no se separa. De hecho, la entrada de Mike Patton a Faith No More significa la entrada al sello grande de Mr. Bungle.
1: Claro.
0: Y hacer música bien distinta. Entonces, como que él alteró su voz para que no se pareciera a la de Mr. Bungle.
1: Bueno.
0: Y tiene este voz como más nasal.
1: Sí.
0: Yo me tomé la garganta para Rito que te ve, no, pero más nasal. Ahí me tomé la naricita. Como lo hacía Chuck Mosley y Paul Diano, pero no en ese sentido. Entonces, acá está Mike Patton y ustedes pueden escucharle. Esta la primera canción, se llama From Out of Nowhere. La anterior, Introduce Yourself. Y bueno, la historia se escribió desde acá del 89 para adelante,
1: claro.
0: También discos que anunciaron que los 90 venían distintos, ¿no?
1: Y qué decir, ¿no? Aquí hablando de bandas que venían marcando lo distinto.
0: ¡Uf! Nos vamos a 1991, Marambito.
1: El año de Nirvana.
0: Ritocada toda. ¡Uf! El año del grunge. Acá se toma la tierra, la cal. Se entierra el glam metal y cambia todo porque lo alternativo, lo indie, se toma el dial. O sea, ¿cómo era sido una Ritoque el año 91?
1: ¿Ah? Seguramente tocando música en los 50.
0: Bien, Andra, claro. Chaco Berga. Esta formación de Nirvana, que ya es la definitiva, con Chris Novoselic y Dave Grohl. Entra Dave Grohl a la banda y Kurt Cobain. Yo una vez escuchaba un ballet gritando por Kurt Cobain. En serio, vamos a contar esto. Kurt Cobain, pásame la jeringa.
1: No.
0: Kurt Cobain, quiero conocer la metanoia.
1: No.
0: De verdad que lo escuché. Cruz para el cielo, de verdad que
1: yo sí. A usted le creo, no tiene que ni que cruzarme los dedos, yo le creo.
0: Ya, muchas gracias, Marambito. Pero claro, el señor autodenominado como gurú alguna vez invocó a Kurt Cobain porque quería conocer la metanoia, según propias palabras. Bueno, acá vamos con Nevermind. Esta canción es In Bloom, es el cuarto sencillo. Lo alternativo se toma el mundo. Este disco se esperaba que vendiera, cuando los toma Geffen, pensaba que iban a vender 250.000 copias.
1: Ya.
0: Ya lo que había vendido Sonic Youth, el Goo. Pero esperaban que andara una similar con Sonic Youth.
1: Claro.
0: El tema es que vendieron 250.000 copias, pero en una semana.
1: Ah, bueno.
0: Y se transformó en número uno. Y aquí, nuevamente, Michael Jackson.
1: También.
0: Está con el Danger.
1: Oh.
0: El número uno, ese es el cambio brutal. En Smell Like Teen Spirit. Y el Nevermind.
1: Y esto fue, el bueno, uno, el disco del éxito, pero luego había
0: Nevermind,
1: que refrendar
0: pero
1: el
0: no
1: éxito.
0: Sí, dijeron que la producción estaba muy pulida con Butch Vig.
1: Claro.
0: Yo creo que hace un excelente trabajo. Butch Vig dijo, no, esto no es así. Ellos eran más pop, yo los puse más rock. Los Nirvana dicen, no, nosotros éramos más rock, nos puso más pop. Llamemos al gurú del rock alternativo, Steve Albini. Y Steve Albini decide hacer un sonido más de garage, pocas tomas. In Your Face le llaman en Estados Unidos, que es en tu cara, Marambio. ¿Y cómo está esto de pesado? ¿Qué banda de metal es este, Nirvana?
1: Claro. ¿Cuántas guitarras rotas, además?
0: Claro. Vienen canciones también, más del catálogo más melódico en Nirvana, por ejemplo. Hola, Polo, GCN acá. Rape Me. Pero acá el mundo está nirvanizado en el 90. ¿Cómo grita Kurt Cobain? Tiene un dolor profundo ese hombre.
1: Bueno.
0: Puede haber sido de guata, quién sabe.
1: Ya sabríamos lo que pasaría.
0: Pero ¿cómo grita? Ponle volumen.

0: Qué increíble.
1: Desgarrador Kurt Cobain, ¿eh? Es un disco para escuchar este Inútero. Es mi favorito Nirvana.
0: Mire.
1: No sé si tuyo, Marambito. Sí, yo encuentro que el mejor es el Inútero. Acá es donde mejor desarrolla. El Bleach es buenísimo, el Nevermind igual. Pero el Inútero creo que es donde pudieron desarrollar mejor su propuesta, bien holísticamente. Y este es el Nirvana más crudo, más de garage. Mucha gente pensó que al irse un sello grande iban a hacer música más accesible, y fue al contrario.
0: Claro.
1: Este es el segundo disco para Geffen y ellos deciden hacer algo más crudo,
0: bueno,
1: hacia las raíces, pero de otra manera.
0: Lo podían hacer también, pues tenían la confianza del técnico.
1: Y sí, bueno, de hecho, un dato más, Geffen pensó que este disco era invendible en un momento. Se rumoreó que lo querían guardar, no querían publicarlo.
0: Wow.
1: Pero lo publicaron y adivina qué número fue.
0: Número uno.
1: Número uno.
0: Con su
1: Heart Shape Box. Así que. Ya Barambio. Armemos la fiesta. Fiesta
0: Vamos.
1: Ritoque, mira. ¿Ah? ¿Cómo andaría esto? Electrónica berlinesa. Unos años después de lo que influenció a David Bowie en su parada berlinesa, justamente. Que cómo se pegó la pera Bowie ahí con el pop.
0: Ay, ay, ay.
1: Este otro, señor, yo creo,
0: O sea, yo creo que harto más.
1: ¿Cómo habrá sido Berlín en los 80, claro? Hay una película que es de principios de los 80, está en plataformas de streaming, que se llama Christian F., drogada y prostituida.
0: Ah, la vi, la vi.
1: La de toda la vida, ¿te acuerdas? La vida nocturna de Berlín. Una niña de 13 años que escribió un diario de eso.
0: Sí, y aparece como Bowie.
1: Era,
0: ¿no?
1: Tremendo. Tipo, justamente.
0: Claro, aparece Bowie. Uy, se me cortó el micrófono, Francesco. Se corta el micrófono.
1: ¿En serio?
0: Ahí, ver, sí, ahora. Ahí sí volvió.
1: Ya, ahí se había desenchufado un poquito. Ya. Entonces, por eso usted es el alcalde, pues, Marambito. Por eso le decía recién. ¿Ve? ¿Eh?
0: ¿Por qué? Porque le doy micrófono.
1: Por datos como este.
0: Ah, no.
1: No, hombre. Por datos como el de David Bowie, que bueno. Claro, Christian va a un concierto de David Bowie.
0: Claro.
1: Mira, ahí va. Entonces, esto, Just Like You, se llama el disco Twitch de 1986, la banda Ministry. Al Jorgensen como único miembro, se disuelve el synth pop, se va a Berlín. Hace esta música electrónica, también pensando un poco en la movida inglesa. Y bueno, resulta que
0: segundo
1: de ahí
0: disco.
1: Entra a la gira, claro, Bill Rifkin en batería y Paul Barker, pero Paul Barker es el único miembro. Ministry pasa a ser un dúo. De Al Jourgensen, que era toda la banda, pasa a ser un dúo. Y Paul Barker le dice, hombre, pongámosle guitarra a esto. Pongámosle sampler, loop.
0: Mierda.
1: Y es el nacimiento del metal industrial en 1988 de Lando Rey Van Honey. Y eso electrónico que escuchaban recién, dance, bailable,
0: quedó atrás.
1: Esta ritoque pasa a ser esta canción Deity y vienen varias. ¿Qué me dice? Y el canto cambia un poquito.
0: Un poquito.
1: El mismo el Jürgensen. ¡Feliz!
0: Y esta es la fórmula, y finalmente esta es la fórmula Ministry por final.
1: Con este formato en el disco siguiente, el Psalm 69.
0: Claro.
1: Disco de platino. 1 millón de copias vendidas.
0: O sea, hit. En este caso.
1: ¿Sí?
0: Hemos revisado.
1: No, dime nomás. De ahí te digo.
0: Hemos revisado discos que. Que de alguna manera cambiaron el camino. O sea, se cumple la norma con estos discos. Que el segundo disco da paso a un tercero bien distinto.
1: Claro, en muchos casos sí, en otros la banda trata de mantener el estilo, pero claro, donde. Y estas son bandas que le. De hecho, creo que todas las que hemos mencionado son bandas que han tenido carreras largas, bien fructíferas, siguen sonando hasta el día de hoy. Así que no fue una decepción ni nada por el estilo del tercer disco, en todos los casos. De hecho, incluso en muchos es un salto cualitativo hacia adelante muy importante.
0: Claro.
1: Y en el caso de Ministry, bueno, fue eso. 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
0: ¡Ámense quería a sí mismos! Centro.
1: ¡Sí, señor!
0: ¡Abrazo, don Francesco!
1: Sonó hermoso eso, pero recuerda, Avenida del Paraíso 595, local 18, primer piso, @FranciscoAlvarezF, el Instagram, para que por favor me sigan y me ayuden a que Denise de Aguaturbia nos dejó un lindo mensaje.
0: Sí, nos dejó un saludito, un abrazo grande a Denise, gracias por sí. Esto y
1: gracias, bueno. Marambito. Okay, abrazo. Fay no more. Qué bien.
0: Bravo,
1: hasta sí. El domingo a las 21 con Disco Terno.
0: Sí. Prime. Adiós.
1: Abrazo, amiguito.

0: Ahí estabas escuchando a Whitesnake, uno de los temas que habían pedido nuestros
1: auditores. Está entrando a una ciudad donde las canciones también opinan.
0: ¿Y quién también opina de sus canciones yetas, si es que las tiene? Es Don Sebastián Lindemann, que como cada martes y a veces miércoles llega por acá a los estudios de Rito FM. ¿Cómo está, querido?
2: Bien, bien. Buen día. Bien, aquí estamos, esperando a ver qué va a pasar. ¿Cuál es el desenlace climatológico?
0: Claro, como que llueve, está amenazante, pero como que se va. Según lo que a mí me dice el mentiroso informe de la mañana, no va a llover. Pero dice que no llovió en todo el día y aquí todavía sigue lloviendo.
2: Claro.
0: Acá está rara la cosa. Sí. Oiga, buen momento este. Algo se escucha de fondo, ¿no? Parece que me quedó ahí.
2: Quedó el tema.
0: Don Francisco está escuchando de fondo.
2: Mira.
0: Ya, oiga. Vamos a recordar a nuestros colaboradores, por supuesto. 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
0: 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Y no importa si ya esta le va a gustar a usted. 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
2: Me vuelvo loco.
0: Usted se vuelve un ritmo loco. 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
0: 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Bien, vamos a leer mensajes de lo que nos va quedando, querido, porque ya se va el tiempo, se va la ruedita, se va.
2: Que se nos va.
0: Se nos va la vida.
2: Oye, hay un tango.
3: Hola, muy buenos días, Marambito, por acá. El chef del infierno. He volvido de las tinieblas. Un saludo para usted, para todos los ritoqueros. Un saludo ahí también para mi sobrino Nano, que lo ve por el canal.
0: Yo no sabía, saludo,
3: que usted
0: tenía
3: canal, así que muy bien.
0: Ay,
3: el tema de hoy día que usted, tema Yeta,
0: sí.
3: Para mí es Phil Collins, viejo. Phil Collins. Una vez hasta me atropellaron por ir escuchando Phil Collins. Un accidente. ¿Para qué te cuento? Siempre ha sido Phil Collins. Cualquier tema, Yeta. Muy Yeta. Un saludo, Marambito. Lo estaremos hablando. Ya le contaré dónde estoy. Estoy haciendo unas cositas. Así que un saludo para usted, pues, amigo mío. Nos estamos hablando. Adeu.
0: Adeu, querido. Yo creo que lo que pasa es que iba haciendo el I can dance.
2: Claro.
0: Iba el ritmo por la calle y ¡pum! Catablón, chinchín. Cuídense, compañero. ¿Eh? Ya, voy a dejar lista esa para después.
2: Hay un tango que es Jetta, que el que lo cantó falleció. ¿Ah? Hay un tango que el que lo cantaba falleció en forma trágica. No lo puedo cantar. No, sí, no, porque uno que dice, adiós muchacho, compañero.
0: Adiós muchacho,
2: mi vida. Y todos los que lo cantaron fallecieron trágicamente.
0: Cuidado con cantar esta canción. Esta lluvia, una canción. Riders on the Storm de los Doors. Y para los Jetta, que Jetta de los dos minutos.
2: Ah.
0: Tiene un tema que se llama Que Jetta. Gracias, amigo. Y nos manda llamitas.
2: Flames.
0: Flames. Muy buenos días, Marambito y Consejo Municipal del Rock. Acá Titán. Canciones Jetas no creo tener. Para colaborar con algo, me gustaría pedir Debbie el Fantasma de La Renga. Un abrazo a toda la ritocada, buena semana y larga vida al rock. Ahora recordé una, o sea, no es Jetta, Dreams of the Return, pero como que se la dediqué a mi ex cuando estábamos juntos hace muchos años, y mi pareja actual lo sabe.
2: Sí, eso, el problema de dedicar temas amoroso, ¿no?
0: Sí, pues sí.
2: No lo hagan.
0: Si la escucho con ella, mi actual pareja, dice, mi suerte se va al carajo. Saludos a Francisco, que es un cabo de los corazones de la rock. De los canzones, dice. No sé. Voy a pasar de ahí. Ay, Dios, por Dios, la gente. Mira, dice, buen día, Marambito. Solo decir que los discos de Led Zeppelin sí se llaman Led Zeppelin 2 y 3 y son el primero, es homónimo. Ah, mire, y me manda aquí las carátulas. Dice, a modo de erratas, ya que se dijo al aire que los tres primeros tenían el mismo nombre y a la gente les puso el apodo de 2, 3 y 4, lo cual no es correcto, dice.
2: También.
0: El público solo se refirió al cuarto. Público solo se refirió al cuarto como Led Zeppelin 4 porque su título en realidad son los cuatro símbolos que cada uno de ellos adoptó. Mire, ¿eh? ¿Y qué pasa con el tercero de Aerosmith? Preguntan por acá. ¿Ah? Abrazos a todos en la radio y si se puede que suene Sweet Emotion. Mire, aquí me manda. Tiene razón. Yo, Marambio, paseo. Disculpe, don Francesco, yo no quiero dañar su imagen. Usted sabe de lo que habla. Yo metí ese dato ordinario y ese daño no funcionó. Gracias. Led Zeppelin tiene los tres primeros discos con nombre de disco. Bueno, el primero, ¿no? Gracias. Y me manda la foto de él. Es que este hombre es un coleccionista. Así, mire, me manda ahí al lado el Sweet Emotion en CD, en disquito chiquitito. Gracias. Don Francesco, ahí está Don Francesco, me mira con cara.
2: Claro, está enojado.
0: Con cara de, no, lo siento, Francesco, perdón. Yo metí un dato y lo hice meter la pata a usted. Usted viene estudiado y yo por hablar tonteras. Perdóneme, Don Francesco, claro, perdóneme.
2: Estuve estudiando toda la noche.
0: Mire, se va a ir enojado, se va. No, Francesco, no está enojado. Disculpe, Don Francesco. Perdóneme. Por meterlo en atado. Que no tiene nada que ver con usted y su sapiencia. JP Araya dice, hola, Marambito, acá el JP. Mi aporte para la temática es In My Place de Coldplay. ¡Opa! Bella canción que para un momento amargo hace varios años ya. Creo que una manera de exorcizar la mala onda o la tristeza es volver a pasar por el lugar con valentía, dice.
2: Oh.
0: Y la frente en alto. Gracias por los saludos en el disco Eterno Express. Y sí, pues estuvo bueno, un abrazo. Queridos Rito Quieros. Abrazos grandes. Bueno, sí, pues hay que pasar a veces. Como dicen por ahí, uno choca, subas al tiro al manejar al día siguiente.
2: Claro.
0: Para que así no quede con el miedo, ese miedo atroz que tiene que ver con pensar que le va a volver a pasar de nuevo. Pero claro, a veces ese miedo irracional nos domina, pues, don Sebastián Lindemann.
2: No hay que dejar que nos domine.
0: Es muy cierto. Nos llegan un par de mensajes más. Ya voy con usted, don Seba, para que me dé toda la cartelera de actividades y fondas y ramadas que usted tiene.
2: Claro.
0: Dice así. Alexis Salinas, hola, Marambito y amigos de Ciudad Abierta. Un tema que para mí es bastante Jetta es Afuera de Caifanes. Oh, manso tema.
2: Mira.
0: Dice, con unos amigos teníamos una banda y tocábamos ese cover. Un día nos juntamos a ensayar y antes de empezar la canción corté una cuerda de mi bajo. No. Y la reparé. Seguimos y el batero rompió el paño de la caja. O sea, la, ¿cómo se llama esto? El parche.
2: El parche, claro.
0: Y el rato, y al rato empezó a salir humo del amplificador de guitarra. Y humo de ellos también. Algo raro pasaba con ese tema. Un abrazo y que viva el rock. Oh, qué loco. Impresionante. ¿Usted, don Seba, tiene alguna canción que él, como que le lo lleve a un mal recuerdo?
2: No, en general no. Como te decía, esa del tango, que a mí me gusta cantar tango, la cantaba y un amigo tanguero me contó la historia. Y es verdad, pues Julio Sosa falleció trágicamente en un accidente, un tanguero uruguayo antiguo. Claro. Y algunos más con ese tema. Así que no hay que cantarlo.
0: Cuidado.
2: El resto fluye musicalmente, van cambiando después la energía. También hay que ser capaz de dar vuelta a esa energía.
0: Sí, pues por algo llega la vida.
2: Claro, claro.
0: Por acá me dicen, canzones, Marambito, no calzones. Canzones.
2: Y después temas que usan, por ejemplo, los políticos, como el tema de la renga de Milei en Argentina. Ah, claro. Ahí te dan vuelta todo. O el tema de los jaivas que usaron para el, ya que se usa comercial y se escucha cada rato, te termina aburriendo ya.
0: Claro. Bueno, pero otra es que te traigan mala suerte.
2: Claro, pero
0: o también que hayas vivido algo malo.
2: Llega a un límite.
0: Que rompe el deseo. Hola, Marambito. Saludos nuevamente desde Calama. Abrazos y muy buen programa. Saludos también envió el Tata Granch desde Limache. Ah. Hermoso. Nos vamos, querido mío. Nos vamos, querido mío. Cuídense mucho, quédense. Vamos, ¿Qué es lo que tenemos preparado por donde Seba Lindemann? ¿Tiene algo preparado?
2: Estoy decidiendo todavía lo que vamos a hacer para tiempos de reggae, pero se viene con todo.
0: ¿Y para hoy día?
2: Para hoy día se viene también, vamos a poner un capítulo de Nuestro Idioma Prevalecerá.
0: Me gusta.
2: Así que ahí atento a las 19 horas. Hoy. Como todos los martes, sí.
0: Como todos los martes. Que así sea, amigo mío.
2: Bueno.
0: Te abrazo, te quiero mucho. Ahí y espero que no nos atropellen.
2: Eso.
0: Don Phil Collins. Cuídense mucho. Abrazo, beso. Sería todo. Chao. Pasen bien este 13 martes.

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0: Las 12 del día, 2 minutos. 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
1: El 26 de septiembre de 1969 aparece al mercado británico el duodécimo álbum oficial de los Beatles, Abbey Road. Abbey Road debutó en las listas británicas el 4 de octubre de 1969, en el número 1, tras unas ventas anticipadas de 190.000 copias. Se mantuvo en la cima de la lista durante 11 semanas, antes de caer al segundo puesto con el lanzamiento de Let It Bleed de los Rolling Stones, pero volvió al primer puesto una semana después, el 27 de diciembre, y se mantuvo allí 6 semanas más. En total, el álbum permaneció 92 semanas en el top 75 del Reino Unido. La segunda canción del extenso popurrí de Abbey Road, Sun King, o Rey Sol, fue escrita por John Lennon, aunque lo más probable es que Lennon haya obtenido el título de The Sun King de la biografía del rey francés Luis XIV, escrita por Nancy Mitford en 1966. Sin embargo, la canción cae en un sinsentido entre español, italiano y portugués, con alguna que otra frase en inglés incluida. Como comentara el propio John Lennon en su antología, cuando nos llegó el momento de cantarla para que fuera diferente, empezamos a bromear diciendo "cuando para mucho". Paul sabía algunas palabras en español del colegio, así que simplemente añadimos cualquier palabra que sonara vagamente similar. Y por supuesto nos salió "chica Ferdy", una expresión de Liverpool que no significa nada, igual que jajaja. Ja, ja. Una que se nos pasó por alto y podríamos haber dicho paranoia, pero se nos olvidó por completo. Antes nos llamábamos los paranoias. En abril de 1970, el grupo norteamericano Booker T and the MGs editaba su duodécimo álbum titulado McLemore Avenue, un abierto homenaje a la música de los Beatles, una revisión de 13 temas de la dupla Lennon y McCartney. Entre las elegidas estaba Sun

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San Juanito, la canción con el grupo Inti Illimani, un tema instrumental característico de la música del Ecuador, para saludarles e invitarles a compartir música de Chile y de América Latina en este día martes, en que compartimos ya dimensión latinoamericana a través de Radio Ritoque, Sonidos Eternos. Muy bienvenidos, es el grupo Congreso a quien recibimos con esta invitación. Vamos andando, mi amigo.

del primer álbum de Grupo Congreso, esa canción Vamos Andando Mi Amigo, con la que la agrupación Quilpueína participó en el primer festival de la nueva canción chilena. No ganaron un premio, pero participaron, se dieron a conocer. Era una agrupación muy nueva que surgía en nuestra región y viajaron a Santiago para representarnos. Y Pancho Sasso estará este jueves en el Teatro Municipal de Valparaíso cantando junto a una orquesta sinfónica en el aniversario número 30 del Teatro Municipal de Valparaíso, en manos del municipio porteño. El teatro tiene más de 100 años, pero hace 30 años que está desarrollando actividades de alguna manera cercano el teatro al municipio, por eso se llama Teatro Municipal de Valparaíso. Más detalles no tengo, pero en algún momento los voy a tener y se los voy a entregar a ustedes. Los voy a invitar para que participen, para que lleguen hasta el Teatro Municipal de Valparaíso en su 30 aniversarios. El dúo Amerindios, histórico dúo. La canción de Julio Neuhauser, ahora.

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Valparaíso, el himno de Gitano Rodríguez, en esta hermosa versión de Grupo Aquelarre, una de las primeras que se publicaron después de que su autor marchase al exilio a Francia, Italia y otros países. Valparaíso, le agregaron además un verso, ¿no? Es hermosa la versión de Grupo Aquelarre. Grabaron un solo álbum, lamentablemente, un solo disco. Así estamos compartiendo esta edición de día martes 13 de octubre de Dimensión Latinoamericana. Vamos a presentar un mini especial con un trovador, Frank Delgado, que integra el movimiento Nueva Trova, pertenece a la novísima trova cubana y es llamado El Trovador Rebelde. Frank Delgado, vamos a presentar parte de su nuevo álbum Generación Cero y algunas otras canciones que lo han hecho popular, no solamente en Chile, sino que en varios países de nuestra América. Tuvimos la oportunidad de conocerlo y presentarlo en concierto acá en Valparaíso, en el local Valparaíso Eterno, un pequeño espacio que se caracterizó por difundir el canto popular chileno y latinoamericano en los 80, en los 90 y después en el 2000 también. Vamos a hablar sobre ese local, Valparaíso Eterno, y Nelson Cabrera, quien lo dirigió, y de la presencia de trovadores como Frank Delgado, de Cuba, a quien vamos a oír luego en un mini especial. Y es a una agrupación chilena, la Banda Metro, a quien recibimos. La Ciudad se llama esta canción. Y es muy especial porque refleja mucho nuestra ciudad y varias otras del país. La Banda Metro.

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Estamos compartiendo esta edición de día martes, un día que parece el lunes, a través de Radio Ritoque, Dimensión Latinoamericana, la música de Chile y de América Latina, música y voces de nuestro continente. Y vamos a presentar un mini especial con un trovador, un músico que integra el movimiento Novísima Trova Cubana y que ha venido a Valparaíso, estuvo en varias oportunidades, ha visitado varias ciudades del país y de varios otros países de nuestra América. Fran Delgado, nacido en Matambres, Minas de Matambres, Pinar del Río, Cuba, el 19 de octubre de 1960. El próximo lunes será el cumpleaños de Fran Delgado, nos anticipamos. Cantautor, trovador, perteneciente al movimiento de la Novísima Trova Cubana. Vamos a presentar algunas de las canciones de un nuevo álbum recientemente publicado por el trovador, que él lo ha titulado Archivos Descalcificados. Un álbum de 10 canciones recuperadas de distintas etapas. Vamos a mostrar precisamente algunas de esas canciones de distintas etapas. Y vamos a comenzar con la primera canción de este álbum de Fran Delgado, Archivos Descalcificados, y se llama Generación Cero. Vamos con ella entonces, para comenzar a presentar el estilo que ha cultivado este gran trovador cubano, Fran Delgado.

Generación Cero. Fran Delgado, autor, intérprete, el trovador cubano, es nuestro invitado en este mini especial que hemos comenzado con esa canción y continuamos con otra de Fran Delgado, de esta nueva producción, de este nuevo álbum. Se llama Matria y Heridas Leves.

Fran Delgado, el trovador rebelde. Estamos presentando un mini especial con algunas de sus canciones y con parte de su última producción, que incluye temas de distintas épocas que lo estamos presentando. Estos que hemos presentado ahora son los últimos, son los más nuevos. Esta siguiente se titula En todo caso es el amor.

Gracias, público aplaudidor. Le dan ganas uno hasta de amenazarlos con otra sarta de canciones. Bueno, la siguiente canción, la música es mía, la letra es de Carlos Laje y la canción es de Economía, por supuesto. La canción se llama, bueno, es una canción que era muy fuerte. Yo la encaramé en una historia de amor entre un hombre y dos mujeres de diferente condición económica. De todas maneras me siguió pareciendo dura y decidí en la canción colocar un intermedio con un ejercicio de apreciación musical para que haya un rompimiento y la gente se quede con el mensaje subliminal, ¿no? El ejercicio de apreciación musical consiste en un canto antifonal, como dijera Gelier León. Son de estos cantos tribales de preguntas y de respuestas. Yo siempre recuerdo la canción Mine de Mush de Cat Calloway, cuando él hace... Eso es un canto antifonal, por ejemplo. La canción se llama Espíritu y Consumo y el intermedio que vamos a hacer, que no es este, se llama Chechere Bruca Manigua Ae, que quiere decir en buen yorubá lo mismo que hace Naciones Unidas en la guerra de Bosnia y Herzegovina. Nada. Si ustedes no cantan conmigo, son unos sanguengos, unos guariguares, le pongo huemba y ojalá le cuisa masoriales. Si cantan conmigo, los pongo bien, le pongo chamba, le pongo H. ¿Ok?

intermedio. Y ahora, eso, ¿no? Cantar el canto antifonal. Que hay que decir che, chere, bruca, manigua, ae. Si ustedes no lo repiten, yo hago el ridículo. Así que, amigos míos, esto es fácil, señor.

Gracias por tener una mente tan abstracta. Ahora vamos a hacer uno más terrenal y más nacional. Esto dice...

El trovador Fran Delgado en concierto, Espíritu y Consumo, se llama esa canción. Vamos a completar este mini especial con algo de su nueva producción discográfica, del nuevo álbum de Fran Delgado, que él bautizó como Archivos Descalcificados, con una última canción que él escribió dedicada a Ernesto Che Guevara. Con la adarga al brazo, se titula.

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La invitación ahí estaba hecha para el encuentro con la música de Lennon y McCartney el próximo 30 de octubre, viernes 30 de octubre, en el Club Alemán de Salvador Donoso, esquina Bellavista, 20:30 horas. La banda tiene la característica que toca música de distintas etapas de los Beatles y se visten de la ropa que se vistieron los Beatles en esas distintas etapas. Beatles Five en la actividad del día 30 de este mes de octubre en el Club Alemán de Valparaíso. Y lamentablemente el fallecimiento de un cantautor, de un gran cantautor, tuvo que ocurrir para que como que se lo recuperara, y se empezó a oír mucho su música en distintas emisoras y aparece en distintos medios de comunicación. Estoy hablando de Piero, que fue uno de los más grandes músicos que dio nuestra América. Y hay una canción que se hizo muy popular porque formó parte del repertorio que grabó Mercedes Sosa cuando recién regresó del exilio a Buenos Aires. Eso fue en 1982 aproximadamente, después de la dictadura argentina. Pero la canción llamada Soy Paz, Soy Pan, Soy Paz, Soy Más, también ha tenido otras versiones, y esta es bastante buena. Está grabada en vivo, la que oiremos a continuación, y Piero la interpreta junto con una gran cantautora uruguaya, Ana Prada se llama ella, y la vamos a compartir. Soy Pan, Soy Paz, Soy Más, Piero y Ana Prada de Uruguay.

0: Piero, gracias. No
1: dije gracias, Piero. Hermosa canción de Piero, cantándola con Ana Prada de Uruguay. Soy pan, soy paz, soy más. Se lo estará recordando constantemente a Piero, porque su aporte a la canción latinoamericana, su forma de ser, esa sencillez y esa humanidad está presente en cada una de sus canciones, y es importante que se la tome, se la considere y se aprenda de eso, que deja como una herencia Piero, el gran Piero. Y este sábado próximo, la invitación, el grupo Chuenque y Nilo se viene a Valparaíso para ofrecer un concierto en la Casa de la Cultura a las 20 horas. Chuenque y Nilo, para interpretar las grandes canciones que dejó para la posteridad Nelson Chuenque, y también otras que han ido surgiendo y que formaron parte de los 10 álbumes que publicaron. 10 álbumes, imagínense, en 30 años de carrera, 30 años de trayectoria artística. Chuenque y Nilo, los escuchamos con esta canción, Para el Camino.

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Ha llegado aquel famoso tiempo de vivir. Su autor, Pony Michar Vegas, de Argentina. La canción la incluyó en su primer álbum, Osvaldo Gitano Rodríguez, en una extraordinaria, una excelente versión. Esta es la primera, la original. Pony Michar Vegas, extraordinario músico, poeta, cantautor. Y autor, por supuesto, de la canción. Y les hablé al comienzo del aniversario del Teatro Municipal de Valparaíso. Hay una invitación para este próximo jueves, es decir, para pasado mañana, jueves 15 de octubre, 18 horas, Teatro Municipal de Valparaíso. En la celebración del aniversario del teatro, 95 años de historia y 30 años de vocación pública. Allí donde hemos estado desarrollando actividades cada mes desde el 2000. Han sido muchas, muchas desde el 2000 hasta hoy. Imagínense un concierto por mes. No todos los meses, pero por lo menos de marzo a diciembre, un concierto por mes, es decir, 10 conciertos al año, durante más de 15 años. Desarrollando estas actividades, son 150 conciertos con los más importantes artistas de Chile y también artistas latinoamericanos, como algunos grandes músicos que han venido al teatro, como Pedro Aznar, como el grupo Los Iracundos, por ejemplo, o la peruana. Bueno, hay tantos, son muchos, podríamos nombrarlo en algún momento, pero hoy estamos hablando del aniversario, que es este jueves. Para quienes deseen ser parte de la actividad, tienen que confirmar su participación y el plazo vence hoy. El email para confirmar es cadonis@munivalpo.cl. cadonis@munivalpo.cl o a los anexos 92 77 90 53 90 54. Son los anexos para confirmar la participación en este aniversario del Teatro Municipal de Valparaíso. 30 años de vocación pública, 95 años de historia. Este 15 de octubre va a haber música en vivo con una gran orquesta sinfónica y además un gran invitado, que ya lo mencioné, pero no puedo seguir mencionando porque acá me indicaron que es una sorpresa que tiene el teatro para esta celebración. Así que comuníquense a cadonis@munivalpo.cl, escriban a ese correo, o a los anexos 92 77 90 53 o bien 90 54. Y esta siguiente canción la interpreta un gran músico español, considerado el padre del rock y el blues en español, Miguel Ríos, y este blues de la tercera edad, a propósito del aniversario.

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1: En Brasil se están desarrollando grandes manifestaciones en favor del presidente Lula da Silva. Y nosotros en esta última parte del programa hacemos lo mismo. Vamos.

0: Sí, estamos respaldando en la parte final del programa al presidente Lula da Silva. Miles y miles de personas están en la actualidad participando de enormes encuentros, mitines, concentraciones para ir en apoyo de su candidatura a presidente de Brasil, el querido Lula da Silva. Y voy a reiterar antes de despedirnos, estamos ya en los últimos minutos, voy a reiterar que hasta hoy se puede confirmar la asistencia al aniversario del Teatro Municipal de Valparaíso, que será este jueves 15 de octubre, de 18 horas, en el mismo Teatro Municipal. ¿Y dónde, cómo hay que confirmarlo? A través del correo cadonis@munivalpo.cl. cadonis.valpo.cl. Cadonis, CADONIS. cadonis@munivalpo.cl. O a los anexos 9277, 9053. O 9054. Será una hermosa celebración este jueves de los 30 años de vocación pública del Teatro Municipal de Valparaíso y 95 años de historia del recinto. Nos despedimos, agradecidos de la sintonía. Cuídense y cuiden su ciudad. Es muy importante. Valparaíso es nuestra ciudad. Y es lo que debiéramos decir, debiéramos despedirnos siempre con un viva Valparaíso, porque es una ciudad única. Y nos vamos a despedir con música de Brasil, claro, Chico Buarque. Chico Buarque cantando a Silvio Rodríguez. Un gran concierto de Silvio. Y
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0: Se produjo algo muy especial en este concierto de Chico Buarque de Brasil. En el público apareció Silvio y subió al escenario. Imagínense, escuchemos para que ustedes aprecien lo que sucedió. Está muy bien, hasta mañana. Chao, chao. Esta es la pequeña opinión personal.

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0: Son las 3 de la tarde, 6 minutos.
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0: Son las 4 de la tarde. 2 minutos.
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2: Gente que está escuchando la Radio Ritoque, vamos a estar escuchando por estos días a una banda norteamericana, una banda de Estados Unidos, una banda que navega por bastantes estilos, bueno, bastante similares también. Tenemos por ahí el rock alternativo, tenemos el rock, tenemos el punk, pero por sobre todo, ellos se han dedicado a trabajar en la llamada música emo. Ellos comienzan con su trabajo a finales del año 2001 en la ciudad de New Jersey. Es una banda de la que tengo la secreta impresión que solamente han sonado una vez por aquí, y fue hace ya bastante tiempo, cuando El Detonador tenía otro formato, cuando solamente era una banda por día. La banda de la que les hablo tiene por nombre My Chemical Romance. Una banda que, como por supuesto todos aquí sabemos, está liderada por Gerard Way, quien además de músico también se dedica a dibujar y dirigir cómics. De hecho, él fue el escritor y director del cómic de Umbrella Academy, la cual también fue llevada a la televisión, o más bien a las plataformas digitales. Por ahí la pueden encontrar en Netflix. La verdad es que nunca la terminé, pero quizá algún día. Y en el año 2004, My Chemical Romance lanza su segundo álbum, un álbum llamado Three Cheers for Sweet Revenge. Fue lanzado al público un día 8 de junio y fue un punto extremadamente alto en su carrera. Salió en el momento preciso porque por esos años había un gran auge y gran apertura para bandas de pop, punk y emo. Y va a ser de ese álbum la canción que va a sonar a continuación. Del año 2004, del álbum Three Cheers for Sweet Revenge, ya está sonando

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0: fueron tal vez 15 o 20 segundos de palabras ante un público que esperaba fervientemente su salida al escenario, que hiciera sonar su guitarra, que empezara a cantar. James Hetfield en el escenario Disperse en Las Vegas este fin de semana espetó algunas palabras que sugerían críticas a otros músicos respecto a sus posturas políticas y opiniones de asuntos de interés público en los escenarios. No estoy para hablar de esas tonterías, espetó algo por el estilo Don Chef, y el porque la banda no estaba para estar influyendo o haciendo apologías de ideologías o estar intentando penetrar en el cerebro de algunas personas, etc. Metallica, la agenda de Metallica es amor, energía y heavy metal. Dicho esto, lo dejo invitado a opinar y a dejar, por supuesto, sus canciones. ¿Estás de acuerdo con sus palabras? ¿El artista debería remitirse únicamente a su quehacer artístico y no opinar del acontecer de la humanidad y del planeta? ¿O debería ocupar justamente ese sitial para también generar espacios de conciencia en la audiencia y seguidores que tiene? La pregunta queda abierta, comienza este Clásicos al Toque, no sin antes, por supuesto, darle la bienvenida a mi querido Pipe Jefferson Zappa.
1: Hola querido, ¿cómo estás? Muy buenas tardes, querido pueblo ritoquero. Aquí estamos comenzando esta edición de tu Clásicos al Toque, acortando esta semana ya, que estamos partiendo un martes 13 de octubre, martes 13, ¿ah? Así que vaya a jugarse ahí su jueguito de azar, como usted no sabe ahí qué puede pasar, ¿no?
0: ¿Qué podría pasar, maestro?
1: Así que, por supuesto, acá con el querido Garzón damos comienzo a tu cantina de pedidos favorita del mundo, que con el Garzón vamos a estar aquí listos y dispuestos para saber qué se va
0: a servirse. 4:14, iniciamos esa cantina del rock con uno de los primeros proyectos de James Brown, cuando su banda que lideraba se llamaba The Jabies. Lo que vamos a escuchar se llama The Grand, partes 1 y 2 del álbum Food for Thought, lanzado por James Brown en 1972.

0: Dame tu rock and roll, dame tu sonido eterno, es el clásico Saltoque por la 107.9 de la frecuencia modulada en Valparaíso, Viña del Mar, desde cualquier parte del mundo. www.ritoquefm.cl. Hemos llegado a este día martes, ¿no? Martes, oye, todo el mundo sabe cómo, con qué rima la palabra 13, pero yo no lo puedo decir al aire. Le encuentro bastante soez. Alguien que justamente
1: más se engrandece.
0: Por ejemplo. Justamente. Es más, basta. Pipe, bienvenido.
1: Muchas gracias, querido. Y muy buenas tardes a todos los queridos ritoqueros que nos están acompañando en este martes 13 de octubre. Que si bien es cierto, usted cree la superstición o algo, también puede ser una instancia de suerte a su favor, ¿no? Así que por ahí, justo pasaba por estas casas de donde uno puede jugarse su juego de azar, ¿cachai? Y decía, juegue martes 13 hoy día, ¿cómo sabe usted?
0: ¿Quién sabe?
1: Así que eso, pues, chiquillo, hoy increíble la interrogante que tenemos para hoy día al pueblo ritoquero, ¿eh?
0: Justamente, ¿el artista debe o no inmiscuirse en los asuntos de interés público y político? Le abrimos la duda y, por supuesto, claramente deje su placer sonoro que quiere compartir al más 56996186873. ¿Por qué lo decimos? Porque este fin de semana, don James Hetfield, para algunos, Papa Het, ¿no? Me detengo, 4:20, es la hora del pueblo ritoquero, ¿es la hora de quién?
1: La hora, por supuesto, que todos esperan, querido, la hora de Elden Moledar.
0: Continuamos. Dicho esto, en el escenario Disperse, en Las Vegas, Nevada, en el estado de Nevada, Estados Unidos, el vocalista, guitarra, líder y fundador de Metallica pronunció breve discurso, unas palabras, no sé si dio para discurso, en la cual espetó lo siguiente: Metallica no está aquí, como otros artistas, para influirte con estupideces. Así, esto referido a los intereses de asuntos de interés público y político. Así que dejamos abierto el micrófono, el teléfono, en fin, el WhatsApp, para dejar su comentario, por supuesto, su canción. Queremos escucharlo. Buscamos su canción, más 56996186873. Hola, chiquillos, dice Aníbal por acá. Para empezar, sin crítica, para empezar, sin crítica política, no habría Sepultura. Sí, todavía estoy pegado con los conciertos. Ni tampoco bandas icónicas. Es por eso que les pido Rata Mahata, de ahí, de Sepultura, del álbum Roots. Me parece que fue lanzado el año 96. Bueno, tiro así al voleo.
1: Un like y lo web y lo busco.
0: Claro, no, sí, lo tenemos ahí por salir. Rata Mahata, sí. Y nos quiere, dice Carolina, ¿cierto? Es Carolina, que no me quiero equivocar de número porque después te enojáis, po. Vamos por acá, déjame tu nombre, por favor. Dice martes 13, el amor por la ritoque cada vez más me crece.
1: Muy bien, eso.
0: Bueno, por acá, ahora sí, Aníbal dice: hola, Pipe, Jefferson Zappa, y hola, Diego, que espero que se encuentre bien. ¿Podrían tocar Mortana Feeling de Boston? Sí, ya, po. Mira. Eso, que tengan una opulenta semana, Curti, que viva la ritoque hoy y siempre. Añade: el artista debe hacerse parte siempre, tienen miles de seguidores, pero siempre que estén al lado del bien y no de los que idolatran al fascismo y esa clase de idioteces, señala Aníbal. Así que al menos tiene un voto de paipaso para,
1: sí,
0: el ex Papa Het, James Hetfield. Así que un paipaso entonces lleva hasta el momento, por lo que tenemos en la publicación alojada en Instagram, la también.
1: Yellow Hetfield, la buena.
0: No, claro, Yellow Hetfield. Por acá, no, prácticamente es unísono, ¿no? El paipaso que está recibiendo James Hetfield en la publicación que tenemos en @ritoquefm.
1: Está bien concurrido el Instagram, ¿eh? Fue un tema que dio para que el pueblo opinara, por supuesto, y debo decir que hay varias cosas con las que concuerdo en esas opiniones, ¿no?
0: Sí, por acá, me dice por acá, como si un genocidio fuese una estupidez, dice, claro. Ahora hay muy pocos, ¿no? Muy pocos que están, defendiendo, justificando el actual. Yo personalmente me inclino más por el paipaso. Ahora, también entendamos que hay cosas realmente más importantes. O sea, si nos vamos a enojar con James Hetfield, ¿qué nos queda con Satan Yahoo? ¿Qué nos queda con tipos que realmente tienen injerencia en la vida de la humanidad?
1: O sea, claro, o sea, digamos que ese enojo no está, digamos, se sigue llevando a cabo, pero ¿cuál es la acción inmediata que uno puede finalmente hacer contra este tipo de cosas? En este caso, por ejemplo, no escuchar más Metallica. Bueno, o no más seguirlo, o etcétera. Entonces, de alguna forma, tú tienes cómo poder reaccionar frente a este tipo en especial. ¿Y qué haces contra Netanyahu? No puedes hacer nada, hermano. Así, concretamente hablando, estoy diciendo. O sea, de una manera, ya lo dejo de seguir en Insta. Nada más esa cuestión. Po.
0: Claro.
1: ¿Me entendí? O sea, yo siento que los artistas, en ese sentido, por eso a veces se amarillan. Por netamente ese temor que tienen al momento de manifestar su, oh no, es que me van a bajar los seguidores o qué sé yo. Uh-huh. Como si ya no tuviese un piso gigantesco para el cual poder opinar. O sea, sería distinto si sería un artista emergente que incluso así, eso se moja en el potito, por nada.
0: Claro. ¿Cachai? Justamente. Así que vámonos con la música. Esta parejita sonora, bien disímil, pero que es parte de este ecosistema, comienza con Sepultura. Esto es Rata Majata.

Maravilloso el tema de Sepultura. Nos vamos con este clásico de Boston. Esto es More Than a Feeling.

0: 4 minutos de este martes 13 de... ¿Cuándo estamos? ¿Octubre? Ahí está, hoy, no.
1: No, este.
0: Ese. Bueno, a ver si usted me ayuda, maestro, ahí. El pueblo rituquero sigue sumándole temas, ¿ah? ¿El artista se debe o no comprometer con las circunstancias, situaciones, vicisitudes de su tiempo? Más 569-9618-6873. Por supuesto, con la canción que diariamente compartes con nosotros. Escuchamos a Rodrigo Alarcón.
2: Hola, pues querido Diego, te estoy escuchando acá en Miraflores. Estamos en el celebrando la unión civil de mi hija con mi hija Alison Alarcón, con Javier Orellana. Estamos aquí las dos familias disfrutando.
1: Buena.
2: Y te queremos pedir la canción de Chicago, If You Leave Me Now, porque nos identifica mucho. Rodrigo Alarcón de Rengo, pero ahora en Viña del Mar, en Miraflores. ¿Ya? Saludos, digan hola, Diego.
0: Oye, ¿cómo se nota que Rengo se fue para esos lados? Primero que todo, a los tortolitos, abrazos, felicitaciones y mucho amor para el largo y feliz camino que ustedes decidieron comenzar. Para usted, maestro, también felicitaciones ahí por llevar al altar a su hija. Etapa, momento, debe ser de esos muy, muy, muy especiales. Deja muy especial también la tarde para nosotros. Usted sabe lo que significa. Dese una vuelta a capo. Usted tiene mi número, a ver si se puede dar una vueltecita por estos litros. Así que nos vamos a ir con ese clásico, ¿no? De If You Leave Me Now, de Chicago. Nos iremos con eso. Maestro.
1: Sí, no, felicitaciones. Por supuesto, sumarme a sus palabras, querido Garzón, para su hija, estimado Rodrigo. Así que un fuerte abrazo y, por supuesto, felicidad y prosperidad para lo que quede de vida de ustedes.
0: Justamente, justamente.
1: O sea, para toda la vida, no para lo que quede de vida, y eso no como un poco así como, como así de deadline. No. Para el resto de la vida.
0: Como pesimista o tal vez muy realista, porque, claro. Porque podemos estar. Oye, Marco estaba llamando, ahí se dio cuenta que no, tenía que hacerlo. No, pero por una parte puede ser pesimista, pero o la vez muy, muy realista, porque. Si nos ponemos a de la más estricta de las biologías, estamos muriendo cada día.
1: Claro.
0: Sí, cada día estamos muriendo. Más encima, a esta edad que ya dejamos de ser último modelo,
1: sí, ya, pues ya
0: se van atando un poquito.
1: Estamos ya en la repisa de los clásicos ya.
0: Y es la repisa que usted conforma al más 569-9618-6873. El número al cual usted comparte el placer sonoro y eso que le gusta tanto. Por acá, el bueno de Mauricio Mardones dice, me menciona a propósito la del cumpleaños de Joy Belladonna, que un día como hoy, pero del año 1960 nació. Así que al honor de él, nos pide The Anthrax Sism. Me costó un mundo pronunciarlo. Es del álbum, lo tengo por acá listo para salir, que es del álbum tal vez el más conocido de la banda, que es State of Euphoria, que fue lanzado en 1988. Tenemos estas dos canciones, nos vamos la primera, ¿no? La primera que viene con mucho amor, ¿no? Y para el amor eterno, esto es Chicago, If You Leave Me Now.

0: Sensacional. Sensacional lo que escuchamos de Anthrax. Esto fue Schism. Ahí lo pronuncié bien. Gracias, Joy Belladonna. Feliz cumpleaños, maestro. También abrazos al pueblo ritoquero. Para ti especialmente, Mauricio, que solicitaste este tema para con nosotros. El pueblo ritoquero va disfrutando y va sumando sus comentarios. El artista debe estar comprometido o no con el acontecer de su tiempo, con los asuntos de interés político y público. Más 569-9618-6873. Mi chef.
1: Sí, estaba pensando precisamente con respecto

0: La pregunta si tiene que uno tomar posición o no, yo creo que todo en la vida tiene dos matices finalmente. Lo del medio nunca va a ser o sí o no, siempre tiene que haber una, digamos, lado. Así que ya sea en uno o en otro, pero que quede claro, pues entonces así no se amarilla como se llega a ese concepto, ¿no?
1: Claro, justamente, señor. Vamos con los pedidos, vamos con los comentarios, escuchamos y leemos acá. Mire, este comentario me interesa mucho, sobre todo por el quehacer, donde, por medio de qué manera, ¿no? Por medio de qué para la olla este auditor. Matías del Uber por acá nos saluda. Yo estoy totalmente en contra. A ver, aguanta un cachito. Eso es, perfecto. Ahí todo la pericia técnica, ¿no? De nuestro chef ahí, con un buen tate quieto nomás al micrófono para que no se metieran las hormigas. Bueno, continúo con el mensaje. Yo estoy totalmente en contra de los dichos de James Hetfield. La música es política, el rock es político. Nació como una rebeldía hacia el poder y no compartirla por miedo a perder, no compartir la opinión por miedo a perder seguidores o lo que sea, me parece totalmente de amarillo. A propósito de lo que te señalaba, me gustaría un tema de un grande, Tom Morello, con Rage Against the Machine, Guerrilla Radio. Dale, nos vamos con aquello. O Guerrilla Radio, no sé cómo lo pronunciaba. Que estén muy bien y saludos a los que escuchan el Ritoque. Maestro, gracias Matías por dejarnos ese temazo y tu reflexión. Complementamos esta comandita, ¿no? Que cierra el primer bloque con las palabras de Carlitos.
2: Buenas tardes, amigo Diego. ¿Cómo está, amigo Jefferson? Aquí se hace Ramones de Viña del Mar, parte alta de Chorridosi. Aquí en la casita, hace poco llegando del trabajo, reposando el almuerzo, abriendo la primera chelita. Aquí se hace Ramones, más contento que perro con dos colas por el triunfo del Buya ayer.
1: Aleluya.
2: Se puso entero bueno el campeonato, Dieguito. Y nada, pues pedirte un temita para seguir celebrando, Dieguito, por favor. El
1: Cuénteme.
2: temita de Skid Row 18 and Life, por favor, Dieguito, muchas gracias. Un saludo a los retoqueros de corazón que nunca mueran rot. Y les deseo una buena semana para todos. Muchas gracias. Aguante la retoque.
1: Oye, hagamos una pasada rápida por el fútbol. Bueno, a pedir de Boca, ¿no? Para la Universidad de Chile, que ayer se sirvió, pero de verdad, ¿no? Se sirvió ahí una longaniza en porotos con rienda. Buen triunfo de la Universidad de Chile, maestro.
0: Sí, de verdad, incluso me pareció un poco así como exagerado el marcador, pero sí hizo un buen cometido. Pero aparte que Ñublense venía de 5 derrotas, esta creo que fue la 5ª derrota ya consecutiva, que parece que fue PLR ya para el...
1: JJ Rivera.
0: Sí,
1: JJ
0: me
1: Rivera
0: parece, me
1: se ve
0: parece.
1: para la casa. Bueno, ojalá que esté
0: Y si no, si mal
1: acomodándose.
0: no recuerdo, igual fue de alguna manera como bestia negra de la UPO en algún otro equipo. Si es que no fue con Ñublense, sí, me
1: Mire,
0: acuerdo que, claro.
1: algo de Conce, no sé. Me pilló descolocado con ese dato. Aprovecho también de mencionar aquellos resultados icónicos. Bueno, Rangers ganó 4-0 de local su partido contra Unión San Felipe, que en la B tiene una circunstancia bien particular. Sigue estando en posición de descenso directo, pero el penúltimo y el antepenúltimo están a un punto, ¿no? Es decir, comparten puntaje, Unión San Felipe y Curicó están con 22 y al final Rangers con 21. Así que está muy, muy intenso la parte baja de la B y también la parte alta. Para lamento de buena parte de nuestra audiencia, Santiago Wanderers nuevamente vuelve a caer, un partido inexplicable en cuanto al papel y completamente innecesario de perder. Perdieron de local contra Curicó, justamente, que se escapa, ¿no? Del peligro de la tercera división, y Wanderers se aleja una vez más de su vuelta a la primera división.
0: Iban ganando 1-0, mi rey. Y claro, todo se veía para ese lado, pero ¿sabes lo que he notado? Hacen un gol y como que los tiran para atrás de una. No siguen con ese, digamos, pachorra de ir para adelante, ¿no? Como que se tira muy atrás del equipo. Entonces, y el San Luis de Chupete viene, pero
1: Sí, muy bien el
0: muy
1: triunfazo.
0: arriba, compadre.
1: Triunfazo en
0: Como
1: Puerto Montt,
0: visita.
1: Lo cual como dato, digamos, ajeno al partido, tuvo la lamentable muerte de dos hinchas del cuadro canario, dos jóvenes hinchas, un chiquillo y una chiquilla. Ya vamos a llegar a su nombre, a mencionarlos. Aprovechamos a la audiencia de Quillota y, bueno, quienes conocen, son cercanos de los fallecidos, les mandamos un abrazo muy afectuoso, y que los aciertos de este programa, tanto del público como con nosotros, van en forma de cariño a ustedes. Cerramos, por supuesto, como iba a alejarme, ¿no?, de la jeringa. Espantoso lo que hizo el cuadro albo en Coquimbo, el 5-2 completamente merecido. Cada ataque era un peligro de gol del cuadro coquimbano, el último campeón del torneo de primera división, demostrando que todavía le queda de eso del año pasado. Bueno, no por nada ganó su grupo en la Copa Libertadores, quedó por muy poco afuera de la Copa Libertadores, y fue aplastado, ¿no?, el cuadro albo por el equipo coquimbano. Justamente, no, algo pasó acá con el señor, compadre. Así que, no, palanca máxima. Más encima, hoy día se da la información que Bocinha se va para la casa. No le queda torneo, en fin. Los fallecidos del cuadro quillotano fueron Diego Astudillo y Javier Aguilar. A la familia de Diego Astudillo y familia de Javier Aguilar, así como amigos y seres queridos, les mandamos un abrazo afectuoso de todo corazón. Nos vamos con la música. Esto es Guerrilla Radio, de Rage Against the Machine.

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0: Las 5 de la tarde, 5 minutos.
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1: Cinco con siete minutos de este segundo bloque de la Cantina del Rock. Es el clásico Saltoque por la 107.9 de la frecuencia modulada en Valparaíso y Viña del Mar. Como les contaba, 5 con 7 minutos. Querido Pipe, si le voy a poner un poquito a la pesquisa en redes sociales, a nuestra publicación de hoy para este programa. Así que le pido por favor al que no me avise cuando tenga los comentarios a mano, porque hay algunos bastante interesantes de compartir.
2: Y muy claro, muy, digamos, certero. Aquí, espérame, están cargando este que está ahí. Aquí está, oye, bien concurrida, bien visitada, bien comentada la publicación a través de las redes sociales, ¿eh? Bueno, hay varios acá. Soy el Kevin, por ejemplo, dice acá: siempre he sabido que Metallica es sumamente rebelde y que la mayoría de las veces no está ni ahí con nada, aún sea bueno. Quizás sea bueno pensar que hay artistas y empresarios. Ambos se pueden nutrir de lo mismo, pero el camino y la base del pensamiento son totalmente diferentes. Por algo me dejaron de gustar paulatinamente desde hace años. A ver, Igo Priapo dice por acá: como si un genocidio fuera una estupidez. Totalmente de acuerdo. Claro. Baez Allende dice: no, los tiempos... Bueno, dice no porque recordemos que la pregunta fue... Metallica no está aquí como otro artista para influirte con estupideces. James Hetfield, vocalista y guitarrista de la banda, sobre su postura pública sobre asuntos de política. Y la pregunta dice: ¿estás de acuerdo? Por eso aquí Baez Allende dice: no, los tiempos no están para tibios. Genocidio en Gaza, África sumida en guerras civiles, Trump arrasando con los recursos naturales, las mujeres perdiendo derechos, y termina con unos puntos suspensivos. Eso más o menos ha estado. F. Delvi dice: no, y los dejo de seguir inmediatamente, es mi ley.
1: De ahí continuamos.
2: De ahí continuamos, sí, pero está bien, como que todo está como bien marcado hacia dónde va la opinión en este caso de la Ritocada.
1: A mí me da la impresión también que este es el clásico asunto donde se mezcla excesiva fama y cuando se toca la sensibilidad de personas y respecto a los lugares donde viven. Me explico. Probablemente nosotros, la mayoría de los que opinamos, ¿no? O de los que opinaron en ese posteo, uh-huh, es gente que vive en Chile, ¿no? Y que posiblemente conoce o ha visto o tiene muy presente las injusticias de su entorno, de su país y del mundo, ¿no? Esa es la impresión para el voleo. Probablemente también esto está sujeto a ser cuestionado. Vámonos, uh-huh, con los pedidos que hacen a esta Cantina del Rock and Roll al más 569-9618-6873. Y también los comentarios respecto a esta coyuntura de pensamiento político musical. En fin, usted ya sabe de lo que estamos hablando. ¿Los artistas deben o no manifestar su opinión política y su pensamiento? Ahí lo dejamos en debate abierto, con disposición de tolerancia a escuchar claramente. Saludos a todo el pueblo ritoquero y los estimados animadores de esta Cantina del Rock de parte de Enrique de Nueva Aurora. Una buena semana para todos y quería permitirme saludar a mi esposa y compañera de vida, Sandra, porque el domingo pasado cumplimos 17 años de relación.
2: Buena.
1: Añade, ¿no? Esto lo cito más que nunca. Él dice: gracias por ser motor y sentido de mi vida y alegrar todos los días a este duro corazón de rockero. Pero hoy quiero pedir una cebollita de acero, si se permite. Still Remain de Stone Temple Pilots. Dale, nos vamos con eso para ustedes. Era el pedido que no alcancé a colocar que no leí el viernes. Gracias por recordarlo, maestro. Te dije que cuando volviéramos íbamos con aquello. Me sumo a estos buenos deseos, querido Pipe. No sé si tienes algo más que agregar.
2: Así es, querido, 17 años. Qué increíble todo lo que llevan, chiquillos. Así que me imagino que deben tener todavía mucho camino por recorrer. Así que les deseamos lo mejor desde Ritoque FM, por supuesto.
1: La cantina del rock para ustedes. Nos vamos únicamente con tu tema o el de ustedes. Sandra, Enrique, esto es Still Remains.

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1: Cinco con 19 minutos, el pueblo ritoquero sigue opinando y quiere música. Vamos, esta es la parte más con mayor velocidad. Guillermo Pizarro dice desde un granizado, Santiago. ¿Está granizando, maestro?
2: Oye, yo no sabía que los granizos tenían como roquitas, sí.
1: Chucha.
2: Yo pensé que los granizos eran solamente como hielo, ¿cachai? Como que cae. Y no, hoy día había un despacho así, como justo de una noticia, que mostraba así el digamos, reportero, y decía: Miren, estos fueron los granizos. Y yo que, los granizos están compuestos de piedra. Bueno, claro, hice la investigación correspondiente y leí, claro, es posible que hayan, digamos, piedra en los granizos. Y era impresionante, hermano. O sea, era mucha piedra así como chiquitita, así como si fueran como granizos, pero como si ya se hubiese deshielado, por así, y queda como lo sólido.
1: ¡Wow! Claro. No, maestro.
2: Sí, increíble.
1: Bueno, dicho esto, mi opinión siempre ha sido que si alguien dice que no es de izquierda o de derecha, son fachos. Sí. Y lo mismo cabe para los que indican que no se pueden emitir opiniones de un artista cualquiera, ¿no? ¿Podría ser el temita de Molotov? Timida Power, claro, vámonos con ese tema icónico de los 90. Por acá, el bueno de José Miguel nos pide Why Can't This Be Love, de, si no me equivoco, de Scott, no, perdón, de. Ay, ¿por qué se me olvidó? Bueno, de la banda, de una de las bandas que fue parte de Sammy Monroe, porque un día como hoy del año 1947 nació Samuel Roy Hagar, conocido como Sammy Hagar, en Salinas, California. Fue parte de las bandas Van Halen, luego de sustituir al gigante ¿por qué se me olvidó el vocalista?
2: Tú estás hablando de David Lee.
1: David Lee Roth. Y bueno, y de Monrose. Monrose y Van Halen. Why Can't This Be Love nos pide. Si no me equivoco, es de él o de Van Halen. Mire, vamos a irnos con algo más variado. Sammy Hagar, en su faceta como solista, tuvo un álbum que se llama Stealing, lo tengo por acá, Stealing, sí, Hampton, lanzado el 6 de enero de 1982, y esta canción se llama Heavy Metal.

0: 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Cinco con 31 minutos, concurrida la cantina hoy. Mi chef sabe, quisiera que... yo le voy a leer los mensajes y usted me hace la bajada. Yo solamente voy a hacer como quien dice narrador, con el tono que merezca el espacio, y usted me hace la bajada de esto. A ver. Buenas tardes, amigo Diego Rayo, amigo Jefferson y a todos los ritoqueros. Les saluda el Berna desde Viña. Para este día me gustaría pedir un tema de The Gathering. Para empezar haciendo previa para este sábado que se presentan en Santiago, no tenía idea, que lleva un año esperando, llevo un año esperando desde que compré la entrada con uno de sus mejores temas, sería Strange Machines. Por favor, amigo Diego, en temas políticos no me meto porque me llaman comunista, eso, saludos a todos, dice Berna.
1: A ver, no...
0: ¿Qué pasa usted?
1: No, po. O sea, al contrario, po. Sobre... Si me dicen comunista, o sea, sobre todo voy a tener, digamos, opinión, pues sobre todo, no tener opinión, eso es como... Es como, no soy ni de aquí ni de allá, no, es de allá.
0: Justamente.
1: Claro, no, pero de repente sí, pues, cuando uno da la opinión y está de repente rodeado de cierta persona como de cierto color, claro, a uno lo tildan, digamos, de comunista y qué sé yo, pero finalmente el sentido común de querer el bien para todos no puede ser solo comunismo, es una hueá de sentido común, hermano. O sea, no, la rabia que existe, digamos, y lo debo decir, que pasó de alguna forma con lo que pasó en Las Condes, básicamente no es porque están contentos porque a ellos les pasó la cuestión. La rabia que existe es que se haya activado todo tan rápido que finalmente eso es lo que da la impresión, y que siempre ha sido, que existe un Chile para allá y otro Chile de acá en cuanto a capital, y que unos son más pobres y otros son más ricos. Entonces, el punto de cuestión es que todos tienen que recibir la misma ayuda en el mismo tiempo. ¿Cachai? No es que porque en el sector alto, no, al tiro, ¿cachai? Y cuando quedó la en Barranco Quimbo se demoraron creo que 5 días en decretar, entonces, o sea, o es para todos o es para nadie. Ese es el punto.
0: ¿Cachai? Y a propósito de Coquimbo, bueno, va a caer agüita nuevamente Coquimbo, y ya ha caído en estos días, y vaya que ha generado estragos, así que lo respaldo. Por acá, Marcos Céspedes, por supuesto que deben expresarse. Se refiere a los artistas, es obligación, representan a la gente, tienen que aprovechar esa vitrina. Un abrazo desde Playa Ancha, dice Marco. El dúo Cáscara señala lo siguiente:
2: clásicos al toque, compadre Diego, compadre Jefferson.
1: Bueno, buenas.
2: Que tengan una linda jornada, compadre, y una excelente semana.
0: Lo mismo para ti.
2: Yo, compadre, iba a pedir el grupo Boston, I Man and Never Be, pero ya pidieron Boston, así que voy a pedir Electric Light Orchestra. Ticket to the Moon, compadre, si fuera posible. Un saludo para todos los ritoqueros y que nunca muera el rock. Compadre, estuvo especial el día viernes, chorizo. ¿Qué manera de gozar el rock, compadre? Chabela, mi guatón, está especial.
0: Ya, pues, oiga, me alegra mucho que haya disfrutado el programa del viernes. Yo también lo disfruté mucho. Añade acá que vuelva a los lentos románticos de este día martes, ritoquero, choro. Claro, están sonando ahí temas bien de amor, así que nos vamos.
1: Corte cebollitas de acero.
0: Corte cebollitas de acero, sí. Pues si nosotros también. Oye, a ver, si quieren que me ponga mamón, me pongo mamón.
1: O sea, Claro, todos tenemos ese lado que de repente no lo sacamos tan a flote, pero obvio, como dice bien la descripción del programa, todos tienen ese el lado así como rudo, sí. Pero que es cuando están solos se escuchan.
0: Claro, placeres claro, culpables.
1: Placeres culpables, hay muy buenos también, o sea, tampoco hay que ser tan obtuso en el tema.
0: Digamos. No, claro, lo que pasa es que son algunas veces que se quieren imprimir, se quiere irradiar desde este lugar, jornadas más festivas, un poquito más activas, como sobre todo lo que intentamos los viernes, pero claro, tenemos toda la semana ahí.
1: Claro, o sea, no vaya a venir con un tema así medio lento, Open Arms un viernes.
0: Por ejemplo.
1: Sin embargo, podemos recomendarte buenísimos temas de Journey que han sonado, de hecho, que lo cambiamos y otra cosa, ¿me entiendes? Open Arms, podemos poner un lunes, un martes, qué sé yo, hasta un miércoles quizás.
0: Bueno, bueno, acá. Muy bien, mi chef ahí, bien empoderado, como se le dice. Por acá, buenas y naciones. Por favor, querido, a ver, tú eres Cristian, por favor, explícame a qué te refieres o por qué ocupas la palabra naciones para saludarnos. Explícame, por favor, porque estoy muy intrigado. Buenas y naciones, tardes. Quería Radio Rito, que me gustaría escuchar Train to Nowhere de Rare Earth. Creo que el rock siempre debe ser neutral. Sobre todo cuando se trata de bandas reconocidas y antiguas. Metallica, por ejemplo, es de principios de los años 80. De esa fecha hasta ahora han pasado muchas situaciones de conflictos bélicos. Pero pastelero a tus pasteles, dice Cristian Bassi por acá. Al parecer, uno de los comentarios más disímiles que hemos tenido en la jornada, uh-huh. Pero que lo recibimos con los brazos abiertos.
1: Por supuesto. Pero también es como llega a ser una contradicción con respecto a las letras de las mismas. De Metallica, en este caso, que hable de la justicia en Disposable Heroes con respecto a los que llevan a la guerra. Y así podríamos nombrar muchas canciones y álbumes que hablan con respecto a este tipo de cosas y que ahora se venga a hacer el Larry como que no pasa nada, po. O es o no es, pues, ¿cachai? No podía amarillarte en el principio si en los 80, cuando lograste todo tu apogeo, toda tu popularidad con todo ese power, y ahora vaya a amarillar, no, po. Perdóname, los amarillos a sus amarillos.
0: Contundente, querido chef. Nos vamos con Electric Light Orchestra, Ticket to the Moon.

0: Cuarto para las 6 de la tarde. Oye, qué tratar más suave que polola enojada a la mesa, eso mío. Un cuarto para las 6 de la tarde, mi chef. Sensaciones.
1: Oye, ha estado increíble las opiniones del público. Es bastante interesante saber todo lo que opinan ustedes, pues, ¿y dónde me dirá usted? Al más 569-9618-6873.
0: La pregunta del día para esta ocasión es: ¿los artistas deben o no manifestar su opinión política? Déjelo ahí al más 569-9618-6873 y o una canción que quiera compartir. Ariel, por esta vez no te voy a poder colocar al aire por temas de tiempo, así que vamos a ir con otro audio. ¿Qué me dicen acá?
2: Hola, hola, buena, buena, los compipas. Ahí un abrazo, un saludo al cantinero y al chef.
1: Bueno, buena.
2: Cabros, a ver, pucha, voy a empezar con una pequeña observación sobre la pregunta, la forma de plantear la pregunta. El debería, a mí me como que me complica. Ajá. Así como que alguien esté diciendo lo que debería o no debería hacer otra persona, eso me complica, considero que no corresponde. Que te estáis metiendo en las libertades personales que tiene alguien de decidir, incluso de que le importe un tema. Puede que no le importe. Ahora, si igual es medio paradójico lo que estoy diciendo, porque estoy diciendo no debería alguien decirle a otro lo que debería hacer. Suena paradójico, pero se entiende para dónde voy un poco. Yo creo que en la dictadura yo viví en ese tiempo y era mucho lo que se debería hacer y lo que debería no hacerse, y de verdad me carga ese tipo de actitud. Solo un poco por eso, como más de guata a lo mejor. Pero pasando por otro lado, que me gustaría, me hubiera gustado totalmente que hubiese tenido una postura ahí como un poquito más cercana a lo que tiene que ser, ¿cachai? Pensar en lo que significan matanzas y un montón de otros dramas que se están ahí haciendo los larres. Pero eso es lo que me hubiera gustado. Ahora, no sé si lo que debería hacer, ese es el tema, vuelvo un poco al deber, al imponerle un poco mi postura a que otro haga o no haga. Eso. Ahora, por último, ya va cerrando ya, no se le puede esperar tampoco mucho a los cabros de Metallica, o sea, desde que murió Cliffito, que como que perdió el alma la banda. O sea, buenos temas, sí, pero le falta alma, y se nota que además de alma le faltan hartos otros palitos para el puente. Así que, bueno, como decían por ahí, Metallica no esperaba nada de ti, sin embargo, me sigues...

0: defraudando, así que por lo mismo, mi rey, para terminar, póngase un temita de Megadeth, cualquiera del Rest in Peace. Elijo usted, sorpréndeme. Un abrazo grande y buena tarde, Antonio aquí de La Guadita.
1: Le pido a mi chef que diseccionemos ahí atendamos, ¿no?, lo que nos señaló nuestro auditor desde la Plaza Waddington, para los que no sepan, Cerro Playa Ancha, de la ciudad de Valparaíso. Le pido que parte usted por el tema musical.
2: Ah, del Rest in Peace.
1: No, me refiero, discúlpeme, respecto a la pérdida de alma, luego de, valga la redundancia, la pérdida, ¿no?, de Cliff Burton.
2: Oye, sí, mira, igual me hace sentido lo que él habla con respecto a de cuando ya dejó Cliff Burton acá Metallica, bueno, el mundo territorial en este caso. Claro, de alguna forma perdió una esencia importantísima en el sentido de ese power que tenía Metallica. Ahora, él, como decía, bueno, fue, digamos, el alma. Imagino que él también debe haber sido también gran precursor de todas las ideas y para dónde iba el grupo en aquellos años, ¿cachai? Entonces, claro, como se ha desvirtuado, digamos, todo eso, o sea, después con la composición de distintos temas en cuanto a la popularidad que tenían o, digamos, a la rudeza que solían tener los discos, los primeros discos de Metallica, y que después salga como otro, así como, por ejemplo, el Saint Anger o el Load, ¿cachai?, que en mi gusto personal no son como de lo que la esencia que solía tener Metallica. Claro, ahí deja en evidencia lo que la pérdida, digamos, de Cliff Burton, ¿cachai? Y me imagino que por lo mismo debe haber sido como la ideología de todo. Entonces, claro, todo se mezcla finalmente y hace el conglomerado que fue Metallica en aquellos tiempos, por la cual, insisto, fueron los discos y los clásicos en los cuales se hicieron famosos, ¿cachai? Entonces, para como amarillarte en ese sentido ahora, digamos que, si no, finalmente, claro, uno a lo mejor escuchaba música, que suena bacán, y a lo mejor no tenía conocimiento en las letras. Y tú, claro, podías ser quizás a lo mejor escucháis nomás, ¿cachai? Pero ahora que existe toda esta herramienta en la cual uno puede traducir las letras, si incluso te gusta el inglés, puedes tener las letras y tú mismo ver de qué tratan los temas. Entonces, ahí tú encuentras la consecuencia que debiese hacer de las letras con el artista, por mano.
1: Ahora yo me voy a otro punto. Eso de que le dé urticaria, que le digan qué hacer y qué no hacer, o qué debería hacer uno u otro. Mire, me dejó pensando. Y evidentemente, como la vida está hecha de casos y de situaciones, si tenemos el flagelo, le voy a dar un ejemplo. Si tenemos el flagelo del maltrato animal, no deberíamos tener gente que diga, oiga, no trate mal a su mascota, no maltrate a su mascota, porque sería una imposición.
2: Claro.
1: Aquí voy con este ejemplo, y así un montón de cosas que lamentablemente ocurren, porque por un lado está el mundo de lo que queremos que sea y el mundo de lo que es, ¿no? Uh-huh. Y en ese mundo de lo que es y que vivimos todos los días, si no tenemos gente que quiera ocupar el espacio de atención masiva que cuenta para promover este tipo de cosas, como trate bien a su mascota, cuídela, sea respetuoso con su vecino, no cometa genocidios, en fin. Si no tenemos esos referentes o no ocupamos esos referentes para estas cosas, entonces ¿para qué, po? ¿No? Porque si vamos a estar con reticencia respecto a no le puedo decir a las personas qué es lo que deberían hacer, entonces no, probablemente perdamos el pie para la orientación, ¿no? Es decir, los liderazgos existen, ¿no? Querrámoslo o no. Espero haberte entendido bien. De todos modos, comprendo que usted no es de esas personas que relativiza las atrocidades. Yo creo que debe estar también promoviendo el afinamiento de las ideas que aquí se discuten y se comparten. Vámonos con la música una vez por todas. Tenemos por acá del álbum Rust in Peace. Usted lo pidió, nos vamos a ir con este filetito. Esto es Five Magics.

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0: Son las 6 de la tarde. 5 minutos.
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1: La precisión también es lo nuestro, es el clásico salto que por la 107.9 de la frecuencia modulada en Valparaíso, Viña del Mar, www.ritoquefm.cl. Tercer bloque y final de esta cantina de rock and roll, mi chef.
2: Así es, querido, y también recordarles que nos pueden ver a través de señal abierta por el canal 6.2.
1: El rock and roll, la buena música, el debate también está disponible en esta taberna de sonidos eternos. Es el clásico salto que Pipe Jefferson Zapa, arroba Pipe Jefferson Zapa en Instagram, arroba Diego Bravo Rayo, en mi caso, su garzón de la música que lo atiende en esta cantina del rock and roll. Deje su pedido al más 56996186873. Como le decía, el debate, ¿los artistas deben o no manifestar opinión política? Vamos a escucharlos a ustedes, que son lo más importante. Llegan a Chin, que dice lo siguiente.
3: Buenas, buenas, chiquillos. Aquí Cirilo, del carrusel más rabioso de la población. Interesante conversación. Creo que Metallica es una de las típicas bandas que al principio comienza muy poblacional, muy precariamente hablando, y después ya con la cantidad de dinero y despilfarro que existe, y la vida que cambia totalmente, bueno, ya cambia totalmente también el discurso político, porque siendo artista, siendo cirujano, siendo cualquier cosa, uno tiene una postura política, ya sea neutra o sea izquierda, derecha o como sea. Esa es como la conversación, la conclusión en realidad mayor. Les voy a pedir un tema de una banda llamada Puku Tri Nyuken, lo pronuncié bien, llamado el tema Marichihuevo. Y nada, pues, un abracito grande, que tengan una linda semana, tuvieron, me imagino, un buen descanso. Y lo que está haciendo la ultraderecha en la mayoría del mundo está siendo preocupante. Yo creo que poco hablamos de eso también. Un abrazo, chao.
1: Claro, el mundo real, pues, de las cosas más concretas que incide más, de forma más directa sobre el acontecer real. Porque creo, no sé si lo comentamos hace unos minutos, que una cosa es lo que puedan hacer los artistas y otra cosa es que sean los representantes de, o los supuestos representantes de oficiales, ¿no?, institucionales de la voluntad popular, que hacen ellos en su lugar. Claro, es otra cosa, ¿no?, mucho más concreta.
2: Claro, si bien es cierto, como dice Nachín, todos tienen su polaridad política o llamada, comillas, neutra. Pero en este caso, si tú vas a, declararte así abiertamente neutro, entonces haz canciones que hablen, del clima o del cielo azul, el cielo esto o esto otro. Y no con canciones y una idea, como por ejemplo en los temas de Metallica, que es el tema que estamos hablando hoy, así tan explícito con respecto, bueno, al Justice for All, el For Whom the Bell Tolls y todos esos temas que tienen mensajes poderosos, y para después declararte así como neutro, no. ¿Cachai? Como que no es compatible. ¿Cachai? Como que no sé.
1: Mire, por ahora estamos con el debate abierto todavía y nos pone muy contentos eso. 6:10 más un minuto. Beatriz nos había escrito entre medio así como cautelosa, diciendo hola. O en rigor fue como un hola. Yo le dije, sí, aquí estamos, paso atención, quiere ver un tema, le regalamos uno. Me pidió algo de los 70, nos dijo, pero lo importante, o lo más concreto, ¿no?, es este audio.
4: Hola, habla Beatriz. Mirando el programa acá en la televisión.
2: ¿Eso?
4: De Ritoque. Creo que sí, que los artistas se pueden manifestar. Oye, esto no es de ahora, es de muchos años atrás, muchísimos, que los artistas siempre se han manifestado, no sé cuál es el tema o el drama que los artistas se manifiesten. Sí. Y los artistas no son los únicos, digamos, que se manifiestan en toda la índole cultural. Lo está haciendo sabiendo decir las cosas con respeto, con humildad. Yo creo que no hay problema. Tenemos que pensar también que ahora en la etapa en que estamos viviendo, la gente está sumamente agresiva y no respeta al otro por una opinión diferente. Eso pasa por las redes sociales. Nos ha llevado a esto, a esta agresividad, a esta rabia. Pero si tú sabes decir, dar tu opinión, ¿por qué no? Hay que saber escuchar. Gracias.
1: El punto de Beatriz es interesantísimo, porque el modo en el cual se plantean las ideas también dice mucho de la misma idea, finalmente.
2: Claro, por muy de acuerdo no podamos estar con ella, para que dé el espacio a debatirla, tú dices.
1: El ímpetu, la manera, porque es el debate con respeto y con altura de miras, es también lo que sostiene la defensa de una idea, porque si una idea necesita ser impuesta vía fuerza, vía vehemencia o algún tipo de menoscabo frente al otro, entonces me parece que es más signo de debilidad de la idea que de su fortaleza.
2: Claro, porque es como más impuesto.
1: Claro. En muchos casos. Pues la vida está hecha de excepciones.
2: Oye, muchas gracias a la querida. ¿Cuál era su nombre?
1: Dijo? Beatriz.
2: Brito. Beatriz, muchas gracias por su opinión, que también deja abierta para debate, ¿cierto?
1: Me pidió algo de los 70. Mire, tenía algo muy, muy, pero muy en la reserva. Aquí se juntan. Esto es una constelación. Porque tenemos a Larry Coryell, ¿no? Con el tema Wrong is Right. De Wrong is Right, reitero, del álbum Spaces, lanzado en 1970. La formación es esta: John McLaughlin, Larry Coryell en las guitarras, Chick Corea en el piano eléctrico, Miroslav Vitus en el bajo y Billy Cobham en la batería.
2: Ah, bueno.
1: A disfrutar.

0: Lo que escuchamos de Larry Coryell con este selecto grupo, ¿no? Conjunto que tuvo, le digo de inmediato, Larry Coryell, Billy Cobham, Chick Corea, Joe McLaughlin, Miroslav Vitus, en el conjunto se llama El Error es lo Correcto. Miren.
1: ¿Así se llama la banda?
0: Sí, o sea, la canción.
1: Ah, ya.
0: La canción. El Error es lo Correcto. Wrong is Right. Vámonos con los comentarios. Tenemos mucho que escuchar. Démonos el tiempo merecido. Escuchamos acá a Don Carlos Zamora.
2: Hola, hola, hola, hola, hola, hola, hola, hola, compadre Diego. ¿Cómo estás, compadrito?
0: Qué bueno escucharte.
2: Aquí le habla Carlos Zamora, compadre.
0: Qué bueno, compadre.
2: Desde la casa del rock. Aquí en la casita, compadre, en Villa Alemana de Arril.
0: Ah.
2: Compadrito, aún descansando, compadre.
0: Mire.
2: Pero sí viene la pega. El jueves empezamos la pega.
0: Está bien, descansa.
2: Berrín.
0: Cuéntame.
2: Un saludo para todos, pues, para ti, para que tengan una buena semana, Berrito. Para Jefferson.
1: Bueno, bueno.
2: Para todos los ritoqueros, ritoqueras, ritoqueres de Valpo, Chile y el mundo, compadritos. Para mi compadre Charlie, para Felipe, el otro día lo fui a ver a Felipe, lo vas a ver, Felipe, gran tirano. Compadrito,
0: cuénteme.
2: Que sea una buena semana para todos. Un temita para hoy sería algo de Guns N' Roses y Stranger. Por favor, compadre, Stranger, si es posible, compadre. Si no, Rocket Queen, perrín. Abrazos para todos, que tengan un buen día. Que viva el rock y la radio Ritoque de los Unidos Eternos. Yeah.
0: Del eterno Appetite for Destruction, lanzado en 1987, un disco perfecto de Guns N' Roses, Rocket Queen, que es lo que tenemos ahí a disposición. Si no, le buscamos alguna versión en vivo, acabo de encontrar una versión en vivo, si no, la original. Te mando un abrazo, maestro. Escuchamos acá a otro editor, por acá, Cristian, nos señala lo siguiente. Aguántame un cachito, Rey. Aguántame un cachito, escuchamos acá a Fuerza Panamá Sao.
3: Hola, amigos de la Ritoque. Desde el Cerro San Juan de Dios, Enrique Valle, junto a mi amigo José Miguel. Estamos terminando de almorzar. Oiga, nos encantaría escuchar un tema de este británico David Bowie.
0: Ya pues.
3: Se llama Space Oddity.
0: Ya pues.
3: Ojalá se pueda.
0: Sí.
3: Que estén todos muy bien. Saludos, abrazos. Y que nunca muera el rock.
1: Eso.
0: Déjale.
3: Chao, chao.
0: Oiga, mi buen. Dale, nos vamos con ese filetido, ¿no? Que de David Bowie. Ya pues, comienza entonces este bloque sonoro 6:26. Suena fuerte ahí, David Bowie, para ustedes.

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1: Bueno, porque uno también es responsable junto a ustedes. Oye, ustedes ya deben conocer, los que han seguido este programa, deben ya conocer a sus auditores, algunos auditores que participan harto, que son bien queridos acá, bien regalones. Entonces, para ti, Nachín,

0: Bueno, son cosas que pasan, pues. Bueno, el pueblo ritoquero sigue disfrutando de esta cantina del rock and roll. La pregunta del día es, ¿los artistas deben o no manifestar su opinión política? Escuchemos por acá a uno de nuestros auditores.
1: Hola, buenas tardes, Clásicos del Toque. ¿Cómo están? Diego Jefferson. Con respecto a lo que dijo James en Las Vegas, cuático, pero no deja de sorprender. Pues sí, Metallica hace rato que es una empresa, ¿cachai? Hace rato que dejó de ser la banda metalera que los rockeros, que los metaleros conocieron, ¿cachai? Sobre todo en los 80, los 4 discos de Metallica son una cosa de loco, pues, que todo el mundo escucha, que todos los thrashers alguna vez escucharon, ¿cachai? Que con eso partieron y con los cuales se sigue sosteniendo su carrera. Si tú te fijáis, los setlists están basados prácticamente en los 4 primeros discos, ¿cachai? Y en el álbum negro. Pero hoy en día ellos son empresas, pues, compadres, ¿cachai? Son empresas, entonces no. Y capaz que por ahí hasta les digan que no se involucren políticamente, weón, y hagan la fiesta que tienen que hacer y listo, ¿cachai? Aparte que el público ha cambiado mucho, el público que sigue a Metallica hoy en día es muy es multitudinario y piensa muy distinto al medio. O sea, pueden ir a ver a Metallica, ¿cachai? Pero ese público no va a ir a ver a Sepultura, no va a ir a ver un festival de metal, ¿cachai? Ese público va a ver a Metallica, simplemente. En cambio, el thrasher antiguo, el metalero antiguo sigue a Metallica y también es capaz de ir a ver un recital más pesado, más contundente, ¿cachai? Más metalero. La gente que va a ver a Metallica hoy en día es gente que paga una fortuna. Imagínate para ir a Las Vegas lo que tienen que haber pagado, ¿cachai? La gente está como en Disney ahí, weón, ¿cachai? Es comodísimo para ellos. Es como, compadre. Yo creo que Metallica hoy en día es una empresa. Está muy, muy lejos de lo que fue la banda en los 80, que tenía otra postura muy contestataria. Y sobre todo en el álbum en Justice for All, que criticaban abiertamente a la justicia de los Estados Unidos, ¿cachai? A cómo operaban ellos. Eso por rey. Que estén muy bien. Saludos a toda la ritocada. Cristian de la Catanga por acá. Adiós.
0: Contundente.
2: Nada más que decir, lo dijo todo, o sea, Disney, oye, qué chistoso.
0: Qué bueno que se ocupe el término Disney también para.
2: Claro, para así como cosas. Para decir vainilla, así como.
0: Sí, vainilla. Totalmente. Me gusta mejor vainilla, para serlo honesto. Por acá, siento que todos tenemos, me dice por acá, siento que todos tenemos que expresar nuestra opinión, conocer todas las perspectivas, nos da la información completa para elegir. Separar la obra del autor es una discusión sin fin. Tantos ejemplos, Neruda, Vargas, Gallosa, Slayer, lo importante es qué hacemos con eso. Sería que genial escuchar a Roger Waters con Mona Miaria a propósito, dice ahí, me dicen por acá, me lo dijo, no me dejó su nombre, Joana, ¿no? Joana, oye, gracias también por tu reflexión. Creo que también hemos tenido episodios en la cual decimos, oye, ¿hasta qué momento separamos la obra del autor? Para que vayamos en ejemplos concretos y que me atañen al menos a mi responsabilidad, uh-huh. Les cuento que Metallica va a seguir sonando en esta cantina del rock con su correspondiente paypaso, así, su vacile entre medio, oye, Jen, ya, ¿qué más hielo? ¿Cachai? ¿Querés tocar en Coldplay? ¿Cachai? Claro. Entonces, pero sonará. Pero lo que no sonará, por ejemplo, es Disturbed, porque su líder y vocalista ha sido explícitamente alusivo a su apoyo a las atrocidades que está sufriendo el pueblo palestino. Entonces, ahí esa discusión sin fin que usted menciona es muy acertado, porque está lleno de circunstancias en la cual ya paypaso, pero sigue sonando y lo seguimos escuchando, o paypaso y nunca más.
2: Claro, que en este caso se aplica con Disturbed, que su vocalista abiertamente ha declarado que apoya esa zona.
0: A esa entidad.
2: A esa entidad, claro. Entonces, sí, totalmente de acuerdo.
0: Claro, ¿sí? Bueno, entonces, vámonos por acá. A ver, nos llega otro comentario. Hermano, llegó el apocalipsis Santiago. Voy a bajarle el audio porque normalmente los videos suenan muy fuerte, pero vamos a colocar la imagen en Ritoque TV. Nos comparten acá. Ahí. Esa es la calidad de los granizos. Y miren la contundencia. Todo blanco. Hay meteorólogos, por favor, hagan también lo suyo para señalar por qué el color, ¿no? Tendrá que ver con lo contaminado que están las nubes de Santiago, en fin. Son preguntas que quedan abiertas, pero claro, todo blanquito, mira, no hagan también lo suyo para señalar por qué el color, ¿no? Tendrá que ver con lo contaminado que están las nubes de Santiago, en fin. Son preguntas que quedan abiertas, pero claro, todo blanquito, mira, no quiero hacer más alusión a que

0: levantar ese sueño post feriado. Se demoraron 7 días en Coquimbo, dice. A propósito del actuar del gobierno, yo creo que si bien Hetfield amarillo, como diríamos en Chile, igual sostiene un punto que no es menor, que es que muchas personas que siguen y gustan de su música, como son mutas, y eso es su música, no la tendencia política de sus integrantes o su postura ante política, ante conflictos mundiales. Mire, la verdad es un puntazo también, po. Es un tremendo elemento a considerar.
1: Sí, mira, yo igual estuve como analizando lo que quiso decir igual James en el contexto. Quizá a lo mejor nos falta un poco de info, porque quizás fue como un poco acotado, digamos, el segmento. Pudo haber sido que a lo mejor lo hayan sacado de contexto de alguna forma. Porque me refiero yo a que él dijo, no, igual no queremos hablar de ese tipo de cosas, pero podría haber sido que también no quieren hablar más de toda la violencia que existe, ¿cachai? De todo eso, ¿cachai? Como para tomar parte por un lado, no sé. Como que también me da por ahí, pero después viendo y como realizando como todo el ejercicio entero, no, pues no era tan así, pues era como como que hace callado de la comodidad, digamos, ¿cachai?
0: Y el contexto también, pues sí, como bien señalaba nuestro auditor ahí de la Catanga, estaban, claro, pues, en Disney, como decía, en un lugar completamente cómodo. Y otro elemento, ¿no? Una ciudad o una parte de esa ciudad que ha hecho alusión industria de la frivolidad. Entonces, vamos, pues, los contextos también terminan reafirmando en muchos casos las cosas que se dicen.
1: Claro, y aparte, como bien decía también, que una persona que vaya a ver a Metallica quizás no va a ir a ver a, como dice Aer Slayer o otro tipo de banda como más, digamos, heavy en este caso. Recordemos también que Metallica tocó en un Lollapalooza, po. Bueno. ¿Cachai? En vez de estar invitado como, no sé, vos, como a un festival de metal, o sea, me imagino que igual lo deben invitar, pero que no veo que inviten, por ejemplo, a Slayer, ponte tú, o no sé, pues a otro grupo de esa índole, ¿cachai? Precisamente por eso, porque estos gallos se han especializado en industrializarse, vos.
0: Bueno, vámonos con la música de una vez por todas. Esto es un regalo para usted de la nueva Catanga. ¿Usted quiere algo de trash o algo sugirió trash? Y no tan escuchado en estos espacios, nos vamos a ir con Randy. El tema se llama Beast in the Night y esto suena así.

0: 10 para las 7 de esta tarde, nos acercamos al final de esta jornada. Querido chef, acompáñeme a leer porque son varios los mensajes, espero que alcancemos a leerlos todos.
1: Sí, le alcancemos a leerlos nomás, querido. ¿Qué dice?
0: Tenemos por acá, cada persona es libre de hablar lo que quiera y si no quieres hablar también es válido, libertad de expresión, dicen por acá, no me dejaron nombre. Saludos Masters y Diego y Jefferson, hace tiempo que no escucho. Boogie a Marte, dice The Brown Deal Station. La tendrán por ahí. Me dice por acá, te mando un abrazo, maestro. A ver si me la pides mañana. Por acá, saludos, querido Diego Jefferson, escuchando, dice desde el Bronx, el bueno de Erwin. Abrazo para ti, hermano. Alejandra nos dejó este siguiente mensaje.
2: Hola, chiquillos, ¿cómo están? Hola Francisco, ¿cómo te va? Bueno, les mando un saludo, chiquillos. Recién me vengo enchufando, escuchando la radio y no pude alcanzar a escuchar el tema para debatir. Y aparte que no veo televisión, en verdad. No veo televisión. Yo no sé si le alcanzará el tiempo, quería escuchar un tema, si es que se puede. Es de John Farnham. Perdón, John Farnham. Se llama You Are the Voice. Eso, chiquillos. Que tengan buena tarde y nada, les mando un abrazo. Que estén muy bien. Deseenme suerte para mañana y pasado, chiquillos. Tengo que dar un examen importante. Gracias. Chao.
0: Con toda la energía característica de este espacio, la ridoqueína va también a actuar en tu concentración y lucidez en el rendimiento de esos exámenes. Te mando un abrazo, Vale, querida.
1: Mucha fuerza, sí.
0: Sí, mucha fuerza, mucha fuerza. Por acá nos llega otro audio. ¿Qué dice acá?
3: Buenas, Diego y Pipe, ¿cómo están?
1: Bueno, bueno.
3: Aquí vamos de vuelta en laburo de Temuco a Loncoche City. Oye, Metallica hace rato ya que se vendió el sistema. Hay que pescar mucho a los cabros hoy en día. Hay que quedarse con los buenos recuerdos de los primeros discos, ¿no? Hoy aquí para amenizar un poquito la ruta aquí en carretera, podrían poner una canción de punk, Snap Your Finger, Snap Your Neck, para amenizar un poquito el viaje. Saludos, compadre, que esté muy bien.
0: The Prong, dale, maestro. Mon Rayun, que es Constanza, nos dice, oye, Connie, no vamos a alcanzar a colocar tu audio por temas de tiempo. Y bueno, habías dicho que prefería a los Rage Against the Machine. Connie, solamente por temas de tiempo, no por censura. Por acá nos llega el mensaje de Claudio.
4: Hola, buena, buena, buena. Un saludo a todos los clásicos, al Retocada, al primito Pato ahí de la aldea. Claudio Andrés por acá, uh-huh. De Rodelillo. Uh-huh. Hoy referente al tema, creo que los principios y los valores de cada persona no se transan aunque estés tocando en la mejor banda del mundo. Creo que va por ahí la conversa. Podría ser un temita y ya, un temita de don Víctor Jara, si se puede. Saludos.
0: Vale, Rey, gracias por tu reflexión y nos vamos con el último mensaje. Pipe, mira, a mí dicen, buenas tardes Diego y Jefferson, nos escribe Oscar. Para mí es inaceptable lo de Metallica, seguramente después pedirá disculpas. Sea industria o no, empresa o lo que fuera, es una aberración, dice. No los toquen más en lo que su industria quiere. Es una buena reflexión. Yo en este momento todavía le quiero seguir pegando paso a James Hetfield, pero posiblemente vuelvan a sonar en este espacio. Ahora sí, es momento de cerrar la jornada, querido chef.
1: Muchas gracias a todos por su participación el día de hoy, que estuvo bastante activa, estuvo de verdad muy entretenida, así que mañana nos estaremos viendo, por supuesto, en una nueva edición de Clásicos al Toque.
0: Dale, nos vamos con la música. Esto es, habían pedido hace un ratito algo de Audioslave, nos iremos con lo que a mi juicio es el tema más cototo de su álbum Audioslave, lanzado en 2002, Shadow on the Sun.

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1: Buenas tardes, amigas, buenas tardes, amigos. Mi nombre es Seba Lindemann y estamos en un nuevo capítulo de Nuestro Idioma Prevalecerá, Tain Mapudungun Kume Mogelei. Esta es una iniciativa financiada por la Oficina de Asuntos Indígenas de Santiago, CONADI. Estamos en nuestro quinto capítulo, muy contentos con nuestro co-conductor Floriano Cariqueo, como todos los martes, y en esta oportunidad tenemos invitados e invitada. Está Maurín Ramírez, quien trabaja con nosotros en el proyecto. Ella viene de la Oficina de Asuntos Indígenas de Santiago, CONADI. ¿Cómo estás, Maurín?
2: Gracias, Sebastián. Buenas tardes, ¿verdad? Que se escucha hasta en la tarde. Mari Compuché, Inche Morín Ramírez. Como dice Sebastián, yo vengo de la Oficina de Asuntos Indígenas de Santiago. Vengo en representación de la jefatura de oficina, que ahí estábamos hablando con Floriano. ¿Quién es la jefatura de Oficina de Asuntos Indígenas de Santiago? Para quien nos está escuchando, actualmente es Anita María Rodríguez. Ella asumió este cargo este año. Por el cambio de gobierno, claramente, ella está asumiendo el liderazgo de la oficina. Así que, difundirlo para que las personas sepan de este cambio, que es importante saber quién está a cargo de la Oficina de Santiago, que la Oficina de Santiago está a cargo de Valparaíso.
1: Claro, va unido.
2: Sí, nosotros abarcamos Valparaíso, la región metropolitana, la región de O'Higgins y Coquimbo. Entonces, en todas estas regiones, en la macro zona central, nosotros tenemos diferentes iniciativas donde, como la que están liderando ustedes con Floriano, que con su libro que él tiene desde el 2000, y que ahora está reeditando. Entonces, desde ahí, bueno, iniciativas como estas nos recuerdan que cuando hablamos de patrimonio cultural indígena no estamos hablando solamente de preservar algo del pasado, sino que mantenemos vivos conocimientos que siguen teniendo significado en el presente. Yo escribí algunas cositas.
1: Muy bien.
2: Y también es súper importante que acá en este proyecto, yo sé que se está significando, recuperando y transmitiendo sobre todo lo que es la lengua del Mapuzungún, que ocupa un lugar fundamental, que mantiene, comprende un territorio, una cosmovisión, que no solamente una lengua, y que hoy en día está en un estado bien vulnerable actualmente. Y en ese sentido, CONADI también ha tratado de, con todas sus iniciativas, revitalizar la lengua.
1: Claro.
2: Entonces, desde ahí también este programa es súper importante porque, además del libro, la idea es que se difunda.
1: Claro.
2: Que se logre difundir este libro, que se logre traspasar a las diferentes generaciones lo que Floriano ha plasmado en su libro y que este legado se abra a todo el territorio.
1: Entonces, claro. Sí, pues son cosas dinámicas también, ¿no? La lengua está viva, entonces requiere de sentimientos, de acciones. Uh-huh. Y, Maurín, ¿cómo se puede acercar a la gente que tiene alguna idea o algún proyecto que a lo mejor no tiene mucha información? ¿Tienen que ir a Santiago o pueden acercarse acá mismo en Valparaíso?
2: Buena pregunta. Sí, muy buena pregunta. Bueno, lo que hemos hecho nosotros más que nada actualmente es difundir nuestros concursos, sobre todo a través de las mismas oficinas de pueblos originarios de las diferentes regiones. Con ellos hemos tenido contacto para que puedan bajar la información, pero actualmente va a haber una delegación acá en Valparaíso de la CONADI.
1: Ya, qué buena noticia.
2: Sí, vamos a tener funcionarios, creo que son 4 funcionarios que van a estar en Valparaíso en terreno.
1: Perfecto.
2: Porque nosotros podemos venir, pero no con la constancia que nos gustaría estar.
1: Claro, muy amplio el territorio.
2: Ajá, aparte tenemos harto trabajo administrativo, claro, y eso nos quita el terreno. Claro. Entonces, Esta delegación que va a estar acá, la idea también es que ellos puedan, por ejemplo, difundir los concursos el próximo año, que ellos puedan presentar, capacitar a las personas, porque actualmente las capacitaciones que en mi caso he hecho con el concurso de difusión y fomento de las culturas indígenas que al que Floriano postuló y se adjudicó, fue online.
1: Claro.
2: No sé si ustedes participaron de la convocatoria que fue, de la capacitación que fue más que nada online.
1: Sí, estuvimos ahí, claro.
2: Entonces ahí a través de las bases que se abren del concurso, se deja el enlace para que toda persona que esté interesada en postular se una a estas capacitaciones para ver cuáles son los requisitos de los concursos.
1: Para tener más experiencia.
2: Claro. Pero ha sido más que nada en línea, por un tema de que nos cuesta un poco, por temas más que nada de gestión, poder venir al territorio a hacer las capacitaciones. Pero eso de la delegación yo creo que es como
1: algo súper... Claro, es fundamental, porque hay gente que también le gusta acercarse físicamente. Ahora las cosas en línea también a veces resuelven los problemas de movilidad.
2: Sí.
1: Así que en ese caso estamos bien.
2: Y en ese caso están todos invitados a la oficina también, claro, cuando quieran asistir, está ahí en pleno centro, en Agustinas,
1: ya,
2: cerca del Metro Moneda o Plaza de Armas, la oficina siempre está abierta, pues es un lugar público donde todas las personas están invitadas a hacer su trámite de calidad indígena, a preguntar sobre las diferentes iniciativas ya para el próximo año, sí, porque todas las iniciativas, los concursos ya están
1: funcionando.
2: En ejecución.
1: Claro,
2: sí.
1: Claro.
2: Como así. La que estamos hoy día.
1: Eso, como nuestro idioma prevalecerá.
2: Ajá.
1: Excelente, muchas gracias Maurín por tu visita.
2: No, gracias a usted.
1: Gusto de tenerte acá, nos acompaña el resto del programa. También estamos con Hugo Riquelme, guardaparque, ceramista, parte de la mesa de los pueblos originarios, Quintil Gastá. ¿Cómo está, Hugo?
3: Buenas tardes. Bien. Contento por estar acá, de poder participar en estas instancias, de compartir frente al público en general. Y estamos contentos. Agradecidos de la invitación de Floriano también, de que poder también dar a conocer parte de las otras culturas de los pueblos acá que habitamos y preexistimos en Chile.
1: Claro, porque no solamente este es un programa pensado para el mundo mapuche, sino para todos los pueblos originarios. Y Floriano, ¿cómo estás?
4: Bien.
1: ¿Estás bien esta semana?
4: Muy bueno el sol.
1: ¿Sí?
4: Sí. Cuando hay sol, todo cambia.
1: Eso.
2: Está bonito el día.
1: Está llegando la primavera y otro ambiente. Entonces...
4: Y además porque hemos ido avanzando.
1: Claro.
4: Aquí tenemos una biblioteca histérica.
1: Quinto capítulo. Estamos en el quinto capítulo de nuestro proyecto y esperamos que tenga muchos capítulos más. Así que, Hugo, cuéntanos cuál ha sido tu... ¿Cómo llegaste a la mesa de pueblos originarios? ¿Tú eres parte, sientes parte, eres parte de los pueblos originarios también?
3: Yo soy cacique de la comunidad Quintil Gastá.
1: Ah.
3: Mi ascendencia viene del último valle transversal hacia el sur, del Valle de Lorca. Nosotros provenimos, la familia chacana se asentó en 1700, ahí viene de Copiapó. Y toda esta naturalidad del mundo indígena, del mundo campesino, tuve la fortuna de poder vivirla y comprenderla a través de mis ancestros directos, que fueron mi abuelo, mis tíos abuelos. Ellos, la sabiduría que ellos tenían, si no hubiese sido por nosotros, se hubiese extinguido. O sea, desde la construcción de sus propias casas hasta sus vaperos, sus capachos, un montón de elementos que ahora no tienen tanta importancia ni relevancia. Entonces nosotros, cuando se forma la Oficina de Pueblo Originario y de Colonización de en la Municipalidad de Valparaíso, nosotros nos planteamos desde dónde viene el indigenismo urbano. Y es una problemática que nosotros hemos estado recogiendo durante todos estos años, qué es lo que significa ser indígena y además vivir en la urbe.
1: Claro.
3: Entonces, porque lo que uno espera o lo que se ve o lo que se añora es como volver a la naturaleza, ¿cierto? Convivir con ella. Ahora yo, además de mi trabajo formal, ser guardaparque.
1: Mira.
3: Entonces mi vinculación con la madre Ipachay es todo el día. Yo vivo y trabajo como vivía mi abuelo. Existe el fondo Quebrada Verde, yo habito el fondo Quebrada Verde, y además está el parque Quebrada Verde donde yo trabajo.
1: Mira.
3: Entonces mi vínculo con la naturaleza está siempre vivo, está siempre latente, ¿cierto? El reconocimiento, las especies, ahora hay un montón de plantas amenazadas, orquídeas, están saliendo las orquídeas ahora, entonces nosotros el monitoreo y todo ese tipo de cosas lo hacemos, pero con pertinencia. Al menos hay un gran equipo que se está conformando en el Parque Quebrada Verde, en donde la pertinencia y el respeto desde los pueblos hacia los pueblos y con el territorio van comunados, ¿cierto? Para que nuestras futuras generaciones también puedan observar lo que nuestros ancestros también tuvieron la oportunidad de ver. Entonces esa es la invitación hacia el parque, pero cómo vivimos nosotros dentro de la urbanidad, más allá de las celebraciones específicas, ¿cierto? Más allá de los solsticios, años nuevos, Huachipantu, todo lo que pueda suceder, pero cómo convivimos. Y ahí es el trabajo que nosotros hemos estado desarrollando a través de los Diaguitas de los Valles de la Aconcagua, que es una agrupación que nosotros decidimos formar de forma autónoma, en donde diferentes asociaciones, comunidades y personas naturales del mundo Diaguita nos conformamos y conversamos temas parecidos. Generalmente nos reunimos en Quillota o en Valparaíso, el viernes vamos a estar en Putaendo también. Entonces que es un poco lo que hacía nuestro pueblo, que es como viajar de un lado a otro, compartir experiencias y todo, y además de que estamos al sur de nuestro territorio, somos parte del Valle de Quillota, ¿cierto? Y el Valle de Petorca, el último valle transversal, y después empieza el sector de los grandes ríos, ¿cierto? Aconcagua, Mapocho, Maule, en donde van confluyendo las quebraditas y se van conformando comunidades, espacios y vivencias, que es lo que uno también va rescatando, más allá de tener esa añoranza por el pasado, pero también es recorrer los caminos que recorrieron nuestros ancestros también. Aquí en Valparaíso, sin ir más lejos, Valparaíso tiene una historia de 6.000 años. No tenemos 450 años como nos dicen generalmente. O sea, en el barrio Puerto, ¿cierto? En el barrio fundacional de todo Valparaíso, hay hallazgos de 6.000 años. En la Plaza O'Higgins también, en donde también se rinde tributo a los ancestros que caminaron también por estos valles y por estos esteros, estas quebradas. Todas donde estamos ahora mismo eran quebradas.
1: Claro, pero ha sido bueno develar todo ese conocimiento y también llevarlo a la práctica. O sea, eso quiere decir que ha habido como un esfuerzo por rescatar eso, ¿no?
3: Claro, la zona central se pobló muy rápido de mucha gente. Entonces nuestro mestizaje fue muy rápido. Pero eso no quiere decir de que no se hayan olvidado ciertas prácticas. O sea, sin ir más lejos, está el sincretismo con los bailes chinos, está el tema del pago a la tierra que se hace en agosto, que todos los campesinos sí o sí lo hacen sin tener conocimiento así fundamental, real, pero ellos lo sienten, lo viven y uno lo acompaña en ese sentido.
1: Como una costumbre propia.
3: Es la costumbre que se ha arraigado a través de los tiempos y no ha parado hasta el día de hoy. Pues lo único que ahora tenemos micros, teléfonos, pero el vínculo con la tierra y sobre todo los porteños, que tenemos algo que no. Tenemos el mar, tenemos el horizonte, claro. Y tenemos una capacidad de contemplación diferente tal vez de otras comunas que no están tan cerca del mar. Nosotros estamos llenos de miradores, tenemos la Avenida Alemania, y la Avenida Alemania es un lugar para contemplar. Entonces poder mirar el Mauco, poder mirar el Aconcagua, claro. Poder mirar, los viejos decían, la silla del gobernador, que son los cerros que se alcanzan a ver hacia el norte, ¿cierto? Ah. Y es cuando se veía la silla del gobernador porque llovía. Entonces hay un montón de cositas más muy pequeñitas que van quedando. O sea, la familia paterna es esta y nosotros le perdimos la huella. O sea, ellos siempre han habitado Valparaíso.
1: Claro.
3: Pero tienen el apellido indígena.
1: Ah.
3: Pero no fue obtenido, no fue relevado.
1: Claro.
3: Éramos porteños, portuarios, ascensoristas, manejadores de troles.
1: Claro, son enfrentándose a la urbanidad, digamos.
3: Conviviendo con ellas,
1: claro.
3: Sí.
1: Claro, ahí donde está también el futuro, digamos, porque se va a ir cerrando, las ciudades van creciendo, se van habitando, la gente quizás va migrando.
3: Y ese es el desafío, pues, ¿cómo mantienes tu identidad? Mantienes tu identidad sin volver al taparrabo.
1: Claro, sin la caricatura, digamos.
3: Sin la caricatura, sin el folclore. Bueno, nosotros no somos folclore, somos personas que hemos habitado y hemos recopilado información. Yo además me dedico a la cerámica, que es una de las tradiciones propias de nuestra cultura. Entonces hemos ido revitalizando, reconquistando territorio, poniendo a la gente de que, oye, pero si tu abuelo habitó en tal territorio, eres parte de, porque hay mucha gente que lo siente. Hay mucha gente que la conexión con la madre Pachay la tiene tan arraigada, pero se sienten tan mal porque de repente no tienen el apellido o de repente son rubios.
1: Claro.
3: ¿Cachai? Entonces, y ahí es cuando uno entra y les dice, oye, todos somos mestizos. Aquí en Chile no hay nadie que no puede decir de que no tiene una abuela que haya tenido las trencitas blancas, ¿cachai? Que son propias de las tradiciones del Valle Central. Si el Valle Central tiene mucha identidad, lo que pasa es que el mestizaje ha sido tan rápido, la urbanidad ha crecido tanto, que el valle, la Aconcagua, es tan generoso que hemos habitado toda la vida muchos pueblos en el mismo territorio. O sea, da para todos. Y eso es, por ejemplo, la raíz de por cual nosotros, con la Oficina de Pueblo Originario, conformamos la Mesa de Pueblos, en donde todos los pueblos que habitamos en la región pudiésemos ser parte de una conversación en torno al gobierno local y con el gobierno local. Y ahí también hemos podido recoger buenos frutos, como una ordenanza de consulta indígena.
1: Mira.
3: Que eso no existe en Chile.
1: Claro.
3: Somos los únicos que tenemos una ordenanza de consulta indígena.
1: Ah.
3: El tema del vínculo con las celebraciones populares de los pueblos originarios también se ha revitalizado en ese sentido. Hemos hecho ceremonias en Plaza O'Higgins, en la Casa Consistorial, afuera de la Casa Consistorial. Entonces, también uno tiene que ir de la mano con los gobiernos locales. Siento que los gobiernos locales, las municipalidades, son los que pueden ir desarrollando, ir manteniendo ciertas tradiciones, oralidades, que lo que Floriano también es como el cultor oral del pueblo acá, se puede mantener vivo y también darle la relevancia que corresponde.
1: Claro, y esas mismas organizaciones también, entre mayores personas participen, se fortalecen, independiente si las personas son profundamente, pertenecen a alguna etnia, solamente esto es participar, porque esto está sucediendo ahora, pues.
3: Sí, bueno, vamos a corregir.
1: ¿Sí?
3: Nosotros no hablamos de etnia, hablamos de pueblo.
1: Perfecto.
3: Y no son nuestros pueblos, son los pueblos. Yo no te pertenezco, tú tampoco me perteneces. Entonces siempre hablamos cuando hablamos de dualidad, uno tiene que hablar desde ese mismo, de tú a tú. Estamos en una línea.
1: Ajá.
3: Entonces, etnia es una denominación que sale en la ley.
1: Claro.
3: Pero la ley, una cosa es que lo que queramos obtener de la ley, y otra cosa es que nuestras propias normas o cánones que podamos establecer.
1: Perfecto.
3: Entonces, nosotros preferimos hablar de pueblos y lo que te decía, o sea, la idea es que nosotros en estos barrios, ¿cierto? Se sepa de que, oye, tu abuelo lleva 4 o 5 generaciones en el mismo territorio, ya eres parte.
1: Claro.
3: Que eso es lo que ahora importa en el fondo, porque el territorio está tan escaso, la gente no tiene acceso a casa, nos tratan de desarraigar.
1: Claro.
3: O te mueven de un lugar a otro y te sacan de tu punto energético, por ejemplo.
1: Claro, ¿y qué significa ser parte al final? ¿En qué se traduce eso en el día a día, ¿no?
3: En el día a día, si tienes tu pertenencia, todo lo vas a mirar. O sea, yo cuando converso con gente en general, nos falta el que recoge una piedrita, le llama la atención una piedra. O los jueves prende un humito. Y esas son tradiciones que vienen muy, muy, muy de atrás. De hecho, cuando yo hago talleres les pregunto, oye, ¿quién colecciona piedra? Y te aseguro que más del 50% tiene esa conciencia. Y la piedra, nosotros como animistas que somos, le otorgamos el poder. Nosotros le otorgamos el poder al agua, a la piedra, al vaso, al cerro.
1: Claro.
3: Entonces, en el fondo, uno puede convivir en torno a la naturaleza sin necesidad de, cierto, de tener los pies en el pasto o estar frente a un árbol abuelo. O sea, yo, por ejemplo, en mi labor me he dedicado a reproducir nativos y entre ellos palmas. Y nos falta el que me dice, oye, pero tú no vas a tener los frutos. Pero es que yo no pienso a nivel humano.
1: Son otros tiempos.
3: Uno tiene que pensar en los tiempos del propio árbol. O sea, sabemos que una palma se va a demorar 100 años en madurar para poder dar fruto. Después da fruto todos los años. Pero si nosotros la criamos, la mantenemos, la cuidamos, la protegemos, va a estar ahí, uno se va a ir, y lo ideal que llegue otro,
1: alguien más va
3: que también la cuide y también sepa de que todos los valores medicinales o energéticos que pueda tener cualquier planta.
1: Bueno, lo mismo que el trabajo de las organizaciones, porque generalmente no hay gente que entra a participar en alguna organización y piensa que va a tener soluciones inmediatas, pues, y muchas veces tienen que trabajar mucho para conseguir los objetivos en el largo plazo, digamos.
3: O sea, sí, pues nosotros, por ejemplo, cuando formamos esta comunidad de los Diaguitas de los Valles de la Aconcagua, somos asociaciones de diferentes territorios, principalmente el Valle Aconcagua y el Valle de Chicauma. O sea, desde Lampa hasta el Choapa, más o menos, claro, nos reunimos. Y de ahí evolucionó a una caravana Diaguita. Entonces, donde nosotros vamos, a donde el dueño de casa nos alberga, ¿cierto? Y nosotros le entregamos todo el ñeque al territorio, le entregamos todo el ñeque a la organización, porque de repente uno está guachito, po. Puedes claro. tener una organización fuerte de 4 o 5 personas, pero estáis solo y ahí vais batallando contra el mundo. Entonces, nuestra pega también es decir, compañero, no está solo, hermano, no está solo. Coñi, como decimos nosotros, no estamos solos. Abracémonos y vamos para adelante. Entonces, la ceremonia, en los conversatorios o en algunas otras actividades, andamos patotados. La idea es que nos vayamos conociendo y que se vayan fortaleciendo los territorios, porque claro. en un principio lo que uno hacía, ¿cierto?, era ir a los territorios. Pero también hay un desgaste propio. Entonces ahora la idea es ir e instalar a las personas y empoderar a los territorios, a la gente de los territorios, para que puedan enfrentarse, no sé, a una minera o a un monocultivo, de repente, que son las cosas que van coartando los caminos, pues. Y finalmente yo, como les decía, pertenezco al último valle transversal, cierto, Petorca, y en la localidad de Catabilco. Entonces, yo cuando era chico, podíamos caminar libremente por todos los lados, ir a la pisada del diablo, que es una pisada de puma, ¿cómo se llama? Una piedra tacita que tiene forma de pisada felino. O sea, la cultura siempre estaba. Claro, llega la empresa inmobiliaria, empiezan a cerrar y ya no te dejan entrar a esos caminos y todo.
1: Claro.
3: Pero sí es misión nuestra, al menos, decirle a nuestros niños, oye, ¿sabéis que en tal lado hay tal característica de se lo comporta de tal forma? Y no perder el conocimiento, no perder tampoco el registro de que en tal lado existen ciertos patrimonios chilenos que no están en manos de privados, pero conversando se puede llegar a buenos términos, al menos para poder visitarlo con las generaciones claro. pequeñas.
1: O sea, de alguna u otra manera se aprende a convivir con el mundo privado, con la empresa, con la minera.
3: Lamentablemente, no, con la minera. No, es que ahí hay otros temas que tienen que ver más con ahí nos organizamos de otras formas. Pues hay alas en esta comunidad de los Diaguitas de los Valles Transversales, donde hay antropólogos, abogados que se dedican precisamente a ir persiguiendo, y antes de que se instale una minera, ir a darle los resquicios correspondientes.
1: Claro. Claro, pero con las empresas que están funcionando minera, ¿se convive? ¿Hay proyectos ahí?
3: Nada, no, imposible. Literalmente imposible. De hecho, yo creo que a todos nos pasa de que si hay alguien que está trabajando con la minera, con una minera, con un monocultivo, ellos mismos se apartan. Ah. Ellos mismos se apartan porque en el fondo uno no busca el dinero. si estamos representando, estamos aquí sentados con voluntad y con decisión y con templanza para poder decirle, oye, no, es nuestra madre, no le podemos estar sacándole hasta lo último, o sea, le sacan el agua, erosionan y más encima se meten debajo y la dejan seca. Y eso no, o sea, no, ya la sequía, los estragos del temporal fueron porque los tiempos antiguos no se condijo, o sea, muchas cosas que se hacían antes, no sé, limpieza de canales, la sequía, saber dónde, por dónde pasa el agua, esas cosas ya no existen porque ya no existe la comunidad que se dedique, por ejemplo, a limpiar un canal. Que era yo lo que yo, cuando yo lo vivía, la limpieza de canales, era una ceremonia. Ah. Era una ceremonia en donde iban todos la gente del asentado, tenía que llevar una persona a limpiar el canal, porque ese canal después en verano era para regar todo. Claro. Y toda la comunidad tenía que estar participando. Entonces, y esos son ritos que se han mantenido a través del tiempo. No tienen nombre, no tienen una precisión exacta, no tienen una historiografía, pero sí era necesario. Entonces, ¿qué pasa ahora? Hay muchas casas de veraneo, la gente no sabe, y después esas casas se anegan y le echan la culpa al cambio climático, a la lluvia, qué sé yo.
1: Claro, claro, son parte de la cultura.
3: Sí, todo es rotativo, todo va cambiando, en algún momento va a seguir lloviendo mucho. Como decían los antiguos, que aquí en Valparaíso llovía 2-3 semanas, seguía.
4: Quería primero decir que estoy feliz. Tenemos una dama invitada de Santiago, el hermano está cumpliendo realmente con un sueño. Cuando fue concebido el proyecto, yo pensaba siempre, cuando lo conversábamos con... Porque tenemos que crear puente, crear lazos, crear posibilidades, aunque sea pequeñita. Porque de otra manera no avanzamos. Entonces yo estoy contento. Yo creo que ya este programa es suyo, ya es de todos nosotros. Y esa es la idea de la mantención, saber incorporar al resto de la gente, a todos los que podamos. Entonces yo estoy contento. Escuchemos a las dos visitas y agradecer a Marín por el viaje de Santiago.
2: No, agradecida que me reciban y aprender acá de Hugo, de Floriano.
1: Podemos ir a un tema musical.
2: ¿Ah?
1: Auge en Mapu, Lamento de la Tierra, a propósito de las mineras, con Joel Maripil. Y ya volvemos.
2: Muy bien.
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1: Ahí estamos de vuelta después del tema musical que escuchamos de Joel Maripil. Seguimos entonces en esta tarde de martes conversando con nuestro invitado, Hugo Riquelme. Así que cuéntanos, Hugo, estábamos hablando de la Iglesia de la Matriz recién, ¿no?
3: Sí.
1: ¿Cómo se desarrolló ahí el movimiento cultural?
3: El sincretismo, ¿cierto? Empieza, bueno, con la llegada del Inca, obviamente.
1: Claro.
3: En donde el atrio de la matriz, si los porteños que conocen, o la gente en general que conoce el barrio, ¿cierto? Si tiene un poquito de imaginación, cierra los ojos y saca todos los edificios y se para frente al atrio, va a ver el Mauco. Y en el Mauco había un púcara, pero generalmente uno asocia los púcaras a una fortaleza, pero es por el tipo de construcción. Pero claro, generalmente eran sitios observatorios. y había directa relación, hay una directa relación entre la Aconcagua, el Mauco y la bahía de Quintil, la alta bahía del refugio que yo les contaba, que nosotros como Quintilgasta, el valle de Quintil, el valle Quintil significa lugar de refugio y Gasta significa pueblo, entonces somos el pueblo del refugio y el porteño en general. Entonces tiene esa relación, porque hay que recordar también en el contexto histórico que es la iglesia de San Francisco la que se funda antes de la matriz. Y como las caravanas españolas de reconocimiento, ellos llegan desde Placilla, Alonso de Quintero ya estaba en Quintero, y ellos en estos buquecitos, ¿cierto?, estas carabelas, traían todos los aperos para los animales. Herradura, montura y qué sé yo. Entonces tenían que comunicarse vía marítima, vía terrestre. Y ellos los jinetes llegan a Valparaíso porque vieron humo en la costa.
1: Claro.
3: Y cuando llegan a la costa se encuentran con esta población indígena que tiene que haber sido muy, muy, muy, muy grande para que desde Placilla se hayan visto, hayan encontrado el humo. O sea, sin olvidar obviamente de que en Placilla también hay hallazgos arqueológicos relacionados a los pueblos originarios, sobre todo en el fondo de la ceniza. Ahí todavía hay cúmulos sin descubrir, todavía hay ancestros descansando. Al igual que en la Plaza O'Higgins, que se cargó un tercio de la plaza y se encontraron 12 cuerpos. Detrás de la matriz también se encontraron otros hallazgos más. Entonces, nosotros, Valparaíso, es muy rico no solamente en la historia pospuerto, sino que nos ponemos a indagar un poquito más, y la historia preexistente nos habla mucho. Entonces, por ejemplo, hay un concepto aymara que está muy asociado al mundo, al contemporáneo, que son las canchas.
1: Claro.
3: Las canchas, cancha es un lugar de ceremonia, es una explanada ceremonial en donde se hacían las ofrendas, los bailes, ¿cierto? Y curiosamente la matriz tiene una explanada.
1: Claro.
3: Tiene un atrio, ¿cierto? Y la forma desnivelada de la matriz hace pensar de que obviamente el pueblo preexistente lo ocupó mucho. Y como dato, después de la quema de Serena, de Santiago y Serena, los gobernadores locales tuvieron temor de que Valparaíso también se alzara.
1: Claro.
3: Y llaman a un parlamento, en donde generalmente se ponían de acuerdo, tú quédate allá, yo me quedo acá, no nos metemos, pero ¿qué hicieron estos españoles o estos conquistadores? Dijeron, juntémonos en la altura de Carampanque. El buque estaba escorado en esa dirección. Entonces, antes que llegara, cuando juntaron todos los jefes locales del territorio, van y los cañonean a manera preventiva. Claro. Porque ya se había quemado Serena dos veces, se había quemado Santiago. Creo que una vez, después viene la otra. Entonces quedaron asustados y ahí la población de Valparaíso a nivel indígena empieza a disminuir. Y algunos, yo creo que algunas personas con algún grado de autoridad se vienen hacia el barrio Almendral. Y ahí es donde, a raíz de la construcción del asentamiento subterráneo en la Plaza O'Higgins, se encuentran hallazgos de los pueblos originarios. Se encuentran 12 cuerpos, de los cuales son 8 mujeres, y de las 8 mujeres, 7 tienen ajuar. Ajuar es el conjunto funerario, ¿cierto?, en donde se encuentran hallazgos de los pueblos originarios. Se encuentran 12 cuerpos, de los cuales son 8 mujeres, y de las 8 mujeres, 7 tienen ajuar. Ajuar es el conjunto funerario, ¿cierto?, en donde se albergaban generalmente

0: tuvimos la, el, no sé si fortuna sea la palabra, pero encontramos, pudimos observar a la persona yacente ahí durmiendo con su ajuar, con su cerámica en la cabecita, así a manera de descanso, y nosotros le fuimos a pedirle disculpas porque claro, lo iban a sacar.
1: Claro.
0: Ahora estos cuerpos están en una cajita,
1: no,
0: en el museo, en donde también hay una, yo siento que hay una discusión que nunca se ha dado, que tiene que ver con qué pasa con lo, con nuestros ancestros, los ancestros del chileno. O sea, no somos pieza, no somos pieza de museo. O sea, no, me gustaría que don Floriano o yo o tú mismo estemos en una caja. O sea, que le, es como si fuéramos al cementerio 3 y construyéramos unos edificios y todo lo que está ahí lo guardáramos en un museo.
1: Claro, esa es la discusión al final, ¿no? Si sacamos, no sacamos, ¿qué hacemos?
0: O sea, yo creo que lamentablemente es contradictorio, claro, porque si no se escarba, no conocemos mucho del pasado.
1: Claro.
0: Pero, ¿qué pasa posteriormente? Porque lamentablemente hubo una idea de devolverlos, ponerlos en los pilares a la altura, pero sigue siendo, seguía siendo como objeto. Entonces lo que a mí me yo he recorrido muchos valles transversales y yo todavía veo cúmulos, que son los entierros antiguos, en donde estaba el cuerpo, ¿cierto? Y sobre el cuerpo iban poniendo piedras, y se hacía como un monolito de piedra, y entonces tú vais pasando, ah, mira, ahí hay una persona enterrada.
1: Claro, como que muchas construcciones también se llevaban gente en cuanto al trabajo y al esfuerzo, ¿no?
0: Bueno, los camineros, que era una construcción que se hacía entre los 20 y los 30, después de los pagos, generalmente quedan enterrados bajo los caminos, y eso va a pasar siempre, claro. Marga. Y yo como porteño, mi abuela me decía que yay, por ejemplo, es viento, y marga era oro. ¿Y por qué? Porque los incas llegaron acá con los mitimaes y le exigían cuotas de oro.
1: Claro.
0: Después llegan los españoles y viene el sistema de encomienda, en donde también estaban los lavados de oro. Entonces, todas esas relaciones, esas leyendas populares porteñas también tienen que ver con el mundo originario. También tienen que ver con los pueblos y todo. Lo que pasa es que se europeizó muy rápido, claro, el territorio. Y las fiestas locales, las fiestas reales, se extinguieron solamente por decida de la aristocracia. O sea, la chaya se prohíbe en 1900 en Santiago y en Valparaíso, que es una tradición en los Andes. Tú vas a los Andes, tú vas a Putaendo, tú vas a la precordillera, y es una fiesta, era nuestro carnaval. O sea, se dice mucho de que Chile es fome, ¿no? Porque nuestros carnavales fueron extirpados,
1: claro,
0: por, entre comillas, indecentes. Porque como la aristocracia miraba mucho hacia Europa, no era capaz de mirar el propio territorio, encontrar estas barbaridades en estas urbes grandes, Valparaíso y Santiago, en donde el popular, ¿cierto?, sabría la diversión, las mujeres andaban mojadas, porque las chayas con chaya y harina,
1: claro,
0: entonces estas fiestas las encontraban demasiado salvajes,
1: claro,
0: se prohíben en 1902 empiezan las primeras protestas populares, la matanza de la carne, la revuelta de 1905 aquí en el puerto. Entonces ya el habitante, el mestizo que habita acá, el que levantamos en el fondo estos grandes edificios, estas grandes construcciones, estas mansiones, se habla de quién los manda a hacer, pero no se dice quién lo construye, lo construye la clase baja, y la clase baja generalmente éramos mestizos.
1: Claro, y hay un sacrificio ahí importante.
0: Y está todo el sacrificio y lo que le costó al paraíso, o sea, si al paraíso está todo lo que se le ha sacado a las canteras antiguas y todo, ahora son materiales de bajar de agua,
1: claro,
0: en donde no se procuró de decir, oye, vamos a sacarle las piedras para construir una mansión, pero aquí tenemos que tener una contención para que no se nos venga el trabajo.
1: Claro, justamente no hubo ese cuidado.
0: Claro. De hecho, el Alejo Barrio, hay una teoría que dice que el Alejo Barrio era una gran cancha de ladrillo.
1: Ah.
0: De ahí se aplana para construir los palacios de Avignon, Gran Bretaña.
1: Claro.
0: Porque de dónde viene el material.
1: Claro.

0: Sí, pues y todo el progreso también por otra parte va matando las expresiones culturales, como decías tú, de los carnavales, pues al final fueron cambiados por desfiles,
1: claro, militares, se trató de homologar al carnaval de la primavera, que bueno, el carnaval de la primavera fue muy popular en Valparaíso, pero no tenía la misma, ya venía con la visión europocéntrica.
0: Claro.
1: Ya Valparaíso, Santiago, Quillota, éramos ciudades muy importantes como para poder tener indio a pata pelada danzando.
0: Claro.
1: Eso es la visión que tiene el europeo. No todos, pero hay una visión generalizada de la urbanidad en general, en donde todavía creen que estamos metidos en el fondo de una quebrada o debajo de un cerro, escondidos por ahí, y se sorprenden cuando uno dice, no, yo soy Dieguita, tengo mi ascendencia, no está tan lejos, o sea, estoy a... Claro. Mi bisabuelo se demoraba una semana en llegar desde Catapilco al matadero de Portales.
0: Ah.
1: Cuando traían los animales desde todos esos valles, llegan al matadero y después se devolvían a sus casas.
0: Claro, mira, un viaje importante. ¿Y el tema de los carnavales en el mundo mapuche, Floriano, existe?
2: No. Por lo menos de mi conocimiento.
0: Pero son, claro, como... Porque los carnavales también es una mezcla de rituales y de ceremonias.
2: No, claro, seguramente hay algunas cosas que son comunes, pero que lo que conocemos ahora como carnavales no tiene. Entonces, porque ahí yo creo que, bueno, son condiciones distintas, ¿no?
0: Claro.
2: O sea, son bastante diferentes. Nosotros teníamos al enemigo como ubicado, lejos, dando peleas, ¿no? Y acá había como una no sé, convivencia más cercana.
0: Claro, había otro clima, otro encuentro.
2: Otro tipo de relación. Entonces, y ahí yo creo que el rol que cumplieron, bueno, las autoridades mapuche son fundamentales. La Machi, el Lonco, el Huerquén. Y ahí puras personalidades importantes en distintos ámbitos. Entonces, uno define de repente el Huerquén, transmisor del conocimiento. Oye, el Huerquén tenía que saber, conocer todos los territorios, tener una capacidad de porque ahora tú te vas en buga a cualquier parte y llegáis. Pero allá en esa época no había camino, no había ni tal. Entonces, son personalidades y son que van quedando en la base. Ahora, lo otro que también nos ayudó mucho fue la Machi. Hombre y mujer, ¿no? Porque hubo épocas de que fueron hombres, principalmente. Porque ahí está la memoria más pura. Ahora, ahí hay un tema relacionado a eso, a la identidad, de cómo trabajamos la identidad antigua y la identidad presente, ¿no? Entonces, ahí hay todo un desafío que yo pienso meterse, ¿no? O sea, en eso estoy. Pero, no, yo agradezco mucho a Hugo, nos conocemos hace tiempo. Hugo ha sido uno de los pocos que me han bienvenido a la zona, porque yo soy un allegado, ¿no?
0: Claro.
2: Y tú recibes cosas de distintas partes, pero hay gente que me quiere y hay gente que no me quiere. Porque nosotros somos portadores además de experiencias distintas. O sea, yo nací en una comunidad, la comunidad se extinguió cuando yo era pequeño todavía. Me fui a terrenos de mi abuelo paterno. Y entonces, supongo que mi abuelo paterno, yo la alcancé a conocer felizmente, pero era muy pequeño. Pero ahí él me explicaba que había un corredor de lo que es Puerto Saavedra, toda esa zona, hasta Neuquén. Y yo hice el recorrido y efectivamente yo tengo familia en Neuquén.
0: Claro, siempre han estado conectados a...
2: Siempre, entonces
1: la
2: otra
1: comunidad. O sea, la cordillera no era un impedimento.
0: Claro, no era una separación.
1: No era una separación. De hecho, cuando se llegaba el conquistador, lo que hacía generalmente el diaguita se iba al cerro.
3: Claro.
1: No, era muy poco los belicosos y el resto no. Sencillamente decía adiós, me voy.
3: Claro.
1: Yo puedo hacer, yo donde estoy es donde está mi territorio. Y ellos eran portadores de todo el territorio, o sea, las caravanas hasta el día de hoy, las veraneadas que le llaman los viejos, es donde bajan los burros, las cabras y todo, y ellos suben en familia, no está esta cultura romántica del arriero solitario en el medio del desierto, de la pampa andina, ¿cierto? No, las veranadas son familiares, en donde subían todo el mundo y estaban todo el verano ahí, y ahí bajaba uno o dos al pueblo con los quesitos, con el charqui, y esto es, te estoy hablando años 80. Ah, o sea, son tradiciones que han pasado desapercibidas, son tradiciones de que se han anulado hasta cierto punto por la modernidad, pero eso no quiere decir de que hay gente que hasta el día de hoy, sin tener animales, sigue subiendo. Yo soy uno de ellos, en verano me voy para la precordillera y a reconocer, a conectar, a ir a buscar sabiduría antigua, de repente que uno no se sorprende con la gente que uno puede conversar y me atrae mucho eso en particular, o sea, ir conociendo personajes. Cuando uno va a bailar con los chinos, hay una cantidad de información que pasa desapercibida, no sé, cosas tan pequeñas pero que son tan útiles, como yo les hablaba antes de la silla del gobernador, que es una tradición porteña, y ojalá que en sus casas, cuando estén escuchando el programa, le pregunten a sus antiguos qué es lo que era la silla, dónde estaba, cómo se ubicaba, para qué servía observarla. También hay otros elementos que pasan, también no son parte de la tradición oral y van quedando, o sea, van dichos antiguos que de repente están mezclados con palabras antiguas y claro. que ahora solamente se han llevado a una sola cultura, sino que la interculturalidad que rodea este territorio en particular, los valles de la Aconcagua, que como les decía antes, fue tan rico, fue tan generoso que llegaba gente. O sea, yo pienso de que está Copiapó, Serena, están muy distantes unos de otros.
0: Claro, y más agreste.
1: Entre ellos. Claro. Pero aquí tenemos Quillota, Valparaíso, Santiago, y están muy juntitos.
0: Claro, están más conectados.
1: Estamos más conectados. Entonces somos pueblitos, fuimos pueblos de indios. De hecho, aquí en Valparaíso hay una pega que tenemos muy pendiente, de que en Valparaíso existieron pueblos de indios. Claro. En donde a finales de la colonia, a principios de la república, se reconoció el derecho a merced, se reconoció el derecho a territorio. Entonces, un cacique mandón, que era no un cacique por linaje, sino que un cacique que se imponía a través de su liderazgo, él iba a Santiago y le decía: oye, ¿sabes qué? El encomendero de donde yo habito me tiene demasiado maltratado. Entonces, lo iban a ver. Como una especie de conadi de la como guardando las proporciones, obviamente.
4: Era un yo.
1: Guardando las proporciones de los salvajes que podían haber sido los conquistadores, pero sin embargo, sí se reconocía el cacicazgo, y el cacicazgo correspondía al territorio. Y
0: claro, eso era como un cargo político, digamos.
1: Era un cargo político, generalmente era apoyado por el descendiente de linaje. En Valle Hermoso, por ejemplo, que ahí estaba el linaje y estaba el cacique mandón, digamos, que le llamaban en estos estudios jurídicos, que es donde se van normando. Entonces a ellos en Valparaíso, en Quillota, en muchos pueblos, en muchas urbes, se le otorgaba territorio a los pueblos originarios. Y Valparaíso contó con un pueblo de indios. Ahora lo que estamos en la búsqueda con los investigadores es saber exactamente dónde se ubicaba. O sea, hay unas teorías de que hablan harto del sector de Yolanda. Y el pueblo de indios existió hasta la construcción del tren. Okay, como ahí se asentó todo, pero generalmente estos pueblos de indios eran manejados, eran autogobernados. Y obviamente cuando llega la República, cuando aparece la República, ahí se integran todo el mundo. Ya no éramos españoles, mestizos, indios, mulatos, sino que éramos todos chilenos. Y ahí se acaba con la terminología de los pueblos de indios, y ahí ellos mismos se tienen que integrar a las urbes. Y ahí, por ejemplo, y ahí viene el contexto de cómo llevamos la urbanidad siendo indígena.
0: Claro, y nace el enfrentamiento.
1: El enfrentamiento, pero que también hay que decir de que ya se habitó, o sea, se ha habitado, hemos estado siempre aquí. Lo que pasa es que antes teníamos un discurso con la preexistencia. O sea, somos preexistentes al Estado chileno.
0: Claro.
1: Y somos preexistentes al Inca, somos preexistentes al español. Entonces hay un vínculo casi de raíz hasta lo que tenemos nosotros hoy en día, que por ejemplo estamos hablando en la radio. Claro. O sea, si no hubiese habido una resistencia por parte de los hermanos mapuches, si no hubiese habido una permanencia cultural por parte de nosotros que nos mestizamos en el territorio, no estaríamos hablando ahora.
0: Claro. Sí, pues, y tal, el tema de la tecnología también, que eso van cambiando, y los pueblos antiguos igual tenían sus propias tecnologías.
1: Y eso tampoco hay que obviarlo, ¿no? O sea, yo hablaba hace un tiempo atrás, compartía experiencias cerámicas con un quechua parlante, y él mismo llegó a la conclusión de que en el fondo tiene que ver con el poder que nosotros le otorgamos, porque el animismo más o menos también tiene que ver con eso. O sea, las culturas originarias generalmente tienen algo de animista, y el animista es donde tú le entregas el poder al objeto. Nosotros somos muy de lo físico, ¿cierto?, de este plano, entonces tú le entregas el poder al objeto, y tú le puedes pedirle favores, rendirle culto, etcétera. Entonces, para él, todo lo que sale de la tierra, en el fondo, tiene vínculo. Aunque nosotros lo consideremos inerte, no sé, el plástico viene de la tierra, el metal que tienen los autos viene de la tierra, todo en el fondo viene de la tierra, y él, con el respeto propio de su conocimiento, él llegó a esa conclusión. Y yo también comparto esa visión en donde la energía la entrega uno. Y uno también recibe energía del objeto o el territorio en donde uno estaba encaminado a pertenecer.
0: Claro, como la intención también, ¿no?
1: Claro, la intención.
0: Cuando uno participa en una ceremonia.
1: De hecho, por ejemplo, las animitas tienen un poder intrínseco en el territorio en donde está, y a pesar de que pueden haber miles de historias, se le pide de una sola forma, aunque el contexto por el cual llega la animita ahí puede ser trágico, ¿no?
0: Claro.
1: Pero el favor concedido, o sea, sí. Igual le entrega el poder a ese pequeño reducto, claro, santo.
0: Claro, a través de una historia también.
1: Claro.
0: Muy bien. Estamos ya llegando al final. Sí, pues, ha sido un programa cargado de información, pero también de buscar ahí cierta raíz, ¿no?
2: De Nehuen.
0: ¿Cómo?
2: De Nehuen. Claro. Sí, eso es lo más importante que hay que rescatar de esto, de las cosas que no se ven. Pero obviamente yo voy a estar distinto.
0: ¿Por qué?
2: Por la información que recibo, por la generosidad. O sea, uno empieza a ver a los seres de otra forma. O sea, yo, por ejemplo, primera vez que escucho una conversa tan interesante con la luz.
0: Claro, donde se mezcla la historia, los conocimientos que...
2: Y la territorialidad.
0: Claro, eso.
2: Entonces la visión a lo que yo he accedido en este tiempo son distintas. Porque no nacen de la experiencia y de la vida real, sino nacen de las teorías. Entonces, yo estoy contento y yo creo que el proyecto ya es válido, pero de pe a pa. Sí.
1: Igual la experiencia yo creo que son parte importante, porque si alguien, por ejemplo, un caica, un chileno, siente la necesidad de participar en una rogativa, ¿cierto? En un en una ceremonia íntima de los pueblos, su transformación es casi de 180 grados. O sea, nos han agradecido, y nuestro pueblo en particular, somos inclusivos en toda apertura. O sea, nosotros no nos cerramos porque nuestro territorio está en todos lados. Claro. Entonces, cuando hemos hecho ceremonias, por ejemplo, en la Plaza O'Higgins y todo, hasta el personaje característico de la plaza participa y cuenta su historia y parte de su experiencia, con la gente que ha venido de otros territorios también a vivir la experiencia. Y eso es que también es importante, y por eso que yo siento que es importante este tipo de programas también, porque más allá de difundir, queda el bichito de la inquietud.
0: Justamente.
1: Entonces, como les decía delante, que les daba como casi una especie de tarea que investigaran sobre la silla del gobernador, también que con la gente que va que participa en nuestra ceremonia, en nuestra rogativa, sala inclusiva, o sea, vamos a hacer sonido y las flautas están siempre a disposición para que la gente pueda experimentar, las vasijas sonoras también. Entonces, no solamente hacemos una representación o un folclore, sino que la integridad del chileno con el indígena, del mestizo, pero yo prefiero hablar eso, claro, en esos términos, porque así nos incluimos todos.
0: Claro.
1: Porque la segregación siempre generalmente genera disputa de repente se tergiversan los poderes. Y yo prefiero hablar más. Somos claro. todos mestizos, todos tenemos claro. algo de chileno, español, indio. En algún momento, si uno sabe buscar bien sus raíces, la aseguro que muchos nos vamos a encontrar. Santiago y Valparaíso concentramos la mayor cantidad de pueblos originarios, más que otros territorios. O sea, el Santiago concentra la mayor cantidad de gente indígena.
0: Mira.
1: Y ahí pasa por varios aspectos, pues. O sea, fue la sede central del Incanato, fue la sede central claro. del gobierno de la colonia, ahora fue el gobierno central de la República Chilena.
0: Claro, y entonces, donde se mezcló todo.
1: Ahí, claro, y Valparaíso siendo el puerto conector, ¿cierto? Claro. Donde venían gente de Serena, porque sin ir más lejos, los hallazgos de Plaza O'Higgins, que también los invito a que los investiguen, aunque ahí habla muy bien de nuestro pasado como pueblo originario, hay una relación directa entre el sitio del Olivar, que a propósito de la carretera que es de construcción, que están a propósito de la carretera de la 5 Norte que se está construyendo, de la doble vía,
0: claro.
1: Investigó un territorio alrededor de 2 hectáreas y se encontraron más de 150 hallazgos de cuerpo. Y ahí se reveló una historia de que no se había querido investigar. Que, por ejemplo, Ánima, Molle y Tiaguita son un solo pueblo. Claro. Y hasta hace un par de años atrás se creían que eran pueblos extintos y aislados.
0: Claro, no.
1: Entonces se demuestran un montón de cosas. O sea, claro. por ejemplo, se demostró de que somos un pueblo en donde el metal no era una dificultad para nosotros. O sea, tuvimos la capacidad de fundir claro. y tuvimos la capacidad de extraer. Y más encima, era tanta la producción de que se pudo exportar a territorios como Valparaíso. O sea, las habitantes del territorio, por ejemplo, tenían anzuelos, cinceles, formones, todos los elementos claro, metálicos para poder trabajar en el territorio. Y eso... La ciencia arqueológica clara nos dice de que, oye, aquí en Valparaíso no se pudo haber hecho esto, pero en Serena sí están los hornos. Entonces, claro. Lo más probable es que estas personas, estas mujeres hayan llegado acá con su elemento a promover,
0: claro,
1: a conocer,
0: intercambiar.
1: A través del mar o a través de la tierra, eso no está tan claro, pero sí están los hallazgos de que nosotros sí ya teníamos una conexión directa con ese territorio.
0: Claro.
1: Y lo mismo con Quillota, lo mismo con Petorca y con todo el inicio de los valles transversales.
0: Excelente, claro, porque también hay un desarrollo de organización y de producción.
1: Sí. Sí, pues, y de asentamiento, pues, y o sea, asentamiento, el mundo originario, como tiene una directa relación con la naturaleza, aprovechaba los recursos de la naturaleza, pues, no transformaba el río, sino que le hacía un cariñito para que no se le saliera todos los años, nada más. Claro. Lo mismo pasaba en la orilla, o sea, si uno, pues, lo mismo que en delante con la plaza, con el barrio Puerto. Ajá. O sea, si tú cierras los ojitos y cierras los y te imaginas en donde estamos nosotros, era parte del estuario del, claro, del de la Avenida Argentina hasta acá, o sea, esto era humedal.
0: Claro, son parte que se le ganaron al mar, digamos.
1: Que el mar lo está recuperando, y esa otra visión que tenían los antiguos porteños, que decían cuando los temporales siempre han sido bravos acá. Ah. Pero el porteño antiguo, el porteño que vio cuando construían el molo, o cuando estaban construyendo las ampliaciones de las calles, decía, el mar siempre recupera lo suyo. Claro. Entonces a mí, actos de la naturaleza, de la madre Coya, entre, no sé, Alemania Altamirano, Errázuri, que tenemos un gran problema vial, claro, es porque eso era agua.
0: Sí.
1: Eso era agua, y hace 40 años que no le hacíamos ninguna mantención, entonces nadie es natural que frente a una eventualidad climática como este contexto, el mar recupera lo suyo.
0: Se ve afectado.
1: Nos vemos afectados, claro, como urbanidad.
0: Claro. Así que muchas gracias, pues, Hugo. Lo otro importante, que antes que se me vaya, esa tarea que queda del también los más jóvenes, ¿no? De darle valor a la gente mayor, de preguntarle, ahí deben quedar muchas historias que después se pierden, pues, que también es parte de una sabiduría y de un conocimiento, pues, el preguntar, el conversar, el escuchar.
1: En la oralidad, pues sí, los abuelos están muy ávidos a contar, a querer, y lo único que falta es una buena oreja que los sepa escuchar.
0: Eso.
1: Yo de chico que le he puesto oreja a los abuelos, y ahora también mis hijos nos prestan oreja también, entonces,
0: claro,
1: esa misión que ha tenido Floriano, de transmitir e interesarse por su conocimiento propio de su pueblo, o de mantener ciertas historias. Yo como porteño te contaba las historias claro, de chico, y yo como parte también del campesinado también soy un rescatador de historias, o sea, mi misión siento que es eso, o sea, nuestro apellido que nos fuimos reconocidos ante el Estado es Chacana.
0: Ajá.
1: Y Chacana es puente. Es como una palabra mixta, ah, en donde es como un portal o escalera. Entonces, mi misión dentro de las comunidades es dar puentes, o sea, conectar, claro, vincular. Por eso formamos la Mesa de Pueblos,
0: claro,
1: Pluricultural. Entonces, en particular, mi misión es esa. Yo vengo con soy un portador de historias, pero a la vez la idea es que todos nos vayamos contentos y nutridos con lo que podamos ir compartiendo entre todos.
0: Perfecto, muchas gracias. Estuvimos en el capítulo de hoy con Hugo Riquelme, de la Mesa de los Pueblos Originarios de la Comunidad Quintil Gasta. Y Maurín, cuéntanos, ¿qué te pareció el programa?
3: Me voy súper contenta, súper interesante. El amor que tiene Hugo por lo que cuenta es súper encantador, emotiva. Así que yo creo que las personas que están escuchando ahí generó algo en los corazones, como en el espíritu, que yo siento que en estos tiempos es súper importante, en los cuales estamos igual bien desconectados de lo que dice él, de la naturaleza, del conversar. Siento que,
0: claro,
3: es una tarea que hoy en día es súper importante, el volver a hablar cara a cara, el salir un poco de nuestro propio mundo.
0: Eso.
3: La comunidad es importante. Bonito su relato de la inclusión de diferentes personas, que también es importante, para que yo he escuchado a mucha gente de pueblos originarios que tienen miedo también a participar porque no son lo suficientemente, por ejemplo, mapuche, o no conocen tanto su cultura y se pueden sentir juzgados. Y es importante que no haya como un parámetro, sino no. que somos todos parte de una misma tierra y que podamos, de lo poco que podamos saber, igual ser un aporte.
0: Y la sabiduría a veces está en las pequeñas cosas, como decía Hugo.
3: Sí,
0: no es necesario que saber todo, sino que...
3: No, y escuchar.
0: Claro.
3: Escuchar, ahí uno aprende.
0: Muchas gracias, Maurín, aparte por haber venido de Santiago. Te agradecemos estar aquí, gracias. En Radio Ritoque. Floriano, para ir cerrando.
2: Bueno, para... porque hemos hablado bastante del Caicai, pero para ir como dándole forma...
0: Ah.
2: Lo que a mí me llamó la atención, y por eso en los 90, esto demuestra, por eso yo quiero que sea idéntica, ¿no? Porque aquí hay mucha inteligencia, pero no del escritor, del portador del claro. conocimiento, y de la comunidad, de cómo nos recibe. Y de los niños siempre van a estar interesados en ver... Y esta es encantadora.
0: Claro.
2: Pero también hay otro elemento que yo no siempre lo toco, pero a mí me dio mucha fuerza haber participado en las actividades de las Naciones Unidas sobre el problema climático.
0: Claro.
2: Ahí, por ejemplo, ahí se empezó a hablar del conocimiento indígena de pueblos originarios del mundo acerca del cuidado del agua, de las contradicciones, y que estaba ahí. Lamentablemente, cuando yo llego a tu super entusiasmo, así, no me dieron mucha pelota, ¿no? Estábamos también resolviendo otro problema grandote, que era la recuperación de la democracia.
0: Claro.
2: O sea, entonces, era entendible, ¿no?
0: Claro.
2: Pero yo no me lo sacaba de ahí, porque cada vez que voy leyendo esto, encuentro cosas nuevas. No es que de repente uno las da por así y no uh-huh. están. Entonces, cuando la otra vez yo, no me acuerdo en qué parte, llovió mucho, ¿no? Y yo estaba en un grupo, que no me acuerdo en qué grupo, estaba conversando, y yo le dije, se enojó Caicai. Caicai está presente.
0: Siempre.
2: Entonces, bueno, seguimos conversando para otras.
0: Sí, pues,
2: seguiremos. Que andan algunos programas.
0: Seguiremos revisando el texto del libro.
2: Yo aprovecho de hacer una invitación, porque no a los representantes de otros pueblos que vengan como
0: sí.
2: a participar de esta iniciativa.
0: Estamos en redes sociales, Nuestro Idioma Prevalecerá en Instagram. Por ahí nos pueden comunicar, y también en las redes sociales de la radio.
2: Sí, y lo otro que yo también, a propósito de una experiencia que me contó mi hija, que están haciendo un grupo
0: ¿ya?
2: De discusión del libro.
0: Ah.
2: Entonces es una idea originaria.
0: Sí, pues.
2: Nos reunimos en torno al libro.
0: Al texto.
2: Y yo creo que un elemento que nos ha unido a nosotros es el telar. Porque yo partí haciendo telar acá cuando recién llegué.
0: Sí. Perfecto.
2: Y yo hice telar desde... Y allá y a San Antonio. O sea.
0: Se van sumando los conocimientos. Bueno.
2: Y se van transformando.
0: Nos vamos.
2: Oye, no, yo quiero agradecer a la radio, una vez más.
0: Agradecer a Radio Ritoque.
2: A Ritoque,
0: a Malambito.
2: A Malambito.
0: Bueno.
2: Porque la recepción ha sido fantástica. Y yo alguna vez, cuando muy joven, tuve experiencia en un proyecto de los coches, cuando se instaló la radio. Sí, abrieron el programa y yo también quiero ser locutor. Y me ganaron porque una hueá de clase. O sea, yo llegaba casi a pata pelada al programa, y luego claro. llegaba con toda la modernidad y todo eso.
0: Sí, pero viste, ahora tuviste tu oportunidad.
2: Esta es mi oportunidad, de gracias.
0: Siempre vuelven las oportunidades. Sí. Bueno, nos vamos con un tema musical, Turtruca Cultrún. Este es un toque ritual de Machi de la serie El Canto del Hombre, de la comunidad Cerro Loncoche, desde enero del 81, ahí para que le pongan atención. Nos vamos con música, hasta el próximo martes a las 19 horas por Ritoque. Muchas gracias.
1: Muchas gracias.
3: Gracias.

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0: las 8, 28 minutos.
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